Pues ya veis con qué energía comenzamos hoy. Klaus Makela no es que se presente, es que directamente irrumpe esta tarde en grandes directores. Lo hace al ritmo de La danza de la tierra, de La consagración de la primavera, de Igor Stravinsky. Makela estaba en este caso al frente de la Orquesta de París. Así comenzamos con Stravinsky y con la Orquesta de París, que volverán a sonar de nuevo en un ratito aquí en el programa. Pero antes vamos a situarnos un poco, vamos a repasar brevemente los orígenes de este jovencísimo director. Klaus Makela, como ya comentábamos, es de origen finlandés. Nació en Helsinki en 1996, en el seno de una familia enfocada desde hace varias generaciones a la música clásica. Makela se formó inicialmente como violonchelista y de hecho sigue cultivando a día de hoy su faceta de intérprete de este instrumento. Su interés por la dirección orquestal surgió de una forma, yo diría, que bastante habitual, como ya nos han revelado las biografías de otros grandes directores que han ido pasando por el programa. Makela cantaba en un coro infantil, en concreto en el coro infantil de la Ópera de Finlandia, y fue ahí donde quedó totalmente deslumbrado por el trabajo del director, experimentando cómo se podía canalizar y moldear el sentido, el carácter, la forma y, en definitiva, el resultado de toda aquella energía colectiva. Aquella chispa encendió la temprana pasión por la dirección de orquesta de Klaus Makela, que tan solo unos años más tarde dirigiría sinfonías al frente de grandes orquestas. No nos demoremos más. Primera muestra. Así suena la dimensión sinfónica de Sibelius cuando dirige Makela. Escuchamos a la Orquesta Sinfónica de Oslo.

0: Era la Orquesta Sinfónica de Oslo interpretando el tercer tiempo, Scherzo Allegro, de la primera sinfonía de Jan Sibelius. Dirigía a nuestro protagonista de la semana en Grandes Directores, Klaus Makela.
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0: El primer hito de peso en la carrera de Klaus Makela como director se produce en Suecia. En el año 2017, con apenas 21 años, Makela debuta con la Orquesta Sinfónica de la Radio de este país. La experiencia fue fantástica, lo fue tanto que la orquesta lo nombró director invitado principal a partir de la siguiente temporada, la 2018-2019. Fue uno de los nombramientos más precoces de una orquesta de ese nivel. En el país vecino, Noruega, también valoran extraordinariamente las capacidades del jovencísimo director y no tardan en ficharle como director principal de la Orquesta Filarmónica de Oslo, relación que se ha mantenido hasta mayo de este mismo año, 2026. De entre los numerosos frutos de esta relación artística de Klaus Makela con la Sinfónica de Oslo, yo destacaría las tres grabaciones discográficas publicadas. Escuchábamos hace unos minutos una muestra de la primera, la Integral Sinfónica de Sibelius, que data del año 2022. Posteriormente, en 2024, Makela afronta con esta misma orquesta la grabación de las Sinfonías 4, 5 y 6 de Dmitri Shostakovich y publica un tercer álbum en colaboración con la célebre violinista Janine Jansen, enfocada a los conciertos para violín de Prokofiev y Sibelius. Como estamos muy nórdicos hoy, vamos con ese concierto para violín en re menor de Jan Sibelius. Escuchamos su segundo movimiento, Adagio di Molto, Orquesta Sinfónica de Oslo, Janine Jansen al violín solista y en la dirección Klaus Makela.

Precioso este segundo movimiento, Adagio di Molto, del concierto para violín en re menor de Jan Sibelius. El violín de Janin Jansen asumía el papel solista en compañía de la Orquesta Sinfónica de Oslo, dirigida por Klaus Makela. Avanzamos un poco más en la trayectoria profesional de nuestro protagonista de la semana. Su responsabilidad como titular en Oslo no evita que Makela atienda invitaciones de orquestas de primer nivel a lo largo y ancho de todo el planeta. La fiebre Makela, que surgió en los países nórdicos, se extiende progresivamente por Europa, por Japón, por Norteamérica. El joven director da conciertos al frente de las orquestas de Lyon, Cleveland, Bamberg, Frankfurt. En una de estas invitaciones dirige a la Orquesta de París, que no acababa de dar con el sucesor de Daniel Harding. París se rindió a los pies de Makela y le ofreció subirse a bordo a partir de la temporada 2022. Comenzaba el idilio Makela-París.

0: Pues ahí los teníais, Klaus Makela y la Orquesta de París navegando juntos al ritmo de vals a través de la partitura de este segundo tiempo de la Sinfonía Fantástica de Héctor Berlioz. Escuchábamos un registro discográfico del pasado año 2025.
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0: Con 24 años, Makela era nombrado primero consejero musical de la Orquesta de París y casi a continuación ya director musical de esta institución. Son años para Makela de intenso trabajo en el repertorio sinfónico, con especial atención a las músicas de los siglos XX y XXI. El finlandés aborda también un ambicioso proyecto pedagógico de la mano de la Academia de la Orquesta de París, en el que se implica en la formación de jóvenes músicos, y da nueva vida a los ballets rusos con los que Stravinsky deslumbró al público parisino un siglo antes. Por supuesto, el legado de Makela en París no escatima en lo que a repertorio francés se refiere. Ya hemos escuchado una píldora de Berlioz y vamos ahora con otro de los imprescindibles, Claude Debussy. Klaus Makela y la Orquesta de París nos ofrecen a continuación el siempre sugerente Preludio a la siesta de un fauno.

0: sonaba el preludio a la siesta de un fauno del compositor francés Claude Debussy, una muestra más de cómo suena la Orquesta de París cuando sube al podio nuestra protagonista de hoy en Grandes Directores, Klaus Makela.
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0: Pasito a pasito hemos llegado ya hasta la actualidad, un recorrido corto en años por la casi insultante juventud de Klaus Makela, pero como habéis visto, no menor en cuanto a cantidad y calidad de repertorio, conciertos, grabaciones. Decíamos que la relación de Klaus Makela con la Sinfónica de Oslo como titular concluyó el pasado mes de mayo. También su relación contractual con París terminará este próximo año 2027, así que nos queda por delante ver hacia dónde se dirige ahora la trayectoria profesional del joven maestro. Y no, no parece que le vaya a faltar el trabajo. En septiembre de 2027, Klaus Makela inicia dos nuevas colaboraciones de gran calado con dos de las grandes orquestas del panorama internacional. En Europa es la Royal Concertgebouw de Ámsterdam la que se ha llevado el gato al agua y ha fichado a Makela para ser el siguiente director de una línea sucesoria muy, muy selecta. Makela ocupará en Holanda un puesto que siempre ha estado reservado a las más prestigiosas batutas: Bernard Haitink, Ricardo Chailly, Ivan Fischer. Y por otro lado, Makela también se ha comprometido con la Sinfónica de Chicago, otra de las grandes. Allí ficha en calidad de algo que llaman Cell Music Conductor, que en lo que se traduce es en que estará al frente de la orquesta

0: Monumental el despliegue vocal, coral y orquestal que Gustav Mahler plantea en esta, su Sinfonía número 8, la Sinfonía de los Mil. Escuchamos sus primeros pasajes en una grabación en directo desde el Concertgebouw de Ámsterdam, que incluía entre los numerosísimos intérpretes las voces de la soprano Hayley Clark, del tenor Giorgio Beruggi o del barítono Michael Nagy, entre otros solistas, y también a los integrantes del coro de la radio holandesa, del coro de la Orquesta de París, del coro Laurens Symphonisch y de la Royal Concertgebouw Orchestra. Dirigiendo toda esta masa musical estaba, quien sino, el jovencísimo y talentosísimo protagonista de esta semana en Grandes Directores, Klaus Makela.
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0: Llega el momento de la despedida. Ojalá hayáis disfrutado de este programa dedicado al joven director finlandés Klaus Makela, presente y futuro de la Dirección Orquestal Internacional de Primer Nivel. En Radio Clásica estaremos muy pendientes de sus próximos pasos y de hecho veo por aquí que esta próxima semana, este lunes día 21 de septiembre a las 19 horas, en nuestro espacio Festivales de Verano, transmitiremos uno de los conciertos que Makela ha dirigido este pasado mes de agosto, al frente de la orquesta del Festival de Lucerna. Sin duda os lo recomiendo, el programa a mí me resulta muy muy atractivo, así que no me lo perderé. Concierto para violín de Samuel Barber y Suite del Pájaro de Fuego de Igor Stravinsky. Recordad, este lunes 21 a las 7 de la tarde aquí en Radio Clásica. Y bueno, pues tenemos así también la excusa perfecta para despedirnos de una forma muy similar a como hemos comenzado, con el brío y la energía que Klaus Makela logra imprimir a la música de Igor Stravinsky. Nos vamos hoy con el mágico final de esa suite del Pájaro de Fuego.

número final del Pájaro de Fuego de Igor Stravinsky. Era una grabación del año 2023, firmada por la Orquesta de París y nuestro gran director de la semana, Klaus Makela. Hasta aquí esta edición de Grandes Directores, la penúltima de este 2026. Nos queda ya solo una más en esta temporada de verano, la del próximo sábado. Recuerdo que el verano pasado fuisteis vosotros los que decidisteis a quién dedicar ese último capítulo de la serie y salió agraciado Ken Nagano, que estaba de actualidad por haber sido publicado su fichaje por parte de la Orquesta Nacional de España. No sé, si queréis podemos repetir la fórmula. Si nos hacéis llegar vuestras propuestas propias de gran director o directora merecedor de ese último capítulo, las tendré muy muy en cuenta. Tendréis que enviar un correo a radioclásica@rtve.es y desde ahí mis compañeros me lo pueden hacer llegar. Echad un vistazo a las entregas anteriores porque no podremos repetir con un director que ya haya salido anteriormente en el programa. Por el momento, nosotros, los compañeros del Estudio 205 de la Casa de la Radio, desde el control de sonido y quien nos habla, Carlos Hernández Sánchez, nos despedimos por hoy. Os invitamos a continuar ahora en la sintonía de Radio Clásica con la mejor música y os emplazamos también a encontrarnos aquí el próximo sábado a la misma hora para disfrutar juntos de nuevo con la música y la belleza que nos brinde nuestro próximo gran director. Disfrutad mucho. Feliz fin de semana.

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1: Nos adentramos en un nuevo tramo de este programa de selección musical del verano, Reflejos en el agua, ahora comandado por Mercedes García, al frente del control técnico, e Irene de Juan, encargada de la presentación y de la selección musical.

Es lunes 21 de septiembre y vamos a comenzar la semana con fluidez. Se me ocurren pocas músicas mejores que el primer movimiento del concierto para dos pianos y orquesta número 10 de Mozart, compuesto en 1779. ¿Por qué? Pues porque en él el tejido de esas cuatro manos repartidas en dos pianos está tan bien hilvanado que no hay un ápice de ruptura o de rugosidad en su discurso. Es todo fluidez, lo que queremos desear a vuestro lunes. A los dos pianos, que estaban escritos para ser interpretados por el propio Mozart junto a su hermana María Ana, se les une una orquesta que apoya armónicamente a los solistas sin demasiado protagonismo, dejando claro que el foco queda puesto sobre los brillantes pianistas que lo protagonizan. Lo escuchamos ya en la interpretación luminosa y muy precisa técnicamente de Zoltán Kocsis, Dezső Ranki y todos junto a la orquesta del Estado húngaro dirigidos por János Ferencsik.

Primer movimiento, Allegro, del concierto para dos pianos y orquesta número 10 en mi bemol mayor, Kegel 365 de Wolfgang Amadeus Mozart, interpretado por Chantal Coxis, Dexor Ranki, la Orquesta del Estado Húngaro y todos ellos dirigidos por János Ferencsik. Hemos promovido la fluidez y ahora vamos con el ritmo para esta tarde de lunes. ¿Qué tal un zapateado? Corre a cargo del guitarrista Claudio Palomo, que interpreta a continuación Zapateado de Agustín Castellón Campos.

Zapateado, de Agustín Castellón Campos, interpretado a la guitarra por Claudio Palomo. Y de los ritmos españoles a los nórdicos, vamos a deleitarnos con la Suite Holberg de Edvard Grieg, una obra nacida como homenaje al escritor Ludwig Holberg, con la que Grieg juega a imaginar un mundo sonoro perteneciente al pasado, recreando las formas y el estilo de una suite barroca. Compuesta originalmente para piano, es habitual escucharla en arreglo para orquesta de cuerdas, tal y como lo haremos a continuación, gracias a la interpretación de la Orquesta de Cámara Noruega con Iona Braun en el podio.

0: Suite Holberg de Edvard Grieg en sus cinco movimientos Prélude, Sarabande, Gavotte, Air y Rigaudon. Estaban interpretados por la Orquesta de Cámara Noruega dirigida por Iona Braun.
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0: Bueno, pues seguimos conjurando el lunes para aquellos a quienes no les guste demasiado eso de volver a la rutina después del fin de semana. Hemos tenido danzas, concierto para piano, ¿qué tal un poco de música vocal? Vamos con repertorio francés. Au vent dissipe la tristesse. Es una chanson à boire, una de las canciones de bebida o canciones que animan a la embriaguez con su música, tan frecuentes en la ópera francesa. Música de aire ligero, dancístico y popular, y en concreto esta, una de las más famosas de la ópera francesa, perteneciente al Hamlet de Ambroise Thomas. Vamos a escucharla en la interpretación de Michael Spires como Hamlet, Nicolas Kühn como Marcellus y Fabien Gachi como Horacio. Todos ellos junto al coro de la ópera del Rin, la Orquesta Filarmónica de Estrasburgo y Marco Letonja en el podio.

o Van Dissip, La Tristesse, perteneciente a la ópera Hamlet de Ambroise Thomas, interpretada por Michael Spires, Nicolas Kuhn, Fabien Gachi, el coro de la ópera del Rin y la Orquesta Filarmónica de Estrasburgo, dirigidos por Marco Letonja. Bueno, y quizás algunos oyentes no ven apropiado eso de animar un lunes aludiendo a la bebida como motivación. Así que vamos con otra aria más elevada, con un dúo más elevado, cargado de una energía muy hermosa. El amor endulza todas las penas. Todas las criaturas lo alaban. Da sabor a nuestros días, actúa en el ciclo de la naturaleza, dice el texto que canta a dúo Pamina junto a Papageno en el primer acto de La flauta mágica. Corresponde a sus palabras elevadas y luminosas una música que prescinde de cualquier tipo de sofisticación o ornamentación, porque ambos están hablando de la sencillez del amor como algo universal, accesible a las almas de toda condición social. Solo habrá un momento de ornamentación en este dúo. Es un largo melisma en el momento en el que se refieren los cantantes al alcance de la divinidad a través del encuentro amoroso. Vamos a escucharlo con André Schoen como Papageno, Nicola Hillebrand como Pamina, la orquesta del Mozarteum de Salzburgo y dirigiendo Roberto González Monjas.

Bei Mernen, welche Liebe fühlen, dúo de Pamina y Papageno en la flauta mágica de Mozart, interpretado por André Schoen, Nicola Hillebrand, la Orquesta Mozarteum de Salzburgo y en el podio Roberto González Monjas. La conexión entre amor humano y designio divino, la posibilidad del amor romántico unido a un compromiso con lo espiritual, es algo que se proyectaba

en ese dúo de Pamina y Papageno que se plantea en La flauta mágica y que Mozart retrató con dos referencias en la cabeza. Por un lado, los principios de la masonería que tanto influyeron en La flauta mágica y por otro, la música de Haydn y en concreto una obra, La creación. Este oratorio que Haydn crea al final de su vida, inspirado a su vez por el impacto que le había causado ver la veneración que en Londres el público sentía por Händel y por su oratorio El Mesías. En La creación, a pesar de basarse en fuentes procedentes del Génesis bíblico y en El paraíso perdido de John Milton, Haydn proyecta su propia concepción del amor entre hombre y mujer, planteándolo como algo que puede convivir con el respeto a los principios de la Iglesia. Y así, cuando aparecen Adán y Eva, los permite encontrarse, disfrutarse, deleitarse en un dúo en la tercera parte del oratorio que al público más conservador y por supuesto a la Iglesia pues les generó cierta controversia. Es maravilloso escuchar en ese dúo cómo Adán y Eva descienden del alto estilo de una música hecha en forma de himno, elevada y trascendente, a un plano estilístico más popular justo en la última parte del dúo. Dicen los versos, junto a ti aumenta cada gozo, junto a ti disfruto doblemente, junto a ti la vida es alegría, que todo a ti sea consagrado. Así van a concluir los amantes a los que vamos a escuchar a continuación, seguidos del coro que da punto final a la obra. Los intérpretes serán Lucia Popp como Eva, Bernd Weichel como Adán, el coro de la radio de Baviera, la orquesta sinfónica de la radio de Baviera y dirigiendo Rafael Kubelik.

dúo y coro finales de el oratorio La Creación de Franz Joseph Haydn, interpretado por Lucia Popp, Bernhard Weichel, la Orquesta Sinfónica de la Radio de Baviera, el Coro de la Radio de Baviera y Rafael Kubelik en el podio.

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1: Y continuamos dándole vidilla a la tarde de lunes. Vamos con un ballet con una historia muy divertida. Se titula La Revue de Cuisine, la revista de cocina, y el libreto recrea la particular peripecia del matrimonio de una olla con su tapa, que se ve amenazado por otro utensilio. Con ese triángulo amoroso entre objetos de cocina, Bohuslav Martinů se las arregla para crear una música en la que experimenta con sonoridades del jazz, fundidas en el estilo neoclásico. Es un ballet que está compuesto para sexteto de clarinete, fagot, trompeta, violonchelo, violín y piano, y consta de 10 números musicales. Nosotros nos vamos a quedar con 4: prólogo, tango, Charleston y Finale, interpretados por la Orquesta de Cámara de Saint Paul, dirigida por Christopher Hopwood.

La Revue de Cuisine, la revista de cocina, un ballet compuesto por Bohuslav Martinů en el año 1927, del que hemos escuchado cuatro números: prólogo, tango, charleston y final. Estaba interpretado por la Orquesta de Cámara de Saint Paul, dirigida por Christopher Hofvogt. Y después del cómico y surrealista encuentro con esta historia de amor de una olla con su tapa, vamos a otras formas de dar color al lunes. Ahora apelando a la calma y el silencio con I Pastori de Ildebrando Pizzetti, una hermosa canción con poesía de Gabriele D'Annunzio que vamos a escuchar a continuación interpretada por Paola Antonucci junto al pianista Antonio Piovano.

Quietud y contemplación en esta hermosa canción de Ildebrando Pizzetti y Pastori, con poesía de Gabriel D'Annunzio e interpretada por Paola Antonucci junto al pianista Antonio Piovano. Y vamos a cerrar el programa de nuevo con música concertante. Si comenzamos andadura con el doble de Mozart, vamos a concluir ahora con el concierto para clarinete y orquesta número 1 en Fa mayor de Carl Maria von Weber. Recordamos que se celebra el bicentenario de su fallecimiento este 2026. El contacto con el clarinetista muniqués Heinrich Joseph Berman inspiró a Weber para componer obras para este instrumento, y este concierto se encuentra entre sus mejores creaciones. Vamos a escuchar los movimientos Allegro, Adagio, Manon Troppo y Rondó Allegro de esta gran obra en la interpretación de Georg Wittmann junto a la Orquesta Sinfónica Alemana de Berlín, dirigida por Peter Rutzicka.

Brillante final del concierto para clarinete y orquesta número 1 de Carl Maria von Weber. Hemos escuchado sus tres movimientos, Allegro, Adagio, Manon Troppo y Rondó Allegro, interpretados por Georg Wittmann junto a la Orquesta Sinfónica Alemana de Berlín, dirigida por Peter Rutschka. Y vamos a concluir el programa disfrutando de Pasacalle de la Folie, un trabajo discográfico que Cristina Pluja, dirigiendo L'Arpeggiata, creó en 2023. Es un álbum colorido que se centra en el Air de Cour, esta canción cortesana muy popular.

en Francia durante el reinado de Luis XIII. Va a ir acompañada de laúd o de tiorba y tiene una profunda expresión en torno al amor, al arrepentimiento o la reflexión espiritual. Nos vamos a quedar con dos piezas, Concert de différents oiseaux, concierto de distintos pájaros, y Orilla del Claro Tajo. Estas dos airs, estas dos arias de corte, airs de cour, de Étienne Moulinet, interpretadas por Philippe Jaroussky y Cristina Plújar al frente de la arpellata.

0: y al ritmo de Orilla del Claro Tajo de Tien Mouliné, en este arreglo de Cristina Pluja junto al arpeggiata y entonado por Philippe Jagouski, nos vamos despidiendo. Mercedes García, que ha estado al frente del control técnico, e Irene de Juan al micrófono, esperándoos mañana de nuevo con la mejor música.
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0: Un nuevo tramo de Reflejos en el agua se inicia a continuación en Radio Clásica. Javier Ollero está al frente de los mandos técnicos e Irene de Juan al micrófono, capitaneando las 2 horas de selección musical que tenemos por delante.

Y vamos a comenzar con música de Darius Milhaud, con su suite para trío de violín, clarinete y piano, compuesta a partir de fragmentos de la música incidental creada para una obra de teatro, Le Voyageur sans Bagage, El viajero sin equipaje, de Jean Anouilh. Así que estamos ante una obra, ante un conjunto de movimientos que conformaban la obertura, los interludios entre escenas y el final de dicha obra teatral. Milhaud los agrupó en forma de suite después de que su música no pudiese finalmente acompañar a la obra de teatro debido a su origen judío en esa oscura Europa del año 1936. Acabaría estrenándose esa obra de teatro con música de Francis Poulenc. Vamos a escuchar ya al trío Musicalis interpretando los cuatro movimientos de la suite para trío de Milhaud: Ouverture, Divertissement, Jeu y Modère.

Suite para trío de violín, clarinete y piano en cuatro movimientos de Darius Milhaud que acabamos de escuchar en la interpretación del trío Musicalis. Continuamos con música de cámara, pero de un compositor alejado de Milhaud en el espacio y el tiempo. Él es Franz Danzi, compositor del que se han cumplido 200 años de fallecimiento este 2026 y un contemporáneo de Mozart y de Beethoven, proveniente de Mannheim, de la cuna de la orquesta clásica. En aquella ciudad alemana ejerció a finales del siglo XVIII como instrumentista de la prestigiosa orquesta dentro de la sección de violonchelos. De su amplio catálogo camerístico vamos a disfrutar de su cuarteto en si bemol mayor, opus 40, número 3, un cuarteto escrito para fagot, violín, viola y violonchelo, con el instrumento de viento con un rol destacado, con un rol solista, pero a la vez muy entretejido en el entramado camerístico en el que el diálogo y la interacción entre instrumentos son permanentes. La interpretación del primer movimiento, Allegro Moderato, corre a cargo de Daniel Smith al fagot junto a los miembros del Cole Quartet.

Allegro moderato es el primer movimiento del cuarteto para fagot, violín, viola y violonchelo, opus 40, número 3, de Franz Danzig, que hemos escuchado, interpretado a cargo de Daniel Smith al fagot junto a los miembros del Cole Quartet. Vamos ahora a cambiar de tercio con un ciclo de canciones compuesto por Dvorak en sus primeros años como compositor. Tenía 24 años y estaba intentando por aquel entonces componer un concierto para violonchelo, pero no llegó a buen puerto porque por su vida se cruzó una mujer, Josefina Czermak, de quien se enamoró profundamente. Pero Josefina no le correspondía y en ese estado alterado Dvorak dejó la orquestación del concierto y se dedicó a componer canciones con aquella joven en la cabeza. Y así fue como nació el ciclo Cipreses, con poemas de Gustav Fleger. Vamos a escuchar la primera de estas canciones que integran el ciclo Cipreses en la interpretación de Marcus Ullmann con Andreas Friese al piano.

era la primera de las canciones que integran el ciclo Cipreses de Antonín Dvořák, esa cuyo título puede traducirse por Vosotras canciones fogosas dirigíos. Ha estado interpretada por el tenor Marcus Ullmann y Andreas Friese al piano. Para continuar la historia de Dvořák, vamos a presentar otra canción, Lass mich allein, Déjame solo, de su ciclo Opus 82. Resulta que Josefina, su amada, o bueno, aquella por la que sentía esos afectos Dvořák, pues nunca se relacionó con él, le dio calabazas, diciéndolo así bien y pronto. Pero continuaron cerca toda la vida, porque Dvořák se casó con la hermana pequeña de Josefina, con Ana. Y a lo largo de la vida, como cuñados, pues él supo que Josefina tenía una canción preferida compuesta por el compositor. Es esta que vamos a escuchar.

Marta Krasova junto a la orquesta Narodniho Divala y la dirección de Vladislav Sip interpretando esta canción del ciclo Opus 82 de Antonín Dvořák, Lass mich allein, déjame solo. Cerrando el capítulo Dvořák de la tarde de hoy, nos vamos con él a Nueva York, a donde llega en 1892 y en donde vivirá una etapa de gran reconocimiento profesional y de expansión de su creatividad. Y en ese contexto decide volver a animarse a componer un concierto para violonchelo. Lo concibe para una gran orquesta sinfónica y desarrolla una escritura para el cello tan demandante de recursos técnicos y potencia sonora como expresiva en su cantabilidad. El destino de esa suerte de sinfonía-concierto, como lo denomina Ginsburg en su Historia del violonchelo, se va a truncar cuando, componiendo Dvořák el segundo movimiento, se entera de que Josefina, su cuñada, aquel amor de la juventud, está gravemente enferma. Todos los recursos se focalizan entonces en el segundo movimiento del concierto, que adquiere un protagonismo inesperado. Y dentro de él, en la sección central, Dvořák cita precisamente la canción que acabamos de escuchar, Lass mich allein, déjame solo, la canción favorita de Josefina. Tiene lugar después de un violento tutti en fortísimo que parece un golpe sobrevenido en ese movimiento. Es el golpe de la cercanía de la muerte o de la enfermedad. Y aquella cita de la canción Lass mich allein transformará el devenir del movimiento, convirtiéndose los compases restantes en una marcha lenta y elegíaca. Así que ya tenemos la intrahistoria del concierto para violonchelo de Dvořák y ya solo nos queda disfrutar de los dos primeros movimientos de esta gran obra. Es un fragmento de escucha más largo de lo habitual en el programa, pero merece la pena, ya veréis. Vamos a disfrutar del Allegro y del Adagio Manon Troppo del concierto para violonchelo de Dvořák en la interpretación de Christine Walewska como solista con la Orquesta Filarmónica de Londres y la dirección de Alexander Gibson.

0: Eran el Allegro y el Adagio ma non troppo, los dos primeros movimientos del Concierto para violonchelo de Antonín Dvořák, obra protagonista en el programa de hoy. La hemos escuchado interpretada por Kristin Walewska al violonchelo junto a la Orquesta Filarmónica de Londres, dirigida por Alexander Gibson.
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0: Y continuamos nuestra selección musical de la tarde con algo mucho más ligero, os lo prometo. Música de Mozart. Bueno, atribuida a Mozart, porque este compositor tenía la costumbre de realizar arreglos instrumentales de la música de sus óperas para sacar algo más de rendimiento económico a las mismas. Y así, la versión para octeto de viento de El rapto en el serrallo, que a continuación escucharemos, se le atribuye, a pesar de no estar confirmado, que aquellos fragmentos de los arreglos de la ópera aparecidos en la biblioteca del príncipe Fürstenberger en Donaueschingen, Alemania, fueran realmente procedentes de su pluma. Lo que está claro es que la música a la que se refieren los arreglos sí que lo es, así que no hay problema. El rapto en el serrallo se estrenó en Viena, en el Burgtheater, en 1782. Una ópera de grandísima riqueza musical y dramática, con un argumento que da rienda suelta a la comicidad y la ligereza propias del género del Singspiel en la época y también a la marca del orientalismo europeo de finales del siglo XVIII. La selección para octeto de viento que escucharemos a continuación consta de la obertura y de algunos de los grandes temas de la ópera, y la vamos a disfrutar en la interpretación del conjunto de viento de Holanda.

Fragmentos muy reconocibles, ¿verdad?, del Rapto en el Serrallo de Mozart, interpretados en un arreglo para octeto de viento atribuido al compositor por el Conjunto de Viento de Holanda. Y seguimos envueltos en el género operístico, ahora con un Ave María procedente de Otelo de Verdi. Se dice que la mejor música religiosa de Verdi está en sus óperas y la mejor música operística en su Requiem, en su música religiosa. Sean verdad o no esos dichos, que tienden casi siempre a ser reduccionistas, no cabe duda de que el Ave María que Desdémona canta en Otelo, poco antes de encontrarse con su fatal final, es de una inspiración y de una elevación espiritual de primer orden. Vamos a escucharlo, interpretado por Liz Davidsen, esta gran soprano noruega que, por cierto, acaba de sacar disco con Verdi como protagonista. Nos haremos con él pronto y lo traeremos al programa, pero de momento vamos a quedarnos con este Ave María grabada en el año 2020 por Liz Davidsen junto a la London Philharmonic Orchestra, dirigida por Mark Elder.

Era el Ave María de Otelo de Giuseppe Verdi, interpretada por Liz Davidson con la London Philharmonic Orchestra y Sir Mark Elder en el podio. Retornamos al género concertante, pero no con la impronta trágica y romántica del concierto para violonchelo de Dvorak, sino con algo mucho más ligero en su concepción y en su factura. Hablamos del Concierto para una fiesta de Joaquín Rodrigo, una de las últimas obras del maestro. Tenía por entonces 81 años y acababa de recibir el Premio Nacional de Música, entre otros muchos galardones. Y le encarga entonces una acaudalada familia de Texas un concierto como celebración de la puesta de largo de sus hijas. Y así nace esta obra, para una fiesta, y encomendada a la guitarra como solista, con un virtuosismo muy demandante con el que tuvo que vérselas el guitarrista encargado del estreno, que fue Pepe Romero, que acudió a Texas en 1983 a compartir escenario junto a la Texas Little Symphony dirigida por John Giordano. Pues vamos a disfrutar del primer movimiento de este concierto para una fiesta. Es un allegro de Chisso del que decía el compositor que tenía un aroma muy valenciano. Nos llega interpretado por Pablo Sainz Villegas junto a la Orquesta Nacional de España bajo la dirección de Juanjo Mena.

Pablo Sainz Villegas, la Orquesta Nacional de España y Juanjo Mena en el podio, interpretando el primer movimiento Allegro de Chisso de esta obra del Concierto para una Fiesta de Joaquín Rodrigo. Y con este aire ligero y festivo vamos a continuar con la colección de pequeños preludios de danza de Witold Lutosławski. Son 5 pequeñas piezas para clarinete, arpa, piano, percusión y orquesta de cuerda, llenas de ritmo, de ese ritmo proveniente del sustrato folclórico en el que se basa el compositor, al que va a sumar la afilada disonancia propia de la armonización modernista de las melodías. Interpretan a continuación Eduard Brunner como clarinetista junto a miembros de la Orquesta Sinfónica de la Radio de Baviera.

Preludios de danza de Witold Lutosławski, escritos para clarinete, arpa, piano, percusión y orquesta de cuerdas, interpretados por Eduard Brunner al clarinete, intérpretes de la Orquesta Sinfónica de la Radio de Baviera y todos ellos con la dirección del propio compositor de Witold Lutosławski. Y tras estas divertidas piezas nos quedan aún unos minutos de programa y vamos a disfrutarlos con nuestra dosis de música de Bach del día de hoy. El guitarrista Elon Fiske ha transcrito las 6 suites de violonchelo del compositor de Eisenach a su instrumento y lo ha hecho con verdadera devoción y conocimiento simbólico del lenguaje bachiano, como se deduce al leer las lúcidas notas que acompañan a su trabajo discográfico. Nos vamos a quedar con la primera suite para violonchelo y me permito leer un párrafo de las notas escritas por Elliot Fiske. Las dos primeras notas del preludio, se refiere al primer preludio con el que vamos a comenzar la audición, son sol y re, las cuerdas al aire del violonchelo, situadas entre las exteriores, do y la. El sol inicia la primera suite, sol como la G alemana de la palabra Gott, Dios, y el re final de la sexta suite, escuchado casi 2 horas y media más tarde, es re como la D en alemán, inicial de Deus o Dominus, Señor Dios en latín. Están ya insinuados en los segundos iniciales de la primera suite como un detalle casi inadvertido. La unidad entre el detalle mínimo y el gran diseño revela una totalidad concebida con perfección arquitectónica. Como dijo Einstein acerca del universo, Dios no juega con los dados.

0: En la interpretación de Elon Fiske hemos podido escuchar la suite para violonchelo solo en sol mayor, BWV 1007, en transcripción para guitarra, realizada por el propio intérprete. Nos ha dado tiempo a escuchar los tres primeros movimientos, Prélude, Allemande y Courant. Dejaremos los tres restantes para otra ocasión, porque ya se acaba nuestro tiempo de reflejos en el agua del día de hoy. Javier Ollero ha estado al frente del control técnico e Irene de Juan al micrófono. Feliz tarde y gracias siempre por vuestra atención y escucha.
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Hola, queridos y fieles oyentes, muchas gracias por sintonizar Radio Clásica y en particular intérpretes con mayúsculas, bien en directo o bien a través de los podcasts. Marcos Barril a los mandos técnicos del sonido y yo misma, Gracia Terrena, ante el micrófono, os damos la bienvenida a Intérpretes con mayúsculas, el espacio dedicado a esos magos de sus instrumentos y traductores de las más bellas partituras. Hay artistas cuya importancia puede medirse por sus grabaciones o por los escenarios que conquistaron. Y hay otros cuya dimensión y su legado desbordan el propio fenómeno musical.

Nuestro protagonista de hoy es uno de ellos. Fue un músico que, más allá de la interpretación, veía la música como una manera de entender el mundo y de hacerlo entender a los demás. Hoy extendemos la alfombra roja al que es considerado el padre del violonchelo moderno, Pau Casals. Músico poliédrico, Pau Casals fue también director, compositor, maestro y, sobre todo, un músico enteramente comprometido con el bien de la humanidad en una época atravesada por horribles convulsiones bélicas que pusieron a prueba los valores sobre los que se había construido la civilización europea. Thomas Mann vio en él el símbolo de la inconmovible unidad del arte y la moralidad. En este año de 2026 celebramos el 150 aniversario de su nacimiento, el 29 de diciembre de 1876 en el Vendrell. Su padre, músico y organista, fue quien le inició en la música. De su madre, nacida en Puerto Rico, recibió los valores de justicia y paz que tendrán una importancia decisiva en su vida.

Obertura de la suite para orquesta número 1 en Do mayor, BWV 1066 de Johann Sebastian Bach, con Pau Casals al frente de la Marlborough Festival Orchestra, lo que nos sitúa ya ante una de las facetas de Casals en su madurez, su labor como director y maestro de jóvenes músicos. Pero retrocedamos a sus inicios. A los 11 años escuchó por primera vez un violonchelo y decidió que aquel era el instrumento que quería tocar. Poco después marchó a Barcelona con su madre para continuar su formación. Una tarde de 1890, un joven Casals de 14 años salió por Barcelona en busca de partituras de entretenimiento para tocar en el Café Tost, donde se ganaba la vida por las noches. Entró en una tienda y entre los montones de partituras descubrió un título que desconocía. Seis suites para violonchelo solo de Johann Sebastian Bach. Casals no había oído hablar de ellas nunca. Las compró, por supuesto. Las estudió en privado durante más de una década y no comenzó a interpretarlas en público hasta los 26 años. Aquel encuentro cambiaría su vida y, con el tiempo, la historia de la interpretación del violonchelo. Y sin embargo, todavía tendrían que pasar muchos años para que aquellas suites quedaran fijadas en disco.

Casals grabó la colección de las seis suites entre 1936 y 1939, ya en plena madurez artística. Contaba 63 años. Con él, aquellas páginas dejaron de ser ejercicios, que era como se consideraban, y se convirtieron en una referencia decisiva para los violonchelistas. Hemos escuchado la danza Gavotte 1 y 2 de la suite para violonchelo solo número 6 en re mayor, BWV 1012, y vamos a pasar a escuchar la giga.

sonido histórico en la huella de Pau Casals, interpretando la giga de la suite para violonchelo, solo número 6 en re mayor, BWV 1012. En lo que fue la primera grabación de esta cumbre del repertorio para violonchelo. Su debut internacional llegó a principios del siglo XX, desde París, de la mano del director Charles Lamouret. Tenía 24 años y la carrera de Casals avanzó con una rapidez extraordinaria. Colaboró con los grandes músicos de su tiempo, Enrique Granados, Eugène Ysaÿe, Fritz Kreisler, Alfred Cortot y Jacques Thibaud, con quienes formó uno de los grandes tríos de la historia de la música de cámara. Años después, encontramos otra de esas grandes colaboraciones, la que mantuvo con el director Eugène Ormandy. Vamos a escucharles en el concierto para violonchelo y orquesta de Robert Schumann.

0: Tercer movimiento, sea lebhaft, muy vivo, del concierto para violonchelo y orquesta en la menor opus 129 de Robert Schumann. Pau Casals como solista y Eugène Ormandy al frente de la orquesta del Festival de Pradas en 1953.
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0: La Guerra Civil Española y la Segunda Guerra Mundial marcaron profundamente las decisiones artísticas de Pau Casals. En los años 30, por ejemplo, se negó a actuar en la Alemania nazi. En 1939 vendrá el exilio en Pradas, al sur de Francia. Fiel a sus principios y finalizados los conflictos bélicos, Casals decidió retirarse de los escenarios de los países aliados en protesta por su inacción ante la dictadura de Franco. Una forma de regresar a la música sin renunciar a sus convicciones fue crear el Festival de Pradas, cuya primera edición vio la luz en 1950. Alexander Schneider y Rudolf Serkin, amigos y grandes músicos, fueron dos figuras decisivas en la vida musical de Casals y dieron impulso al festival, convirtiéndose en el centro de una intensa actividad artística.

Hemos escuchado el primer movimiento del trío para piano, violín y violonchelo en re mayor, opus 70, número 1, titulado De los espíritus, de Beethoven, en una interpretación con Pau Casals al violonchelo, Sandor Beck al violín y Carl Engel al piano. En la década de los 50, Pau Casals, compositor, comenzó a dar forma a su obra musical más ambiciosa, El pesebre, un oratorio para solistas, coro y orquesta sobre poemas de Joan Alavedra. Se estrenó en Acapulco en 1960 y Casals hizo de esta obra una expresión de sus ideales de paz, fraternidad y libertad. Paralelamente, Casals había encontrado en Puerto Rico otro lugar decisivo para su actividad musical y recogimiento. La isla, vinculada a él por origen materno, fue el lugar donde creó en 1957 el Festival Casals. Y precisamente con la orquesta del Festival Casals de Puerto Rico, escuchamos ahora un fragmento del pesebre.

Osana, fragmento del oratorio del pesebre, compuesto por Pau Casals, quien asimismo dirige a la orquesta del Festival Casals. De

uno de los registros realizados en Marlborough que nos permiten acercarnos al Casals Maduro como director. Era el cuarto movimiento de la Sinfonía número 7 en la mayor Opus 92 de Ludwig van Beethoven, con Pau Casals al frente de la Marlborough Festival Orchestra. En sus últimos años, encontró en las Naciones Unidas un espacio especialmente acorde con los principios de paz, fraternidad y defensa de la dignidad humana que Casals mantuvo siempre en el centro de su vida. En 1971, tras dirigir el estreno de su himno a las Naciones Unidas y pronunciar su famoso discurso en inglés y catalán, el maestro, a sus 94 años, visiblemente emocionado, regaló un último e inolvidable momento.

Estamos escuchando el Cant dels Ocells, melodía tradicional en el arreglo de Pau Casals, con el propio Casals al violonchelo y Mieczysław Horsowski al piano, en una grabación en directo de 1961 desde la Casa Blanca. Murió en Puerto Rico el 22 de octubre de 1973, a la edad de 96 años.

El próximo 21 de septiembre, Día Internacional de la Paz, el Congreso de los Diputados le va a rendir homenaje en el 150 aniversario de su nacimiento. Y allí volverá a sonar su histórico violonchelo Gofriller, el instrumento que le acompañó buena parte de su vida.

0: Podemos seguir descubriendo su figura y su obra a través de la web de la Fundación Pau Casals, que preserva y difunde su legado. Desde el control técnico, Marcos Barril, y ante el micrófono, quien nos está hablando, Gracia Terrén. Muchísimas gracias por acompañarnos una semana más. Feliz semana y buena música.
1: The hymn to joy of Beethoven's
0: el himno de la alegría de la novena sinfonía de Beethoven se ha convertido en símbolo de amor. Y propongo que cada ciudad que tenga una orquesta y un coro la interprete por la paz que todos deseamos y esperamos. Era el discurso que pronunció Pau Casals el 24 de octubre de 1958 ante las Naciones Unidas.
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0: Hola, ¿qué tal? Son ya las 3 de la tarde y comenzamos una semana más el programa Temas de Música, que les está acompañando durante todo este mes de abril y en el que estamos intentando acercarnos a las sorprendentes relaciones que existen entre la música y el cerebro. Hoy vamos a hablar sobre un tema sorprendente: el poder de ver la música y oír los colores. Porque, ¿os habéis preguntado alguna vez cómo suena el verde o el rojo? ¿O de qué color es el la? O incluso podemos ir más allá, ¿a qué sabe, por ejemplo, el do sostenido?
1: Pues muy buenas tardes, Eduardo. La verdad es que pueden parecer preguntas un poco extrañas. Pero es algo que, como vamos a comentar a lo largo del programa de hoy, los neurólogos a veces preguntamos a nuestros pacientes, al menos en ciertas ocasiones. Y tenemos que aclarar a los oyentes que las percepciones de las que vamos a hablar hoy no tienen nada que ver con las que se producen como consecuencia del consumo de drogas psicodélicas, como el LSD o la mescalina, de las que ya hablamos en el programa de temas de música dedicado a la música de los excesos.
0: Así es, Arancha. Este es un tema que sin duda a mí me apasiona, pero no soy el único. Así que para el programa de hoy contamos con una persona que ya hemos escuchado aquí en temas de música y que además de ser un increíble y excepcional pianista, recibió el prestigioso premio Ojo Crítico de Música Clásica en el año 2016, pues sabe mucho sobre este curioso fenómeno que se llama sinestesia y que consiste en percibir un sentido a través de otro. Y no sé si es casualidad o no, pero también se llama Eduardo Fernández. Buenas tardes, Eduardo.
2: Buenas tardes a todos los oyentes de Radio Clásica. Buenas tardes, Arancha, y bueno, buenas tardes a ti, Eduardo. Siempre es un placer estar en Radio Clásica, pero más aún con alguien con quien comparto tantas inquietudes y de tanto compartir, compartimos hasta nombre y apellido.
0: Pues así es, muchas gracias, Eduardo. Bueno, Eduardo no ha podido estar hoy con nosotros aquí en Alicante, pero va a colaborar con nosotros desde Madrid. Pues nada, ya estamos aquí todos, así que muy buenas tardes a todos a nuestros oyentes y reciban un cordial saludo desde los estudios de Radio Nacional de España en Alicante, de Amparo Sancho, que es quien va a estar hoy en los mandos del control técnico de sonido, de nuestro compañero de hoy, Eduardo Fernández, que se encuentra en Madrid, y de quienes les hablan desde aquí, desde Alicante, Arancha Alfaro y Eduardo Fernández. Y si os parece, vamos a empezar el programa de hoy escuchando una pieza espectacular, el preludio del preludio Opus 11, el número 14 de Alexander Scriabin, que es un compositor que, según algunos autores, tenía ese poder de percibir un sentido a través de otro. En este caso, percibir colores cuando escuchaba notas musicales, interpretado en este caso, como no, por Eduardo Fernández.

0: Precioso. Eduardo, yo sé que a ti también te interesa mucho la sinestesia, como has comentado antes, y además me consta que estás realizando tu tesis doctoral sobre ello, pero ¿tú tienes también ese don, ese poder de ver también las notas musicales?
1: Pues no lo tengo muy claro, porque un músico no sabe hasta qué punto es de nacimiento, es intuitivo, es histórico o educacional. Me explico mejor. Por un lado, pienso que es necesario tener oído absoluto para poder percibir los diferentes sonidos y, por tanto, los diferentes colores relativos a dichos sonidos, ya sea de un modo consciente o no. Por otro, está comprobado que históricamente se han compuesto piezas en ciertos tonos dependiendo de la sensación o color que se quería transmitir. Por tanto, si un compositor escribe en re, porque históricamente es el color asociado al dorado, ya está premeditadamente concibiendo una música que quiere que transmita la sensación de amarillo.
2: Pues llevas razón. Y una pregunta, ¿de qué color era, según Scriabin, esta pieza que acabamos de escuchar?
1: Bueno, pues según los colores que posteriormente asigna en la partitura de su Prometeo, este preludio está en azul acero.
0: ¿Y cuando ejecutas, por ejemplo, este preludio, piensas también en el color?
1: En cierta medida sí, porque comprendo el por qué Scriabin elige un color o elige un tono para transmitir ciertas sensaciones. Entonces, esas sensaciones, si entiendes el lenguaje, hay que transmitirlas.
0: Uh-huh. Pues, pero una cosa que estamos transmitiendo a través de esta serie de programas de temas de música es que todas las percepciones se producen siempre dentro del cerebro, es decir, que no vemos con los ojos y no sentimos el tacto con los dedos, sino que todas esas percepciones se producen dentro del cerebro.
2: Así es, Eduardo, y todo esto hace que sea muy difícil estudiar el fenómeno de la sinestesia. Algunos calculan que la sinestesia se da en una de cada 200 personas, pero hay otros que opinan que es una de cada 100.000. Y estas enormes diferencias se deben a que es complicado realizar pruebas para comprobar la sinestesia, y además parece que existan grados, por lo que algunas percepciones podrían ser consideradas o no sinestesia, pues según los criterios que se usen para definirlas.
0: Eduardo, ¿y tú tienes alguna idea de si esta proporción que acaba de comentarnos Arancha de personas con sinestesia es mayor entre los músicos? Porque siempre se habla mucho de ellos, pero yo la verdad es que no lo sé.
1: Bueno, partiendo que un músico puede ser consciente de tener o no oído absoluto, al contrario que una persona que no sea músico, es más fácil que este rango sea mayor. También es cierto que hubo un tiempo en el que tener sinestesia era algo que estaba de alguna forma estaba de moda. Y nos encontramos múltiples personajes a lo largo de la historia con sinestesia por el mero hecho de haber asociado algún patrón sensorial a otro artístico. La asociación de música y color ya interesó incluso a Newton con sus tratados sobre ópticas y es en estas mismas teorías del propio Newton las que se basa en un principio Scriabin para asignar sus correspondencias de color, aderezadas con un poquito de geosofía y de la doctrina secreta de Blavatsky, aparte de otro montón de lecturas filosóficas. Y, por ejemplo, se me ocurre también que según Baudelaire existía un vínculo secreto entre colores, sonidos e incluso olores que los artistas tenían la obligación de desvelar. Y estas asociaciones también confluirían en el ideal de arte total de Wagner. Luego también, por otro lado, tenemos que tener en cuenta que el significado de la palabra sinestesia ha evolucionado bastante. En aquellos tiempos a los que estoy haciendo referencia, El término sinestesia se refería a una asociación, voluntaria o no, que iba más allá de los sentidos, involucrando arte, conceptos, sensaciones. Sin embargo, hoy en día solo se considera sinestesia cuando esa disociación neurológica es involuntaria.
0: Bueno, quizás si lo pensamos un poco de manera involuntaria, muchas veces todos también lo asociamos. Cuando alguien dice tienes una corbata muy chillona, de alguna forma estás involucrando varios sentidos. Pero si os parece, vamos a ponernos en situación y vamos a escuchar un tema que para Schubert era rojo como el vino tinto. Su Impromptu número 3.

0: Acabamos de escuchar el impromptu número 3 de Schubert, interpretado por Vladimir Horowitz, y seguimos aquí, en los estudios de Radio Nacional España Clásica, en Alicante, hablando sobre sinestesia. Para la mayoría de nosotros, la asociación del color y la música se da a un nivel, digamos, que metafórico. Pero para algunas personas esto no es así, y son capaces de oír los colores. Y no me refiero a oír como si fueran colores, sino que para algunas personas es una percepción real, es decir, una sensación auténtica.
1: Así es, Arantxa. Y la sinestesia, esa fusión de sentidos, no solamente ocurre con la visión y la audición, sino que también puede establecerse con cualquiera de los otros sentidos. Por ejemplo, la visión de un color puede originar un olor o un gusto determinado, o la visión de determinadas letras o números puede provocar la visión de un color. Y no solo esto, sino que la asociación puede darse además en las dos direcciones. Por ejemplo, la audición de una nota o de un tono musical puede provocar la visión de un color, o la visión de un color puede provocar la audición de un tono musical. De alguna manera podríamos decir que es una especie de sensación o percepción doble. La anestesia sería cuando no hay percepción y la sinestesia sería cuando hay una sensación doble.
2: Yo estoy todavía escuchando el impromptu de Schubert que tan magistralmente toca Horowitz, pero me he quedado con lo de
1: el color.
2: Rojo vino tinto.
1: No te parece.
2: Este impromptu que acabamos de escuchar es imposible que sea un rojo vino tinto. Lo único que se me ocurre que puede haber pasado por la cabeza de Schubert para que dijera eso es que quizás después de componerlo se sirviera una suculenta copa de vino tinto, pero para mí los tonos de sol bemol o fa sostenido, que es el mismo tono en este caso, solo pueden ser azul celeste o el color que cada cual le sugiera un cielo despejado y sin lluvias, claro. Una vez más, me pasa igual que lo que comentaba al principio, que no sé evaluar hasta dónde llega la fuerza que tiene el componente histórico y educacional. Pues son múltiples las obras dirigidas hacia esta asociación. Todo el Scriabin celestial está en fa sostenido. Tampoco será casualidad que Liszt compone su bendición de Dios en la soledad en fa sostenido. Y se me ocurre también que hay quizás alguna pieza que pueda mirar más al cielo en todo Albéniz que el Corpus Christi en Sevilla, pues también está en fa sostenido.

0: Estamos escuchando este Corpus Christi en Sevilla de Albéniz, que también está en fa sostenido. Yo estaba intentando imaginarme el color azul de las nubes, y la verdad es que sí que lo puedo llegar a ver, no solamente a oír. Y la verdad es que esta historia de la música nos ofrece innumerables casos de compositores que supuestamente tenían sinestesia o fueron sinestésicos. Por ejemplo, cuando Franz Liszt dirigía la orquesta en Weimar, decía a sus músicos: pues más rosa aquí, esto es demasiado negro, o esto lo quiero un poco más azul. ¿Os podéis imaginar la cara de los músicos que no lo conocían cuando escuchaban esto por primera vez?
1: Madre mía, seguramente podrían cara de circunstancia, vamos, de no entender nada. Pero no todos los autores están de acuerdo con este punto de vista, y me estoy refiriendo a esa gran cantidad de compositores sinestésicos en la historia de la música, ¿verdad, Eduardo?
2: Sí, bueno, se me ocurre también otro compositor que hizo un trabajo sinestésico enorme, si no el que más, ha sido Messiaen. Sus preludios para piano, a través de lo que él crea como modos de transposición limitada, son estudios de color, con descripciones a todo detalle por parte del propio Messiaen. Scriabin lo hizo de otro modo, pero bien diferente. Bajo mi punto de vista, el fin que perseguía Scriabin no era para nada individual, sino colectivo. Era una necesidad que tenía que hacer él para la sociedad. Sin embargo, a pesar de todo lo que se ha hablado erróneamente, bajo mi punto de vista, de la sinestesia de Scriabin, está demostrado que no poseía dicha sinestesia. Por error se ha entendido mal el mensaje de Scriabin. A medida que uno se adentra en los múltiples enigmas de su mensaje y se van descifrando, nos damos cuenta de que lo que él buscaba no era plasmar su supuesta sinestesia, sino difundir un mensaje mediante un lenguaje que todos oyeran o vieran por igual. Dicho de otro modo, que todo el mundo experimentase el mismo tipo de sinestesia al escuchar la música que él componía, ya que premeditadamente era concebida según sus propios patrones que él había creado para este fin. Por esto, también es cierto que todo intérprete que desconozca todo este proceso, pues realmente está transmitiendo una música diferente a la creada por Scriabin. Será preciosa igualmente, pero está vacía del contenido vertido por Scriabin con su enigmático lenguaje.
1: Pues yo creo que lo mejor es escucharte de nuevo, Eduardo.
0: Muchas gracias, Arantxa.
1: A ver, Eduardo, no es a ti. Se trata de nuestro compañero de hoy, el pianista Eduardo Fernández, interpretando un nuevo preludio de Scriabin, pero nos vamos a ir a otro color, en esta ocasión al verde.

0: Acabamos de escuchar el preludio número 2 del Opus 13 de Alexander Scriabin, interpretado por nuestro compañero Eduardo Fernández. La verdad es que la música de Scriabin no solo es maravillosa, sino que además incluye pues, muchos estados de ánimo que de alguna forma se refuerzan con el color, en este caso el verde. Pero cuéntanos, Eduardo, un poco más acerca de cómo pudo cambiar la forma de componer tras descubrir, antes has hablado de la teosofía, cómo influyó este movimiento en su música y la atracción que tenía Scriabin también por la numerología, sobre todo creo que era por el número 7.
1: Eduardo, me estás pidiendo algo muy complicado, ¿eh?
0: Pero es que tú sabes mucho de esto.
1: Sí, sí, pero me estás pidiendo, como dicen los americanos, un elevator pitch de mi propia tesis. Pero bueno, allá voy, me lanzo. Pues la teosofía le hace entender a Scriabin que él, como ser superior, tiene un propósito en este mundo que no es otro que salvar a la humanidad. Para ello se sirve de codificar un lenguaje propio a la vez que universal, basado en los escritos de Blavatsky, en la clave de la teosofía y la doctrina secreta, cuidando la numerología teosófica, con el fin de organizar una obra de arte total, que ya venía siendo precocinada con sus lecturas previas de Schopenhauer, Nietzsche o Vladimir Soloviov. Y en esta obra total, la confluencia de todas las artes propiciaría el caos y la regeneración de una nueva especie superior. Su amistad con Ivanov, Baltrushaitis y sobre todo con Balmont le proporcionó acceso directo al pensamiento simbolista, y su interés por la India teosófica, donde proyectaba llevar a cabo su obra. Scriabin proclamaba que una sola obra de arte podría ser capaz de transformar toda la humanidad. Y según Ivanov, los simbolistas podrían preparar el camino para una nueva era, pero nunca se atreverían a llevarlo a cabo. Sin embargo, Scriabin persistía en su creencia, y cuando su misterium fuera interpretado, se abrirían los caminos hacia la eternidad. Bueno, para bien o para mal, Scriabin no pudo pasar de bocetos, ideas, textos, quedándose en el acto preliminar de dicha obra. Luego, respecto al número 7 y los detalles del resto de numerología, creo que se me tiene que quedar fuera del elevator pitch, pero bueno, lo que importa es lo que es clave para nuestro tema de hoy, es que la intención de Scriabin era que a través de su nuevo lenguaje y su nueva obra, todo asistente pudiera experimentar sinestesia de todos los sentidos a la vez, de todas las artes y todos el mismo. Podríamos llamarlo algo así como sinestesia total.
0: Sí, sí, yo creo que es algo que está muy relacionado con el arte. De hecho, es muy frecuente, o se cuenta muy frecuente entre muchos artistas. La han presentado pintores como Gauguin, Paul Klee o Kandinsky, escritores como Baudelaire, que ya lo has contado antes, y músicos, muchos músicos, Beethoven, Liszt, Messiaen, Schubert, Scriabin, Rimsky-Korsakov. Y de alguna forma es algo que probablemente también, si le preguntamos a alguien, tocamos la nota más aguda del piano y le preguntamos si es brillante o es mate, yo creo que casi todos nos contestarían, probablemente tú que contestarías, Arantxa.
2: Es brillante.
0: Yo creo que ese tipo de cosas las empezamos a pensar casi todos. Y hay algunos autores que van más allá y piensan que incluso que la sinestesia puede ser más normal de lo que pensamos, puesto que muchas personas que la tienen no le dan ninguna importancia a su percepción y por tanto no lo cuentan. Piensa que eso pues le pasa a todo el mundo. Y por supuesto no lo interpretan como ninguna enfermedad, vamos, que no es algo que les impulse a consultar al médico. ¿Tú has tenido, Arantxa, algún paciente con sinestesia o que te haya consultado por algo así?
2: Pues como paciente realmente no, porque como acabas de decir, las personas sinestésicas rara vez preguntan por ello, porque claro, no es una enfermedad. Pero sí que he conocido a personas ciegas, algunos son buenos amigos, que son capaces de recrear auténticas imágenes visuales, pues a partir de sensaciones táctiles, de sonidos, de olores, y con un detalle realmente sorprendente. Y esto podríamos decir que la pérdida de visión puede llevar a una sinestesia adquirida, es decir, a la aparición de un intensísimo estado intersensorial. Y esto no es extraño, porque en uno de los primeros libros de los que se habla de sinestesia, que es el ensayo sobre el conocimiento humano de John Locke, de 1690, ya se describía a un hombre ciego que veía un rojo escarlata cuando oía el sonido de una trompeta. E incluso en los viajes de Gulliver de Jonathan Swift en 1726 existía un personaje, también ciego, cuyo trabajo consistía en mezclar colores para pintores, pero que él identificaba mediante el gusto y el tacto. Y si seguimos hablando de artistas, hay otro Eduardo, faltaría más, esta vez el escultor Eduardo Chillida, del que hablamos en nuestro programa anterior, que posiblemente también fuera sinestésico. Eduardo Chillida tenía una enorme pasión por la música y su intérprete favorito, su plato fuerte, era Johann Sebastian Bach, y a él le dedicó parte de su obra. Y de hecho, tras confeccionar su instrumento de Bach, llegó a decir: "La piedra me habló de una forma que me recordó a la música de Bach. Realmente la cosa pasó por el sentido auditivo". Y cuando viajó a Estambul y entró en la iglesia de Santa Sofía, pues tuvo la sensación de entrar en los pulmones de Bach, describiendo así pues ese sentido del espacio que le transmitía la música. Así que creo que hay ciertos indicios de su sinestesia.
0: Pues sí, y yo creo que tienes toda la razón, y como estamos viendo, probablemente, a lo mejor, no es tan raro eso de la sinestesia. Yo creo que hay muchos investigadores, o, bueno, quizás no tantos, pero sí hay algunos investigadores que se han preocupado por este tema, y uno de ellos es el doctor Jamie Ward, de la Universidad de Sussex, en Inglaterra, y él cuenta, sí que tú ya has hablado de John Locke, pero que era ciego. Pero él cuenta que una de las primeras personas en describir este fenómeno fue un estudiante de medicina, que además era albino, y en el año 1812, cuando todavía no se conocía o se había descrito la sinestesia, él escribió en un informe que tenía que hacer: las letras A y E son de color rojo vivo. El número 1 es, sin lugar a dudas, blanco. El 8 es marrón y el jueves es verde tirando amarillento.
2: Vaya.
0: Y esto además lo hizo en un momento, claro, que no existía esa palabra para describir este fenómeno. Y la verdad es que en aquel momento sus observaciones pues no fueron muy bien recibidas. Además, lo que hizo fue escribió su trabajo en latín, y me imagino que eso pues tampoco le ayudaría mucho a la difusión y conocimiento de lo que él quería comunicar.
2: También hay un trabajo reciente del grupo de Ward, donde estudiaron una población al azar de casi 1.700 sujetos y describieron que uno de cada 23 tenía algún tipo de sinestesia. Y la verdad es que este porcentaje pues es bastante más alto de lo que esperamos. Y uno de los tipos de sinestesia más común era la de percibir las letras y los números de un determinado color.
0: Así es, Arantxa, y esto que acabas de comentar se ha utilizado pues para el desarrollo de test psicológicos objetivos para evidenciar la sinestesia. Por ejemplo, hay dos autores, son Ramachandran y Huber, que han ideado pruebas que solo puede pasar una auténtica persona con sinestesia. En una de esas pruebas se le presentan a los sujetos pues una mezcla de números, de doses y cinco, que son muy parecidos, pintados todos de negro. Una persona normal pues tiene muchos problemas para distinguirlos a simple vista, pero sin embargo un sinestésico de colores y números para él es algo evidente. Rápidamente sabe cuál es cuál. Y además existen también hoy en día pues técnicas de producción de imágenes cerebrales funcionales que permiten saber qué parte del cerebro se nos activa cuando estamos observando algo o cuando estamos escuchando algo. Y lo que pasa cuando hay sinestesia es pues que zonas distintas de la corteza del cerebro pues se activan a la vez. Con este tipo de estudios de neuroimagen se ha demostrado, por ejemplo, pues que en el cerebro de las personas con sinestesia el estímulo tonal, la música, lo que hace es que evoca un color, determina un cambio en el flujo sanguíneo que aumenta en las zonas frontal inferior y temporal. Y esas son las zonas que de alguna manera integran la audición y el color.

0: Acabamos de escuchar otro de los preludios de Scriabin, en este caso el número 6, opus 13, interpretado de nuevo por Eduardo Fernández. Y en este caso creo que el color era azul oscuro, ¿no es así, Eduardo?
1: Es hasta arancha, creo que estamos empezando a escuchar colores todos ya. estaba pensando más obras que se me vinieron a la cabeza en sí. Recordaba la sonata de Liszt para piano, la sonata número 3 también para piano de Chopin, también están en sí, y para mí son también bastante azul oscuro.
0: Bueno,
2: y yo creo que había que poner en las partituras también
0: azul,
2: el color.
0: Claro, azul oscuro. Claro, claro. Para motivar. Bueno, y si vamos a nuestro neurólogo de cabecera, al doctor Oliver Sacks, encontramos muchos pacientes, él les llamaba corresponsales, que son muy curiosos. Por ejemplo, en su libro El antropólogo en Marte, relata el caso de un paciente que era pintor y de repente se quedó totalmente ciego al color, pues tras sufrir una lesión cerebral. Pero lo realmente curioso de este paciente es que no solo perdió la capacidad de percibir, de imaginar, de soñar en color, sino que también perdió su capacidad de percibir de forma automática el color con la música, algo que le había acompañado toda la vida. Entonces había perdido su sinestesia. Y esto pues nos lleva a pensar que posiblemente la sinestesia es un fenómeno fisiológico relacionado con la integridad de ciertas zonas del cerebro y las conexiones que existen entre ellas. Pues en este caso, las zonas de la corteza cerebral que son necesarias para construir la imaginería del color. De alguna forma, la destrucción de estas zonas en este hombre le dejó incapaz de experimentar ningún color. Y este caso, he de deciros que fascinó a dos nobles de medicina, el doctor Francis Crick y David Hubel, que establecieron una intensa correspondencia con el doctor Oliver Sacks.
2: Otro de los casos que cuenta Oliver Sacks es el del compositor contemporáneo Michael Torque. Por lo visto, pues cuando tenía 5 años le regalaron un piano y le pusieron una profesora. Un día estaba practicando y le dijo a su profesora: «Me encanta la pieza azul». Su profesora no estaba muy segura de haberle oído correctamente. Dijo: «¿Qué? ¿Azul?». Y dijo: «Sí», dijo Michael. «La pieza en re mayor, porque el re mayor es azul». La verdad es que la profesora se quedó perpleja y también Michael, pues él creía que todo el mundo veía colores asociados a los tonos musicales. Entonces, cuando comenzó a comprender que eso no le pasaba a todo el mundo, le costó muchísimo imaginar lo que sería carecer de esa percepción. Según él, equivaldría pues a una especie de ceguera.
0: Y además creo que Michael Torque no solo tiene sinestesia, sino también tono absoluto, ¿verdad?
2: Pues sí, tiene razón Arancha. Michael tiene, digamos, el paquete completo. Y una cosa curiosa, en una ocasión Oliver Sacks le preguntó a Michael qué pasaría si, por ejemplo, escuchara un re mayor, por tanto el tono del color azul, mientras que contemplaba una pared, pero de color amarilla. La pregunta es, ¿vería la pared como una mezcla de ambos, es decir, de color verde? Sin embargo, él replicó que no. Para él los colores de la sinestesia eran completamente interiores y nunca se confundían con los exteriores, aunque subjetivamente sí que eran muy intensos y muy reales. Pues Michael Torque ha compuesto óperas, ballets y obras sinfónicas, pero una de sus primeras composiciones fue además una composición que tenía mucho que ver con la sinestesia y que la denominó Color Music. Música de colores, y está, por tanto, centrada en los colores. Si os parece, vamos a escuchar el fragmento inicial de una de ellas, y mientras que la escuchamos, podemos pensar en el color. Yo no sé si lo sabría, pero seguro que Eduardo sí que lo sabe.

0: Estamos escuchando una de las cinco piezas del álbum Color Music de Michael Thorpe y estamos aquí discutiendo en el estudio aquí en Alicante, Amparo, Arancha y yo, a ver de qué color es. Según Arancha dice que es amarillo chisporroteante.
1: Sí, sí. Y
0: a ti, Eduardo, tú de qué color, ¿qué color le pondrías tú?
2: Pero me preguntas por el color que quería Thorpe
0: las dos cosas.
1: Mójate.
2: Pues nada, yo voy órdago a las dos. Acabas de decir antes que para él re mayor era azul, entonces yo tengo oído absoluto y esta pieza está en re mayor, entonces para Thorpe sin duda esta pieza es azul, pero como decía al principio, para mí los tonos re siempre serán dorados. Así que
1: estamos de acuerdo.
2: Vamos bien encaminados todos.
0: Sí.
1: Pues Michael Thorpe comenta que para él los colores siempre han sido pues constantes, fijos, desde sus primeros años. Y además aparecen de manera espontánea, no tiene ningún control sobre ellos, es decir, ningún esfuerzo para que su imaginación pueda cambiarlos. Le parecen completamente naturales y escogidos de antemano. Por ejemplo, el sol menor no es solo amarillo, sino con un tinte ocre o amarillo apagado. El fa menor es de color terroso. Además, los tonos mayores y menores están, al menos para él, siempre relacionados. Por ejemplo, el sol menor es un ocre amarillo apagado y el sol mayor es un amarillo más brillante.
0: Eso es muy, muy curioso y me hace recordar una anécdota que se debe a Sergei Rachmaninoff. En su autobiografía incluyó una conversación entre él, Scriabin y Rimsky-Korsakov, quien aparentemente todos ellos pues tenían sinestesia y estaban hablando acerca de la habilidad sinestésica, en este caso de Scriabin. Al principio pues se sorprendió porque la asociación entre las notas y los colores era prácticamente la misma en ambos, en Scriabin, en Rimsky-Korsakov. Pero luego se dio cuenta que parecía que habían algunas pequeñas diferencias. Por ejemplo, Scriabin asociaba el mi bemol con el púrpura, mientras que Rimsky-Korsakov lo asociaba con el azul.
2: De hecho, en esta conversación es donde Rimsky le reprocha a Rachmaninoff, quien supuestamente discutía acerca de la veracidad de estas sinestesias, que le reprochaba que era imposible que él no tuviera sinestesia. Si en un pasaje de su ópera de Miserable Night, en el Caballero Avaro, cuando el varón abre un baúl lleno de oro y joyas brillando, está, lo había escrito en re, es decir, otra vez el amarillo dorado. Y Scriabin a todo esto le razona que su intuición le había llevado a las leyes que la razón le había negado.
0: Pues ahora que estamos ya bastante lanzados, vamos a escuchar, os propongo escuchar un auténtico recital de colores de Rimsky-Korsakov, que es una versión de su Vuelo del Moscardón.

0: Acabamos de escuchar uno de sus últimos preludios de su opus 74, el número 2, interpretado de nuevo por Eduardo Fernández, de estos que son ya más atonales, y sí que se observa una clara evolución, ¿verdad, Eduardo?
1: Sí, este grupo de preludios ya es la última obra que escribe Scriabin antes de su prematura muerte. En cada uno de los cinco preludios de este grupo experimenta con células que aparecen en los borradores de Mysterium, y en concreto en este que acabamos de escuchar extiende el motivo de la muerte entre los modos de do y fa sostenido, que se corresponden con el rojo, lo infernal, el do, y el azul celeste, lo celestial, el fa sostenido. En concreto, recuerdo que respecto a este preludio escribe a su editor una nota diciendo algo así como: aquí tienes una sola página y toda una eternidad.
0: Impresionante.
2: Y creo que también tenía unas ideas muy curiosas sobre la representación y puesta de escena de sus obras. Por ejemplo, en su Sinfonía Prometeo, el poema de fuego, incluía una parte especial para el teclado que proyectaba luces en una pantalla, además del sonido, y creo que no se pudo interpretar tal cual hasta 1915, el año en que falleció.

0: Estamos escuchando el inicio de esta sinfonía para orquesta, coro y teclado de luces de Alexander Scriabin, interpretada en este caso en directo por la Yale Symphonic Orchestra bajo la dirección de Toshiyuki Shimada. Y la última de sus obras, a la que ha mencionado antes Eduardo, inconclusa, es quizás la apoteosis de todo ello. Se trata de Mysterium, una obra concebida para que se representase casi como un rito y que creo que tenía previsto durar nada más y nada menos que una semana entera y además se tenía que realizar a los pies del Himalaya. Pero al final no duró tanto, ¿verdad, Eduardo?
1: Pues mira por dónde al final va a aparecer la numerología del 7, una semana, 7 días... que antes no había entrado en el tema. Me estoy acordando que una

anécdota del Prometeo que acabamos de escuchar, que porque su estreno fue primero en Moscú, si no recuerdo mal, el 15 de marzo de 1911, cuando el propio Scriabin al piano como solista y dirigido por Kusevitsky, pero ahí no estaba la parte de órgano de luces. Luego después se vuelve a interpretar en numerosas ocasiones en Bremen, París, Londres, Chicago, y es en el Queen's Hall de Londres donde ocurre un evento bastante insólito, ya que Sir Henry Wood programa interpretar la obra dos veces seguidas en el mismo concierto para así ayudar a que el público logre una mejor comprensión y la pueda comprender. Y luego ya es finalmente el 20 de marzo de 1915, cuatro años después, cuando Al Schuller se adjudica el estreno mundial de la obra al interpretarla ya finalmente en el Carnegie Hall de Nueva York, con esta vez sí con el órgano de luces. Pero bueno, volviendo al Mysterium, sí, este es el preámbulo de la obra con la que Scriabin pretendía hacernos reencarnar en una nueva especie superior. Como se quedó en bocetos, pues no hemos podido llegar a saber si nos transformamos o no nos transformamos, pero lo que podemos escuchar sí que es una reconstrucción posterior basada en los bocetos y en el mismo lenguaje de Scriabin, que fue realizada por Alexander Nentin. Por cierto, esta reconstrucción sí que le ha llevado una eternidad al pobre Nentin, casi 30 años de trabajo fiel a los ideales, por entonces totalmente enigmáticos, y ahora un poco menos, de Scriabin.

0: Estamos escuchando el preludio de este Mysterium y casi llegando ya al final del programa de hoy, que hemos dedicado a la sinestesia, que para muchas personas es algo completamente natural. Prácticamente ya no se puede dudar que es una realidad fisiológica y psicológica y que además parece ir ligada pues a una activación cruzada, en un grado un tanto pues inusual, entre zonas distintas o que en muchas personas son independientes.
1: Algunos autores mantienen que todos nacemos sinestésicos y que vamos perdiendo esta capacidad conforme madura nuestro sistema nervioso, de manera que a partir del tercer o cuarto mes de vida, parte de estas conexiones intersensoriales innatas van reduciéndose hasta perderse. También es cierto que la mayoría de los estudios muestran que la sinestesia es más común en la infancia y que suele desaparecer en la adolescencia. Y hay también circunstancias en las que puede aparecer una sinestesia transitoria, por ejemplo en pacientes epilépticos o lesiones talámicas, los alucinógenos. Y si queréis saber más sobre sinestesia, de nuevo os recomendamos un libro del neurólogo ruso el doctor Alexander Luria, Pequeño libro de una gran memoria, La mente de un mnemonista, donde descubriréis la historia de un hombre con una inmensa memoria, al que Alexander Luria trató y estudió durante décadas, pero que además percibía sabor en cada sonido y escuchaba voces amarillas. Y no es un libro cualquiera, porque como diría Oliver Sacks, este pequeño libro cambió para siempre la dirección de mi vida.

0: Estamos escuchando una versión orquestal de otro compositor, de Debussy, que también tenía sinestesia. En este caso se trata de La Catedral Sumergida, que, y me temo que ya no tenemos tiempo para más. Así que saludos de Amparo Sancho, que ha estado aquí a los mandos técnicos, y también de quienes le hemos estado hoy aquí con todos vosotros: Eduardo Fernández desde Madrid, y Arancha Alfaro y Eduardo Fernández también desde los estudios de Radio Nacional de España en Alicante. Os deseamos una feliz tarde y os recordamos que pueden escuchar todos los podcasts de temas de música en radiotelevisionespañola.es/a la carta.
1: Y volveremos a estar con vosotros mañana a las 3, las 2 en Canarias, en el último programa de este monográfico de temas de música dedicado a la música y el cerebro, donde hablaremos de música y locura.
0: Y que no queremos despedirnos sin darte las gracias, Eduardo Fernández, por colaborar con nosotros también en este programa.
2: Gracias a vosotros, un placer siempre.
0: Y como diría Novalis, toda enfermedad es un problema musical.
1: Y toda cura, una solución musical.
0: Hasta el próximo programa.

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1: When April, with his sweetly falling rain, has pierced the drought of March in field and plain.
2: Cuando las suaves lluvias de abril han penetrado hasta lo más profundo de la sequía de marzo y empapado todas las tierras con la humedad suficiente para engendrar la flor, el delicado aliento de céfiro ha avivado en los bosques y campos los tiernos brotes y el joven sol ha recorrido la mitad de su camino en el signo de Aries. Las avecillas, que duermen toda la noche con los ojos abiertos, han comenzado a trinar, pues la naturaleza les despierta los instintos. En esta época, la gente siente el ansia de peregrinar y los piadosos viajeros desean visitar tierras y distantes santuarios en países extranjeros. Especialmente desde los lugares más recónditos de los condados ingleses, llegan a Canterbury para visitar al bienaventurado y santo mártir que les ayudó cuando estaban enfermos.
1: They to Canterbury went, the holy blessed martyr there to seek, who helped them when they lay so ill and weak.
2: Con estos versos, en un inglés medio que suena lejano, impregnado de tierra, lluvia y brotes nuevos, arranca una de las aventuras literarias más fascinantes. Son los cuentos de Canterbury de Geoffrey Chaucer.

Escuchábamos una pieza anónima en un formato instrumental, una pieza francesa del siglo XIV que nos llegaba en versión del conjunto Alla Francesca. Era la titulada Yo amo la belleza. Queridos amigos de la Soledad Sonora, recibid la más cordial bienvenida. Llegado ya el mes floreciente de abril, recordamos que también en un mes de abril, hace más de 600 años, comenzaba esta historia que acabamos de leer y que cuenta cómo en una bulliciosa taberna del sur de Londres, el Tabard Inn, un grupo variopinto de 30 peregrinos se prepara para una travesía de 100 kilómetros a pie y a caballo hacia la Catedral de Canterbury. Allí van a venerar los restos de Thomas Becket, el arzobispo mártir de esa catedral. Después de esta presentación, así comienza a narrar su autor, Geoffrey Chaucer, la historia. Un día, por aquellas fechas del año, a la posada del Tabardo en Southwark, en donde me alojaba dispuesto a emprender mi devota peregrinación a Canterbury, llegó al anochecer un grupo de 29 personas. Pertenecían a diversos estamentos, se habían reunido por casualidad e iban de camino a Canterbury. Las habitaciones y establos eran cómodos y todos recibimos el cuidado más esmerado. En resumen, a la puesta del sol ya había conversado con todos ellos y me habían aceptado en el grupo. Acordamos levantarnos pronto para emprender el viaje como les voy a contar. Pues bien, la música que escucharemos ahora es una danza llamada Estampida, que nos puede introducir en el mundo musical de Geoffrey Chaucer, el autor de los cuentos que vivió a finales del siglo XIV.

hemos escuchado una estampida real, la séptima estampida de una serie de 8 piezas instrumentales anónimas que se encuentran preservadas en un códice único, conocido como el Manuscrito del Rey, custodiado en la Biblioteca Nacional de Francia. La interpretación corría a cargo del grupo británico Dufay Collective. De la misma manera que la estampida nos introducía en el universo sonoro de los cuentos de Canterbury, asimismo, poco a poco Chaucer va presentando a cada uno de los compañeros peregrinos con quienes realizará el viaje. Son el caballero, su escudero, la monja, el molinero, el fraile, el estudiante de Oxford, el cocinero y otros. Todos ellos representan una sociedad sin división de clases, distinguida casi esencialmente por sus oficios o por su rol que ocupan en la sociedad tardomedieval. La mujer de Bath quizás es el personaje más distinguido y el más famoso de cuantos aparecen. Es una viuda adinerada que tuvo 5 maridos, experta en paños y en viajes. Ha estado en Jerusalén, Roma, Santiago. Es ruidosa, viste de rojo escarlata y representa la vitalidad terrenal. Más tarde describiremos más personajes. Pero para amenizar las largas horas de camino que les quedan a estos peregrinos hasta Canterbury, el posadero propone al animado grupo un trato. Cada viajero contará 2 historias a la ida y otras 2 a la vuelta. Los cuentos al final del libro no suman tantas historias, pero en cualquier caso, así es como Chaucer nos sumerge en una polifonía de voces adaptadas a cada uno de los personajes que componen la vibrante sociedad del siglo XIV. Escuchemos música polifónica inglesa, un motete del repertorio que podemos encontrar en los fragmentos de Worcester. Se trata de una colección de más de 25 carillas de pergamino que sobrevivieron casi milagrosamente. Originalmente formaban parte de los libros de coro de la Catedral de Worcester, pero tras la Reforma inglesa fueron desmembrados y utilizados como material de refuerzo para encuadernar otros libros. Recuperados y reconstruidos, estos fragmentos representan el tesoro más importante de la polifonía inglesa de los siglos XIII y XIV. La interpretación de este Salve Sancta Parens nos llega por el trío medieval.

Salve Sancta Parens es un motete del repertorio de los Worcester Fragments, de los Fragmentos de Worcester, una colección clave de la polifonía inglesa de los siglos XIII y XIV. Puede funcionar como el introito a una misa dedicada a la Virgen. Su estilo refleja el discanto inglés con una escritura mensural sencilla y el carácter devocional propio del culto mariano medieval. ¿Por qué no pudo ser esta una de las músicas que los peregrinos escuchaban a su llegada a Canterbury? La idea del peregrinaje a Canterbury no es ficticia en los cuentos de Geoffrey Chaucer. Después del desastroso incendio de 1174 que destruyó el extremo oriente de la catedral de Canterbury, la reconstrucción en un estilo gótico fue sufragada por donaciones, y es que entre ellas se encontraban las donaciones de los peregrinos que acudían al lugar a visitar el santuario de Thomas Becket, pidiendo o agradeciendo curaciones. Thomas Becket había sido arzobispo de Canterbury y fue asesinado allí mismo en 1170 tras un duro conflicto con el rey Enrique II de Inglaterra. Defendió con firmeza la autonomía de la Iglesia frente al poder real. Y se cuenta que el domingo 29 de diciembre de 1170, unos guardias que oyeron por casualidad al rey Enrique II de Inglaterra diciendo «¿Quién me librara de este sacerdote indiscreto?», asesinaron a este arzobispo. Y según el rey, en comentarios posteriores, aseguró que los guardias tomaron tan literalmente esas palabras que asesinaron al pobre Thomas Becket. Cinismo regio, desde luego, ya que Becket sería el segundo de los cuatro arzobispos de Canterbury que fueron asesinados. En Canterbury se practicaba el canto llano del uso sarum. Escuchemos, en honor a Thomas Becket, el requiem en canto llano del oficio de difuntos. Será en la versión de The Cardinal's Music.

Dale, Señor, el descanso eterno y que la luz perpetua los ilumine. En Sion cantan dignamente tus alabanzas. En Jerusalén el voto te será devuelto. Escucha mi plegaria hacia ti, a quien van todos los mortales. Dale, Señor, el eterno descanso y que la luz perpetua los ilumine. Era la versión de Requiem Aeternam, canto llano según el Uso Sarum de The Cardinals Music, dirigidos por Andrew Carwood. Ciertamente esta música tuvo que ser conocida por el autor de los cuentos de Canterbury. Hablemos ahora precisamente del autor, de Geoffrey Chaucer. Geoffrey Chaucer nació en una fecha cercana a 1343 y murió en 1400. Fue un hombre cosmopolita. Hijo de un próspero vinatero londinense, Chaucer ascendió en la corte como diplomático y funcionario real. Su carrera lo llevó a cabalgar por las rutas de Francia, España e Italia, y es precisamente en estos viajes donde su oído musical se volvió universal. A buen seguro que Chaucer, en las cortes italianas, entró en contacto con el virtuosismo del Trecento y con las baladas de maestros como Francesco Landini, o en Francia pudo absorber también la sofisticación intelectual de la Ars Nova, donde la música se volvía una arquitectura de sonidos complejos y matemáticos. Por cierto, en Francia llegó a estar preso, porque durante la Guerra de los Cien Años, y siendo Chaucer un joven paje en el ejército de Eduardo III, de unos 16-17 años, participó en la expedición militar a Francia, en el asedio de Reims, y fue capturado cerca de Rethel por las fuerzas francesas. Su valor para la corona ya era significativo en esa época, porque en 1360 el propio rey Eduardo III pagó la suma de 16 libras por su rescate. Tras su liberación, Chaucer continuó su ascenso como diplomático y correo real. Es altamente probable que Chaucer se sumergiera en la sofisticación de la Ars Nova y en la obra de Guillaume de Machaut, cuya síntesis de poeta y músico marcó profundamente sus primeras obras líricas. Aquí suena un fragmento de uno de los 12 lais de Machaut. Un lay era una forma poética y musical que contaba historias que fueron evolucionando hacia las temáticas del amor cortés. Este lay es titulado, como todas estas obras, con el primer verso del largo poema y en su traducción diría algo así como «Lealtad, que en nada retraso, quiere sin demora que componga un lay». De manera más extendida, el texto continúa explicando el motivo de la composición y dice: «Y por ello lo he comenzado sobre el modo en que me vincula al amor de quien recibí tal herida, que he puesto mi vida mientras viva sin reserva bajo su mando».

Era un fragmento del Lai Lealtad, que nada retraso, también denominado el Amoroso Tormento, un Lai de Guillaume de Machaut, compuesto en el siglo XIV dentro del refinado estilo de l'Ars Nova francés. Escuchábamos el comienzo de este largo poema en la interpretación de Marc Mouillon, acompañado por la flauta de Pierre Amon y la viola de Viva Bianca Biffi. Como hemos mencionado antes, Geoffrey Chaucer ascendió desde el entorno de los mercaderes de vinos hasta los puestos diplomáticos de la corte de Eduardo III. Su paisaje musical se extendió gracias a su labor como correo real y sus misiones lo llevaron a recorrer los caminos de Francia, Italia e incluso la península ibérica. Sus viajes a la actual Italia en la década de 1370 ejercieron como motor definitivo para el cambio estético de su obra, luego diremos por qué. En ciudades como Génova, Milán y especialmente Florencia, Chaucer respiró el aire del Trecento. Es muy probable que en la iglesia de San Lorenzo escuchara el virtuosismo del organista Francesco Landini, cuyas melodías vocales y cadencias Landini representaban la vanguardia sonora del siglo XIV.

En Italia, Chaucer debió leer a Boccaccio. De hecho, la influencia del Decameron es visible en varias de sus obras, especialmente en los cuentos de Canterbury. Chaucer adoptó del italiano la estructura de relatos enmarcados y el interés por retratar voces diversas de la sociedad. También incorporó el tono humano, irónico y a veces crítico que caracteriza a Boccaccio. Las letras y la música fueron las dos pasiones de Chaucer. Ambas pueden quedar reunidas en nuestra siguiente audición. Es la famosa balada de Landini, Amor in uom gentil. En ella, al comienzo, escucharéis las palabras del famoso soneto de Guido Cavalcanti. ¿Quién es esta que viene y a la que todos miran?, dice. ¿Quién es esta que viene, que hace temblar de claridad el aire y trae consigo amor, de modo que hablar nadie puede, sino que cada cual suspira? Cavalcanti, antes que Dante, estableció esa estética de la dama angelical que deja al observador mudo y temblando. Estas palabras dieron pie a Landini para la balata que escuchamos interpretada por el conjunto Mala Púnica.

era la balata Amori non gentil de Francesco Landini en la interpretación del conjunto Malapunica dirigido por Pedro Memmelsdorf. Con ella ilustrábamos el tiempo que Chaucer pasó en la península italiana. Pero volvamos a Inglaterra de la mano de la partitura social que son los cuentos de Canterbury de Geoffrey Chaucer. A través de sus páginas, Chaucer nos invita a escuchar el siglo XIV. Antes hemos dicho que nos detendríamos en algunos de los peregrinos que deciden marchar hacia Canterbury para visitar la tumba del venerable Thomas Becket. Bien, pues uno de estos peregrinos es el fraile de Friar, que es un personaje seductor que prefiere las tabernas a los hospitales. Chaucer nos dice que toca el rabel y el salterio y que canta baladas con una voz tan dulce que encandila a cualquiera para sacarles limosna. Otro personaje es el estudiante de Oxford, de Clerk, que marca el contrapunto intelectual. Dice que prefiere tener 20 libros de Aristóteles junto a su cama que ropas ricas o instrumentos musicales como un salterio. Uniendo el paisaje sonoro de las tabernas y la composición intelectual, vamos a poner a sonar el famoso canon inglés titulado Summer is a Comin' In, un canon a 6 voces extraordinario para su época, compuesto a mediados del siglo XIII, celebra la llegada del verano con un tono alegre y casi popular. Está escrito en un inglés medio, es decir, el mismo inglés utilizado por Chaucer para sus famosos cuentos.

The Defiant Collective nos interpretaba el canon A6, Summer is Coming In, de autor anónimo. En los cuentos de Canterbury aparecen tanto personajes masculinos como femeninos. Los femeninos articulan la compleja relación entre la devoción espiritual y la sofisticación de la época. La priora, Madame Eglantine, refinada, sentimental y muy preocupada por las apariencias, protagoniza un cuento mariano. La segunda priora acompaña a la priora, aunque no narra un cuento. La monja es otro personaje, forma parte del séquito de la priora, su sacerdote es quien relata el cuento. Estos son algunos de los personajes femeninos de los cuentos de Canterbury. Evoquemos ahora estas voces femeninas de los cuentos de Chaucer con otra de las canciones inglesas en inglés medio. Es la titulada Merry It Is While Summer Lasts. Sonará en la versión del ensamble Belladonna. Dice su texto así: Alegre es mientras dura el verano con el canto de los pájaros, pero ya se acerca el soplo del viento y el tiempo recio. ¡Ay, ay, qué larga es esta noche! Y yo, con tanto pesar, sufro, me duelo y ayuno.

Merry It Is Why Summer Last, una composición inglesa de autor anónimo interpretada por el ensamble Belladonna, que es un memento mori de la naturaleza. El deleite ante el canto de los pájaros se ve truncado por la llegada de un viento recio y una noche interminable. Los diferentes personajes en los cuentos de Canterbury van contando sus historias, cada uno con su manera y modo particular. Tenemos al cocinero con su pierna maltrecha y su gran habilidad para cocinar carnes, aficionado a la bebida y a las canciones populares de taberna. Otro personaje es algo más oscuro. Este vende indulgencias y comercia con falsas reliquias y dice Chaucer que tiene una voz fina que canta a dúo con el alguacil, quien le hace de bajo con una voz potente y profunda. También tenemos al escudero que sirve al amor con su frescura juvenil. Toca la flauta mientras el personaje del molinero toca la gaita, un instrumento iconográficamente vinculado a la lujuria y a las clases bajas.

Al ir pasando revista a los personajes de los cuentos de Canterbury, vemos cómo Chaucer va introduciendo simbologías y personalidades sonoras, de modo que descubrimos que el autor orquestaba una especie de polifonía social donde cada instrumento, cada voz, revelaba una particular cualidad o defecto humano. Ahí tenemos al mercader, por ejemplo, con su barba bífida y su sombrero de castor, que representa el ascenso de la burguesía comercial, siempre hablando de sus ganancias y el precio de las divisas. También tenemos al párroco, que es el único clérigo verdaderamente virtuoso del grupo, pobre en bienes, pero rico en pensamiento santo, representa el ideal de la música interior y la armonía espiritual. El motete titulado Ab Ora Sum Annuntius pertenece al poco conocido repertorio polifónico inglés del siglo XIV. En esta época, Inglaterra estaba desarrollando un estilo propio dentro del panorama europeo, caracterizado por un gusto por la consonancia suave, lo que más tarde se denominaría la contenance angloise. Este motete es una obra homofónica a tres voces. Estamos ante un tipo de motete inglés característico del repertorio insular tardo medieval, donde la claridad textual y la declamación conjunta priman sobre la complejidad rítmica continental. En este tipo de piezas, el texto, único y latino, se articula de forma comprensible, probablemente con función devocional o paralitúrgica, más cercana a la meditación o al uso de contextos semilitúrgicos que al motete francés, más intrincado de Ars Nova. Escuchemos Ab Ora

era el motete a tres voces de autor anónimo inglés titulado Abora Summa Nuntius, interpretado por los Gothic Voices. En la obra escrita por Geoffrey Chaucer, a la que hoy estamos dedicando nuestro tiempo en nuestra soledad sonora, Los cuentos de Canterbury, los peregrinos nunca llegan formalmente a su destino final, ni completan el viaje de regreso proyectado. Los cuentos de Canterbury es una obra final e incompleta de su autor. Aunque el relato comienza con la partida de los peregrinos desde la taberna Tabarda en Southwark, en Londres, con el objetivo de visitar la tumba de Santo Tomás Becket en la Catedral de Canterbury, el texto existente no alcanza a narrar la llegada. Los puntos clave sobre el final inconcluso son que Chaucer pretendía que cada uno de los aproximadamente 30 peregrinos contara dos historias de ida y dos de vuelta, y de haberse completado, la obra habría contado con unos 120 cuentos. Chaucer solo terminó 24 cuentos antes de su muerte en el año 1400.

era la música de la segunda estampida real de autor anónimo, interpretada por Hesperion 21, dirigidos por Jordi Savall. Para cuando el intendente hubo terminado el cuento, dice en un momento determinado los cuentos de Canterbury, el sol estaba tan bajo que, según pude estimar, su elevación no era mayor de unos 29 grados. Por mis cálculos debían de ser las 4, ya que en aquel momento mi sombra era más o menos de 11 pies, mientras que mi estatura es de 6. Además, la exaltación de la luna, quiero decir Libra, estaba todavía en ascensión mientras nos acercábamos a las afueras de un pueblo. Aquí, como de costumbre, nuestro anfitrión se hizo cargo de nuestro feliz grupo y se dirigió a todos nosotros con estas palabras. Señores todos, necesitamos ahora solamente un cuento más. Mis reglas e instrucciones han sido llevadas a cabo y creo que hemos escuchado uno de cada rango y estado de los que forman nuestro grupo. Mi plan ha sido cumplido del todo. Que Dios dé buena suerte al que cuente el último y más alegre de todos. Así es como casi terminan los cuentos, porque la estructura final de los manuscritos que conservamos culmina con el cuento del párroco, que es un extenso tratado en prosa sobre la penitencia y los siete pecados capitales que sigue este pasaje que acabo de leer. Inmediatamente después, la obra se cierra con la retractación de Chaucer, que es un epílogo donde el autor, buscando la salvación de su alma ante el juicio final, pide perdón por sus vanidades mundanas. Para ilustrar esta dualidad entre la renuncia a lo terrenal y la devoción final de Chaucer, hoy nos despedimos con el motete Do Way Robin Veni Mater Gratiae. Lo sagrado y lo profano conviven en una estructura polifónica a tres voces, entrelazando un texto mariano en latín con una canción secular en inglés medio. Aquí lo dejamos por hoy. Como siempre, gracias por vuestra compañía y atención. Os deseo unas felices soledades sonoras y, si lo deseáis, nos reencontramos de aquí a 7 días. Hasta entonces.

Los seres humanos no nacen para siempre el día en que sus madres los alumbran, sino que la vida los obliga, una vez y otra, muchas veces a parirse a sí mismos. Pues anotamos esas ideas en nuestro cuaderno de bitácoras para emprender rumbo a las Américas hoy en Radio Clásica. Unas líneas que no se remiten al escritor colombiano Gabriel García Márquez y que además nos recuerdan la necesidad de volver a retomar el amor en los tiempos del cólera. Esa novela publicada en 1985 que es un monumental homenaje al amor más romántico, ese que es capaz de superar todas las adversidades y aventuras de la vida, incluso al paso del tiempo, la vejez y la muerte. Con esa cita, García Márquez nos invita también a asumir el cambio como una constante en la vida. Y es que la necesidad de reinventarse no es una mera decisión sin más, sino un requisito imprescindible que nos exige la pura supervivencia para el ser humano. Pues con ese deseo, esa voluntad de reinventarnos cada día y con la curiosidad por revisar con ojos nuevos esos recuerdos y obras del pasado que nos ayudan a dotar de sentido y significado a nuestro presente, hoy os invitamos de nuevo a sumergirnos en ese fluir atemporal de las grandes obras de la música clásica más universal que se ha ido gestando entre ambas orillas del Atlántico en esa travesía sonora que realizamos contando hoy con nuestro querido compañero Jorge Ferreiro en los mandos técnicos de la mesa de sonido y, como siempre, con quien os saluda ya Micaela Vergara en la dirección y comentarios al micrófono. Así nos adentramos en este repertorio musical iberoamericano que se mueve siempre entre varias aguas, entre el pasado y el presente, entre el folclore y la academia, entre el jazz y la experimentación, entre lo clásico y lo popular.

A ritmo de joropo venezolano se abría esa flor de la cayena, nombre con el que se conoce también a la flor de Hibiscus rosa sinensis, también nombrada como rosa de China, un arbusto tropical muy colorido que en Cuba además se conoce como mar pacífico. Y precisamente esa era una de las flores que cultivaba en el jardín familiar el padre de Paquito de Rivera, el aclamado compositor cubano, virtuoso saxofonista y clarinetista, que es uno de los grandes maestros del jazz latino y quien compone esta página camerística evocando así esos recuerdos de infancia. Una obra que hemos escuchado en un arreglo para saxofón y piano a cargo de Sandor Rigo y Cristina Lev Grill. Y en América Mágica llega el momento de adentrarnos en los tesoros que se custodian en las catedrales e iglesias de Iberoamérica. Sobre las ruinas de una ciudad incaica se fundó en el año 1534 la ciudad de Quito, casi tocando el cielo de los Andes a 2.850 metros de altitud sobre el nivel del mar. Su centro histórico ha sido declarado como Patrimonio Cultural de la Humanidad por la UNESCO, puesto que se ha preservado unos 5.000 edificios patrimoniales, donde se muestra su extraordinaria arquitectura, un estilo propio del barroco colonial, donde se integran elementos estilísticos españoles, mudéjares, indígenas, flamencos e italianos, entre otros. Pues bien, Quito fue la sede de la Real Audiencia, que lleva su nombre, un órgano de gobierno que controlaba un amplio territorio en zonas que actualmente se extienden por Ecuador, Colombia, Perú y Brasil. Primero, la Audiencia de Quito dependió del Perú y después del Virreinato de la Nueva Granada. Pues bien, ahí viajamos imaginariamente de la mano del grupo de música antigua que dirigía Adrián Rodríguez Van de Spoel, el grupo Música Temprana, que nos ofrece la recuperación de dos obras de Manuel Blasco, el compositor y religioso jerónimo que nació en la península ibérica hacia 1628 y que cruzó el Atlántico desarrollando su carrera en esa Real Audiencia de Quito durante el siglo XVII, donde ejerció como maestro de capilla de la catedral y donde falleció en 1696.

La Chacona me piden, así se titula esta miniatura vocal de Manuel de Blasco, el compositor y religioso español que cruzó el Atlántico y que se instaló en Quito, ejerciendo como maestro de capilla de la catedral y donde desarrolló las formas típicas de ese barroco hispánico, como son los villancicos, y también cultivó la chacona, el fandango o la jácara, que causaban furor en aquellos tiempos por su empuje rítmico, su carácter festivo y su sabor popular. Pues bien, en versión del grupo Música Temprana, que dirige Adrián Rodríguez van der Spoel, escuchamos también a continuación otra página de este fraile jerónimo español y que nos recuerda a esa sonoridad que se gestó en la Real Audiencia de Quito, en el Ecuador actual, donde en el siglo XVII se importó la fórmula del villancico hispánico, pero se fue incorporando poco a poco elementos autóctonos, conformando así un estilo muy particular. A continuación escuchamos la página titulada Cómo de uno en uno vayan entrando a cantar los Sierafines.

En primer lugar, hemos escuchado La Chacona me piden y después, de uno en uno, vayan entrando a cantar Los Serafines, dos miniaturas vocales que interpretaba el grupo Música Temprana bajo la dirección de Adrián Rodríguez van der Spoel y que nos permiten recuperar el legado de dos páginas de Manuel Blasco, el fraile jerónimo español que cruzó el Atlántico y que llegaría a prestar sus servicios como maestro de capilla en la Catedral de Quito, contribuyendo así a crear una escuela musical en la Real Audiencia del actual Ecuador, importando esas fórmulas del barroco hispánico y asimilando ya cierta sensibilidad autóctona. Por cierto, que no debemos confundir a Manuel Blasco, el maestro de capilla al cual nos referimos, vinculado a la Catedral de Quito en la segunda mitad del siglo XVII, con Manuel Blasco de Nebra, que es el organista sevillano de la segunda mitad del siglo XVIII y que forma parte de una célebre dinastía de músicos españoles. De hecho, tuvo la ocasión de pulir su arte en la corte madrileña bajo la tutela de su tío, José de Nebra.

Y las mareas del Atlántico hoy nos traen también en América Mágica otro compositor de ida y vuelta y un compositor en definitiva poliédrico que nos invita a mirar desde múltiples ángulos y direcciones la creación hispánica del siglo XX. Nos referimos al compositor, pianista y profesor cubano-español Joaquín Nin Culmell, quien a pesar de haber nacido en Berlín y de haber desarrollado la mayor parte de su carrera profesional como académico en los Estados Unidos, está considerado como una de las voces más representativas de la música hispánica del siglo XX. Nació en el seno de una familia de enorme vuelo artístico. De hecho, Joaquín Nin Culmell es hijo del célebre pianista y compositor cubano Joaquín Nin y Castellanos, y también de la cantante de ópera nacida en Cuba de ascendencia franco-danesa Rosa Culmell. El apellido Nin también ha trascendido enormemente gracias a la obra de su hermana, la famosa escritora Anaïs Nin. Nuestro protagonista, Joaquín Nin Culmell, tuvo una vida y una formación muy cosmopolita, puesto que comenzó sus estudios de piano en Barcelona, siendo niño, de la mano de la soprano Conchita Badía. Después vivió en Estados Unidos durante su infancia y, siendo joven, regresó a Europa para formarse en la Escola Cantorum y en el Conservatorio de París, donde pudo ser alumno de figuras emblemáticas como Paul Dukas o Alfred Cortot, al tiempo que recibió los consejos del gran maestro Manuel de Falla, quien le animó siempre a que buscara su propia voz y a que no cayera en la tentación de repetir o imitar el modelo del maestro, que no fuera un clon de Manuel de Falla y que buscara soluciones por sí mismo. Joaquín Nin Culmell siguió, por tanto, esos sabios consejos y fue alumbrando su propio estilo en ese camino que le llevaría de nuevo a recuperar la gran tradición hispánica para transformar esas raíces y alumbrar su obra personal con una visión de trascendencia universal. Pues bien, de Joaquín Nin Culmell escuchamos a continuación su quinteto, originalmente concebido para piano y cuerda, y que fue alumbrado en esos primeros momentos previos al estallido de la Guerra Civil Española. La versión que hemos elegido cuenta con piano, flauta, violín, viola y violonchelo. Y además está avalada por los miembros del trío Arbós, integrado por Juan Carlos Garballo, Ferdinando Trematore y José Miguel Gómez, que son piano, violín y violonchelo respectivamente, y junto a ellos interviene Julia Hu, viola, y Juan Carlos Chornet, flauta.

Estructurado en tres movimientos, lento, allegro non troppo, andante y vivace, escuchábamos este quinteto de Joaquín Nin-Culmell, que supone la asimilación de esa mentoría que recibió de Manuel de Falla, así como el alumbramiento de su propia voz creativa. Una obra que fue alumbrada hacia 1936, justo en los prolegómenos del estallido de la Guerra Civil Española, y que nosotros hemos disfrutado en una versión a cargo del trío Arbós, integrado por Juan Carlos Garballo, Ferdinando Trematore y José Miguel Gómez, en el piano, violín y violonchelo respectivamente, y junto a ellos también intervenían Julia Hu, viola, y Juan Carlos Chornet, flauta. Por cierto que Joaquín Nin-Culmell, a pesar de responder a un perfil sumamente cosmopolita, representa esa conexión emocional, ese sentido de pertenencia a la estirpe de la tradición musical hispánica más universal. Por cierto que tras el estallido de la Segunda Guerra Mundial, Nin-Culmell se asentó definitivamente en los Estados Unidos y ejerció como profesor en centros académicos tan prestigiosos como la Universidad de California en Berkeley, donde falleció en el año 2004 contando con 95 años de edad.

Y en América Mágica, el espacio de la música iberoamericana de Radio Clásica, regresamos de nuevo al imaginario sonoro de los Andes. Y lo hacemos gracias a una de las personalidades más influyentes de la música contemporánea en dicho contexto. Nos referimos al maestro peruano Celso Garrido Lecca, quien falleció en agosto del año 2025 con 99 años de edad. Nacido en Piura, se formó tanto en el Conservatorio Nacional de Lima como en la Universidad de Santiago de Chile. Gracias a una beca, pudo perfeccionarse con Aaron Copland en los Estados Unidos, antes de regresar a sus orígenes para compartir con las nuevas generaciones todo cuanto había aprendido. Tras una primera etapa donde se hizo eco de esas técnicas avanzadas de las vanguardias europeas, Garrido Lecca se interesó por integrar todo el acervo de las raíces indígenas iberoamericanas en sus partituras. Según sus propias palabras, en su estilo personal, evita tanto un cosmopolitismo académico sin raíces como un indianismo provinciano o ingenuo. Pues bien, del álbum que dedica a Garrido Lecca, la Orquesta de la Radio de Noruega, bajo la dirección del maestro también peruano Miguel Hart Bedoya, recuperamos a continuación las danzas populares andinas, un fresco sonoro donde se refleja la riqueza y el contraste de esas fuentes musicales diversas, un proceso de asimilación donde se perciben ecos del imaginario indígena y mestizo, con una orquesta de cámara donde se incorporan también elementos como la guitarra y el charango, dos cordófonos que no se recuerdan el espíritu de los pueblos andinos.

se han sucedido las distintas danzas populares andinas, elaboradas hacia 1981 por el maestro peruano Celso Garrido Leca, en una versión avalada por la Orquesta de la Radio de Noruega, que dirigía el maestro también peruano Miguel Hart Bedoya, quien rinde tributo a su compatriota Garrido Leca, una de las figuras más prominentes de la creación contemporánea iberoamericana, y que falleció en verano del año 2025 con 99 años de edad. Y así llegamos al final de este capítulo de América Mágica. Os hemos acompañado en este capítulo Jorge Ferreiro en los mandos técnicos y, como siempre, Micaela Vergara en la dirección y comentarios al micrófono. Os dejamos disfrutando de un arreglo para trompeta y orquesta de un título emblemático del tango, Volver, alumbrado por Carlos Gardel y Alfredo Lepera en 1934, y que nos remite también a la película El día que me quieras y al homenaje que Pedro Almodóvar le rinde en su película homónima, Volver. La versión corresponde a la virtuosa trompetista Lucien Renaudin en compañía de la Orquesta Filarmónica de Monte Carlo, que dirige Sasha Getzel. Nos volvemos a encontrar próximamente en este navío radiofónico que es América Mágica, el viaje de la música iberoamericana de Radio Clásica. Muchas gracias por acompañarnos a bordo.

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1: Muy buenos días, bienvenidas y bienvenidos un día más a Rizoma, el programa en el que estética, filosofía y música se entrelazan. Hoy os saludamos Rubén Campayo al control técnico y quien nos habla, César Rus. Llegamos al último programa de la temporada y antes de empezar pues quería agradeceros la generosa acogida que ha tenido, los mensajes que nos habéis hecho llegar y las reacciones que habéis compartido en redes. En el programa de hoy vamos a concluir el tema que abrimos la semana pasada. Me refiero al paso entre la estética musical del siglo XIX al siglo XX. La semana pasada seguíamos a Yankelevich, quien centraba su atención en la música francesa de finales del siglo XIX y en particular en el impresionismo. Hoy vamos a seguir el camino que nos propone otro gran filósofo de la música del siglo XX, que es Theodor Wissengrund Adorno, quien se centra en la música germana de principios de siglo y muy en particular en la música de la nueva escuela de Viena.

era de Alma Mahler, de sus Fünflieder, las cinco canciones de 1910, Laua Sommernacht, contexto de Otto Julius Bierbaum, interpretado por Patrizia Montanaro y al piano por Mónica Lonero. Alma Mahler, ya sabéis, mujer de Gustav, un personaje controvertido, a veces un poco cuestionado, pero central en la vida cultural vienesa de la época que hoy nos ocupa. Y además, como podéis ver, pues una compositora de destacable talento, pese a que nunca llegase a desarrollar esa faceta real, de forma realmente profesional. Otro músico de talento que tampoco llegó a desarrollar del todo su carrera como compositor fue el propio Theodor Wissengrund Adorno, sin duda uno de los grandes filósofos del siglo XX, pero lo cierto es que creció en una familia de gran tradición musical y estudió música y fue alumno de Alban Berg, ni más ni menos. En ese sentido, para explicar esa relación que tenía en su vida entre la música y la filosofía, en una carta a Thomas Mann de julio de 1948, cuando el escritor le pidió asesoramiento para su novela Doctor Faustus, el filósofo se define de la siguiente manera: estudié filosofía y música. En lugar de optar entre una y otra, tuve durante toda mi vida la sensación de perseguir en realidad lo mismo en ámbitos diferentes. El filósofo escribió una infinidad de artículos breves sobre música, tres grandes monografías, una dedicada a Mahler, otra a Wagner y otra a Berg, ensayos como Filosofía de la Nueva Música, que hoy tendrá un papel especial en ese programa, Introducción a la Sociología de la Música, en fin, y un largo etcétera. Su obra compositiva, pues en comparación, es muy escasa, pero lo cierto es que es de una gran calidad. Vamos a escuchar la primera de sus tres piezas para piano, compuestas entre 1934 y 1945.

era la primera de las tres piezas para piano de Theodor Wiesengrund Adorno, interpretada por Stephen Schleiermacher. Como podéis comprobar, pues Adorno se enclava dentro de la Escuela de Viena y en este caso concreto, pues ya en pleno dodecafonismo. Es en este tipo de música donde el filósofo centra su atención, lógicamente. El foco gira alrededor del desarrollo de la música alemana en las primeras tres décadas del siglo XX. La semana pasada hablábamos de Yankelevich y explicábamos que para el filósofo lo central estaba en lo que había ocurrido en Francia a finales del siglo XIX, ¿no? Con esa ruptura con el romanticismo que supone el impresionismo de Debussy. Pues bien, el enfoque de Adorno es distinto. Para él no hay una ruptura, sino que hay un desarrollo. Él entiende que la música de principios del siglo XX es como una superación de esa expresividad romántica que había marcado todo el siglo XIX. En la filosofía de la nueva música nos dice, refiriéndose a la música de Schoenberg, no es preciso ni negar su origen en lo expresivo wagneriano, ni pasar por alto lo expresivo tradicional de sus obras tempranas. En lo expresivo, Schoenberg es cualitativamente diferente de lo romántico por la exasperación con la que piensa esto hasta el final. Como veis, hay una diferencia, pero no hay una ruptura. En cierto sentido, es una continuación de esa expresividad subjetiva romántica de la que hablábamos la semana pasada. Al respecto, siempre se toma pues, como punto de partida del atonalismo, ya sabéis, el famoso acorde de Tristán. Sin embargo, antes que Schoenberg diese el paso definitivo al atonalismo con las Opus 11 de 1909, en el propio contexto vienés de la época podemos encontrar pasajes atonales en otros compositores. Por ejemplo, en la segunda variación del Don Quijote de Strauss, que es de 1898, es decir, pues 11 años antes, encontramos pasajes como este.

0: era la segunda variación del Don Quijote, con Por Tortelier y la Staatskapelle de Dresde, dirigida por Rudolf Kempe. Tortelier al cello, obviamente. Como veis, pues es un pasaje, o tiene pasajes ya plenamente atonales, aunque es como si Strauss abriese una puerta que nunca se atrevió a pasar. De hecho, con el tiempo su música en cierto sentido sería más conservadora. Quien sí cruzará esa puerta será Schoenberg, quien en 1909, como he dicho, dará ese paso a la tonalidad. Un paso que, tanto para Schoenberg como para teóricos como Adorno, es un paso lógico, necesario, inevitable. En Filosofía de la Nueva Música, declara Adorno: en Schoenberg, el momento subversivo, propiamente hablando, es el cambio de la función de la expresión musical. Ya no se fingen pasiones, sino que en medio de la música se registran emociones indisimuladamente corpóreas, del inconsciente, shocks, traumas. Como veis, esa idea de la expresión que veíamos propia del romanticismo aquí aparece con un nuevo rostro. Si Jankelevich consideraba que la música del siglo XX se caracterizaba pues por no expresar nada, para Adorno el camino del atonalismo es justo el contrario, es el camino hacia un tipo de expresión que mira al subconsciente. Recordemos que Schoenberg desarrolla pues su música en la Viena de Freud. Uno de los mejores ejemplos de esta relación lo encontramos en Pierrot Lunaire, que lo escribió estando en Berlín, en el que los textos simbolistas del poeta belga Albert Guigou suenan casi surrealistas gracias a la música de Schoenberg. Vamos a escuchar el vals de Chopin de ese Pierrot Lunaire de Arnold Schoenberg.
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0: era el vals de Chopin, de Pierrot Gluner, de Schoenberg, interpretado por Luisa Castellani, y la Staatskapelle de Dresde, dirigida por Giuseppe Sinopoli.
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0: En realidad, la fase atonal de Schoenberg y de toda la nueva escuela de Viena puede entenderse como el expresionismo musical. Schoenberg era también pintor y mantuvo una estrecha colaboración con Wassily Kandinsky, uno de los padres del expresionismo, y también del constructivismo abstracto, cuyo paralelismo con el dodecafonismo es más que evidente, igual que Kandinsky pues dio el paso al expresionismo, luego al abstraccionismo y al constructivismo abstracto, pues Schoenberg primero al atonalismo y luego al dodecafonismo. Esa dimensión visual, pictórica, de la expresión musical podemos encontrarla en Farben, Colores, de sus cinco piezas opus 16, en la que aparece por primera vez la melodía de timbres, una construcción melódica, donde es el color el que marca el devenir melódico sobre un motivo repetitivo. En sus propias palabras, dice Schoenberg, formar sucesiones cuya lógica actúe de forma equivalente a la melodía construida por alturas. Por cierto, que en cierto sentido es una obra más impresionista que las del propio Debussy o Ravel. Y es que el expresionismo musical y el impresionismo musical a veces llegan a los mismos puntos de contacto. Pasa lo mismo con el expresionismo pictórico germano y el fauvismo francés. Vamos a escuchar Farben en la versión de la Orquesta Sinfónica de la BBC y Pierre Boulez.

Era de las cinco piezas para orquesta de Opus 16 de Schoenberg, Fagben, interpretada por la Orquesta Sinfónica de la BBC, dirigida por Pierre Boulez. Vamos ahora con el paso del atonalismo al dodecafonismo, según el análisis de Adorno. Voy a intentar ser lo más claro posible, aunque es bastante complejo. Pero bueno, como hemos visto, Adorno entiende la música de Schoenberg como una superación, no como una ruptura, de la subjetividad creativa del romanticismo. Desde su perspectiva, el sistema tonal clásico suponía un cierto límite a esa expresividad, en la medida en que pues, tiene unas reglas que se basan en la consonancia musical. Esas consonancias se nos presentan como una especie de naturaleza que se opone al ser humano. En el atonalismo, esas reglas siguen sin superarse, están todavía de alguna manera presentes. Por eso Schoenberg desarrollará a partir de la década de 1920 el sistema dodecafónico. Para explicar este paso, Adorno establece un paralelismo con las ideas que expuso con Horkheimer en su libro La dialéctica de la ilustración. En ese libro se defiende o se viene a exponer que el ser humano, por medio de la razón, pues ha buscado emanciparse de la naturaleza, escaparse de sus límites. La ciencia, por ejemplo, nos permite dominar y liberarnos pues, de las imposiciones que nos supone la naturaleza. Pensemos pues, en la salud, sin ir más lejos. Ahora bien, la paradoja que señalan Adorno y Horkheimer es que esa misma razón puede terminar por dominarnos a nosotros mismos. Es lo que ocurrió, por ejemplo, en la Europa bajo el nazismo o el estalinismo. Pero pensemos hoy en día, cómo la IA, que es un instrumento producto pues, de nuestro desarrollo tecnológico y racional, de pronto parece que amenaza todo lo que de humano ya queda en nosotros, e incluso nuestra propia existencia. En el dodecafonismo ocurre algo similar. Es un sistema con el que se pretende racionalizar la música, dominarla. De esa manera nos emancipamos del sistema tonal tradicional, pero el problema es que esas propias reglas del dodecafonismo amenazan la propia libertad del compositor. Pensemos en la rigidez que supone tener que componer sobre series de 12 tonos. Es en esa contradicción donde nace el verdadero sentido del dodecafonismo y por qué tiene sentido en nuestro mundo. Por un lado, la necesidad de libertad. Por otro lado, su imposibilidad. Es en el corazón de esta contradicción donde estos compositores desarrollan su arte tan incomprendido tantas veces. En definitiva, ¿cómo lograr la libertad en un mundo que nos la niega? ¿Cómo poder hacer arte en un contexto que nos lo imposibilita?

era de Moses Unarón, la preparación para el banquete y la danza de los carniceros, en la versión de la orquesta de la radio austríaca, dirigida por Michael Gillen. Precisamente por esta tensión que el propio dodecafonismo genera con su propio sistema, a menudo se critica o se comenta que Schoenberg pues no siempre seguía su propio sistema y se lo saltaba en ocasiones. En ese sentido, ya en su Tratado de Armonía de 1911 había dicho: las leyes naturales no conocen excepciones, las leyes artísticas se componen ante todo de excepciones. También hay que recordar que ningún sistema musical es puro. El sistema tonal, pues al fin y al cabo, surge del modal. El propio sistema tonal puede contener giros modales, cromatismos, sin dejar de ser tonal. Pues lo mismo ocurre con el dodecafonismo. Además, pensemos cómo algunos compositores usaron series dodecafónicas incorporándolas a su lenguaje. Por ejemplo, pues Stravinsky o Shostakovich, ambos al final de su carrera, incorporaron esa técnica a su lenguaje compositivo. En ese sentido, yo creo que el más bello diálogo que podemos encontrar entre el dodecafonismo y la tonalidad nos lo regala Berg en su célebre concierto para violín, una de las grandes obras del siglo XX. Cuando al final, pues casi como un fantasma, aparece el coral de Bach, Es ist genug, que significa ya es suficiente, de la cantata BWV número 60. Berg, como muchos recordaréis, compuso este concierto en memoria de Manon, una de las hijas precisamente de Alma Mahler, de las que tuvo con el arquitecto Walter Gropius, y que murió de poliomielitis a los 18 años. Como digo, al final de la obra aparece el coral Es ist genug, como suplicando por el descanso de la joven y el fin de su sufrimiento. Si os parece, para preparar el oído, vamos a escuchar, antes de escuchar el concierto de Berg, el coral que luego va a citar en su obra.

era el coral Sis Genug de la cantata BWV 60, interpretado por el coro de niños Tolsa y el Concentus Musicus de Viena, dirigido por Nicolas Harnoncourt. Como os comentaba, Berg empleará este coral en el final de su concierto para violín. Por cierto, hace unas semanas veía un vídeo que colgó mi querido y admirado Josep Pons explicando este concierto para violín en clave programática y cómo el concierto va describiendo el aumento progresivo de la enfermedad de Manon, de la hija de Alma y de Gropius, que finalmente pues terminaría por matarla. El concierto, por cierto, fue estrenado en Barcelona en 1936, poco antes de la muerte del propio compositor, que nunca llegó a escucharlo. Vamos a escucharlo nosotros ahora en la versión clásica de Henrik Czering con la Orquesta de la Radio Bávara, dirigida por Rafael Kubelik.

0: Escuchábamos el segundo tiempo del concierto para violín de Alban Berg en la versión de Henrik Zering con la orquesta de la Radio Bávara dirigida por Rafael Kubelik.
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Como hemos visto, Adorno explica la música de la nueva escuela de Viena como una continuidad y superación de esa subjetividad creativa del romanticismo. Adorno, en ese sentido, pues se muestra crítico contra el llamado neoobjetivismo, también literatura, y con la música de Stravinsky, que supone el ejemplo de esa posición estética en la línea, curiosamente, del análisis que también hacía y comentábamos la semana pasada Ortega y Gasset. El filósofo alemán se muestra muy crítico con la música de Stravinsky, pero la verdad es que en esa crítica siempre hay algo de admiración. Una de las cosas que más destaca es cómo en algunas obras se muestra radicalmente vanguardista, como en las tres piezas de la lírica japonesa. Mientras que a partir de la consagración de la primavera, que solemos considerarla curiosamente vanguardia radical, pues según Adorno su camino va a ser el del conservadurismo y la restauración del sistema tonal. Vamos a escuchar la primera de esas tres piezas de la lírica japonesa que compuso en 1913.

era Akaito, la primera de las tres piezas de la lírica japonesa de Igor Stravinsky, compuestas en 1913, interpretada por Evelyn Lear y la Orquesta Sinfónica de la Columbia, dirigida por Robert Croft. Como digo, Adorno opone Stravinsky a toda la nueva escuela de Viena. Sin embargo, pues esas distinciones son las que introduce el filósofo, pero ni Schoenberg ni el propio Stravinsky tenían esa concepción. De hecho, Stravinsky admiraba y se interesaba mucho por la música de la nueva escuela de Viena, especialmente con la música de Anton Webern, algunas de cuyas obras define como perfectas, como por ejemplo sus cinco piezas Opus 10.

Era la tercera de las cinco piezas Opus 10 de Anton Webern, interpretada por la Süddeutsche Westernrundfunk Baden-Baden und Freiburg, dirigida por Michael Gillen, ese gran especialista que fue y gran conocedor de la nueva escuela de Viena. Pues bien, efectivamente Stravinsky consideraba a Anton Webern pues como pues casi la culminación, ¿no? Pues como pues casi la culminación, ¿no? De una cierta manera de hacer música. Directamente

clásica occidental y sitúa a Bach pues como una especie de alfa de esa tradición, del que inconscientemente él sería el omega. Llega a decir que todo está en Bach. Ese minimalismo sintético que caracteriza su música, donde cada nota tiene sentido en sí misma y a la vez explica un todo musical. Tiene algo de final, de punto culminante y de no retorno. Vamos a escuchar el final de su primera cantata, opus, la número 1, opus 29.

Era el final de la cantata número 1, opus 29, de Anton Webern. En la versión de Christiane Oelze, el coro Anton Webern de Friburgo y la Südwestrundfunk Orquesta Baden-Baden und Freiburg, dirigida por Michael Gillen.

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1: Y con Anton Webern, el Pentecostés de la música que decía Stravinsky, hemos llegado al final del programa y al final de la temporada. Os saludamos, Rubén Campayo.

en los mandos técnicos y quien nos habla, César Rus. Por mi parte, solo puedo sino agradeceros la acogida que ha tenido el programa y el interés que ha despertado. No es fácil elegir una música de despedida, pero en el programa de hoy nos hemos centrado en la nueva escuela de Viena, en esa Viena de principios del siglo XX, que era pura vanguardia a nivel pictórico, a nivel musical, una ciudad que vivía un esplendor cultural extraordinario y, sin embargo, estaba a borde de su propio abismo. El final del Imperio Austrohúngaro estaba a la vuelta de la esquina, aunque nadie lo sabía. En 1914 estallaría esa Primera Guerra Mundial que cambió la ciudad para siempre. Volvemos a Richard Strauss, quien en 1911 nos retrata una Viena distinta a la que se plasma en las obras de Schoenberg, en las obras atonales de Schoenberg que estaba componiendo en ese momento, pero una Viena pues nostálgica, decadente, pero llena de belleza. Me estoy refiriendo al Rosenkavalier. Pues bien, nos vamos a despedir y vamos a despedir la temporada con el vals que cierra el segundo acto del Caballero de la Rosa. La versión será pues la clásica con Otto Edelmann como Barón Ox y la Orquesta Filarmonía dirigida por Herbert von Karajan. Os mando a todos un caluroso abrazo y hasta la vista.

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Muy buenos días, queridísimos amigos. Bienvenidos al penúltimo programa de Agenda de Verano en esta temporada estival de la programación de Radio Clásica, Radio Nacional de España. Recibido un abrazo muy fuerte de Jesús Trujillo, que a partir del próximo sábado, dentro de 7 días exactamente, pues retomará la máquina del tiempo en su segunda temporada. Bueno, ya sabéis que este programa, Agenda de Verano, se dedica a informar principalmente, a informar pues de la programación de los ya cada vez menos festivales de verano, de las programaciones de los auditorios, de las temporadas sinfónicas, temporadas líricas que ya empiezan a despertar después del descanso veraniego. Y también pues os damos noticias, os presentamos discos, en fin, que os tenemos informadísimos de todo lo que sucede en el mundo de la música clásica. Y hoy vamos a empezar nuestro programa, como venimos haciendo casi siempre desde que arrancábamos a mediados de agosto, tomando el relevo de nuestro querido Carlos de Matesanz. Vamos a empezar como hemos venido haciendo casi siempre, como decimos, con novedades discográficas. Os vamos a presentar el nuevo disco de la Orquesta Sinfónica de Londres, grabado en vivo, como todos los que viene publicando en su propio sello en los últimos años, que en este caso tiene a la batuta a Antonio Papano y que se dedica el programa principalmente a Ralph Vaughan Williams y su Así Symphony. Pero también incluye una obra mucho más breve, que dura unos 8 minutos, de Elizabeth McConchy, que es una compositora muy importante para la historia de la música inglesa del siglo XX. Muy, muy relevante, muy influyente, muy activista en lo musical y en la defensa del talento femenino. Ya decimos, una compositora de gran valía que estudió en el Royal College of Music, allí estudió composición a partir del año 1923 con Charles Wood y más tarde precisamente con Ralph Vaughan Williams, de ahí la conexión en el programa de este CD. Bueno, pues vamos a empezar con una composición de Elizabeth McConchy que se titula Nocturno para Orquesta, que es la que, como decimos, sirve como complemento en el programa de este CD, de este nuevo disco de la London Symphony Orchestra, con Antonio Papano a la batuta. Así empezamos hoy nuestro programa de Agenda de Verano.

0: El nocturno para orquesta de Elizabeth McConchy en la interpretación de la London Symphony Orchestra dirigida por Antonio Papano. Elizabeth McConchy era discípula de Ralph Vaughan Williams y por eso aparece como complemento la música de esta gran compositora inglesa de este nuevo disco de la LSO dedicado al Así Symphony, de esa sinfonía marina, de una sinfonía marina de Ralph Vaughan Williams, que es la obra a la cual nos remitiremos más adelante en nuestro programa de hoy. Escucharemos uno de sus movimientos para ver cómo Papano interpreta la música de Vaughan Williams en esta agenda de verano. Bueno, vamos a empezar ya con la información. El próximo lunes arranca la temporada 2026-2027 del ciclo de música de cámara Salón del Ateneo, cuyos conciertos se celebran precisamente en el Ateneo de Madrid. Y para hablar de ello tenemos con nosotros a la directora y fundadora del ciclo, Paola Montero. Muy buenos días, Paola.
1: Buenos días, Jesús, y muchas gracias sobre todo por este ratito que nos dedicas a hablar un poco del ciclo Salón del Ateneo.
0: Nada que agradecer. Bueno, la que ahora se inaugura es la cuarta edición del Salón del Ateneo. ¿Cómo ha evolucionado este ciclo en estos últimos años?
1: Pues en cuanto a evolución, el ciclo siempre un poco se ha mantenido fiel a los elementos esenciales que un poco lo definen desde el principio, como puede ser el foco a partes iguales al talento emergente y los instrumentistas y los músicos más consagrados, y el lugar preferente que intentamos dar a la música de nueva creación y a los estrenos y demás. No obstante, es cierto que con los años ha habido cierta evolución en la forma de pensar el ciclo, y yo creo que en particular nos hemos vuelto un poquito más atrevidos o menos conservadores con el tipo de agrupaciones que participan en la programación. Por ejemplo, he empezado a dar espacio a la música vocal de cámara, que ya es la segunda temporada que tiene presencia en nuestra programación. Y estamos intentando conseguir un peso cada vez más equilibrado entre viento y cuerda. Y asimismo, este año, por ejemplo, nos vamos a atrever con una formación un poco más numerosa a fin de poder abordar otra clase de repertorio, un repertorio un poco más diverso en cuanto a las texturas y demás, otro tipo de repertorio. Entonces, yo creo que la evolución que ha sufrido, aparte de la inevitable de crecimiento, cada vez más difusión y también un poco mejora lo que hemos a raíz del aprendizaje del ciclo, también a nivel de programación hemos intentado ser un poco más atrevidos o más experimentar un poco más con las agrupaciones que vienen a visitarnos.
0: El ciclo no cuenta con financiación estatal. Imaginamos que entraña una gran dificultad poner en pie un proyecto así sin ayudas directas.
1: Poner en pie cualquier proyecto, pues en realidad siempre tiene dificultades. Nunca va a ser fácil. Aunque obviamente sin hacerlo sin este tipo de financiación pública, ¿no? De ayudas públicas, pues se añade el factor de riesgo económico, ¿no? que siempre es un factor a tener en cuenta, bastante importante. Aunque al mismo tiempo el ciclo, en nuestro caso, en el ciclo del Salón del Ateneo, siempre nació con una vocación del principio de sostenibilidad a largo plazo. Es decir, al final nosotros lo que nos importa es que la gente se decida a conocer el ciclo, que repita, que se abone si puede ser, que llene la sala, y al final lograr que el ciclo del Salón del Ateneo pues tenga viabilidad económica por sí misma. Es realmente ha sido siempre nuestro objetivo. Así que el no contar con la financiación pública, una financiación pública directa, aunque obviamente supone mayor riesgo económico y obviamente es una mayor dificultad, un mayor reto, si se quiere, pero nunca va a ser, para nosotros no fue un factor determinante a la hora de emprender la producción del ciclo.
0: En esta edición, Salón del Ateneo cuenta con el patrocinio de la recién creada Fundación María de Alvear.
1: Sí, la verdad es que estamos entusiasmados, encantados con esta colaboración. María de Alvear conoce nuestro ciclo ya desde hace algún tiempo, y la verdad es que siempre llevamos tiempo en contacto con ella, porque al final tenemos esta vocación común de impulsar pues la música de nueva creación, las vanguardias, y poder ahora contar con su apoyo en esta temporada para seguir impulsando conjuntamente este objetivo, aparte de una gran alegría, es un auténtico privilegio para nosotros.
0: Aunque eres abogada de profesión, tu vida siempre ha estado muy vinculada al mundo de la música, ¿no es así?
1: Sí, la verdad es que sí, de una forma u otra siempre siempre he estado vinculada al mundo de la música. Empecé, en mi caso, empecé estudiando piano en el conservatorio con tanta otra gente, pero después de redirigir un poco mi carrera hacia la parte del, hacia el área del derecho y demás, lo cierto es que siempre he intentado seguir vinculada a la música, tanto continuando con estudios musicales de manera no profesional o no oficial. He estado cantando en un coro hace más de 18 años, cantando en el coro. Siempre he estado organizando pequeños conciertos o distintos formatos de un modo u otro, hasta que ya nos decidimos. Me decidí a empezar con la productora, así que siempre, siempre de una forma u otra me mantenía muy vinculada al mundo de la música, sí.
0: Bueno, y queremos ya conocer la programación de esta cuarta edición de Salón del Ateneo. Mañana domingo se celebrará a las 7 de la tarde el primero de los 9 conciertos programados.
1: Por supuesto, mañana arrancamos efectivamente la temporada con el grupo Apolo 5, que es un quinteto vocal británico muy vinculado a la Fundación Vostès 8. Van a presentar un programa que se titula A Day in Paradise, en el que básicamente recorren todos los posibles registros de la música vocal. El programa incluye desde un madrigal de Monteverdi, música renacentista de Thomas Morley, a obras de Eric Whittaker, hasta llegar al jazz, al pop o incluso al rhythm and blues. Y la verdad es que es el segundo año que nos decidimos a programar música vocal de cámara. El año pasado fue el primero que decidimos incluirla, ya que hasta entonces el ciclo había estado enfocado sobre todo a la música instrumental. Y la verdad es que fue una experiencia estupenda, puesto que el grupo Voces 8 Scholars, que fue el que vino el año pasado, tuvo una acogida estupenda tanto a nivel de sala como a nivel de público. Y ahora esperamos repetirla con el quinteto Apollo 5. Que también en este caso se encuentra vinculado a la Fundación Voces 8.
0: ¿Y qué otras sorpresas nos depara esta cuarta temporada?
1: Pues esta temporada lo que espera es mucha diversidad, tanto de agrupaciones como de repertorio, para que ningún concierto pues sea igual que otro y sea comparable con otro, aunque todos mantengan esa esencia común, ¿no? En particular, esta temporada vamos a tener al cuarteto Quéviart en noviembre. Luego Cristina Cordero y Juan Barahona en diciembre, a los cuartetos Iberia y Goldberg, este último que nos visitará desde Italia. Y ya a partir de marzo contaremos con el quinteto de vientos en Arts, con el grupo Sentieri Selvaggi, que nos acompañará desde Milán, y el Cambras Quintet para tener esa representación de los metales en esta temporada. Y ya para finalizar la temporada, pues tendremos el lujo de contar con Arnau Tomás y Kennedy Moretti interpretando las sonatas de gamba de Bach.
0: Bueno, nos falta saber cómo y dónde se pueden adquirir las entradas.
1: Las entradas se pueden adquirir en la página web y las redes sociales de la productora, de Tala Producciones, que sería la dirección sería tala-medioproducciones.es. Y allí se puede encontrar más fácilmente y con carácter estable. Y luego, posteriormente, también se anuncian en la página web del Ateneo de Madrid conforme se van acercando los conciertos. Y aunque en general siempre recomendamos que la gente adquiera sus entradas online, pues así sea, al final se tiene la posibilidad de seleccionar más cómodamente las butacas y siempre se hace, es la forma de asegurar la entrada. También abrimos taquilla a la entrada del concierto de cada concierto pues un rato antes de empezar para que la gente pueda hacer, digamos que a lo mejor haya decidido acompañarnos a última hora, un poco más rezagada, pueda también acceder a ellas.
0: Los conciertos se desarrollan en el Ateneo de Madrid, que es un edificio maravilloso de finales del 19, ¿verdad?
1: Efectivamente, nuestro ciclo, el Salón del Ateneo, se desarrolla en la Cátedra Mayor del Ateneo de Madrid. Que efectivamente es un sitio maravilloso e idóneo para un ciclo como el nuestro en particular. No solamente porque tiene una acústica estupenda, tanto para el oyente como para los intérpretes. Siempre los intérpretes nos comentan que la acústica para ellos es muy cómoda. También tiene unas dimensiones perfectas para un ciclo de estas características, en las que siempre se busca un poco un punto más de cercanía con el oyente, y aparte está en pleno corazón de Madrid, ¿no? Por su ubicación. Pero además de eso, por la propia historia del Ateneo, que al final siempre ha estado tan unida a la promoción y fomento de las vanguardias, de las artes, de modo que la Cátedra Mayor del Ateneo, y el Ateneo en particular, es el sitio sitio más idóneo que hemos podido encontrar y el sitio, yo creo, perfecto para un ciclo como el nuestro.
0: Bueno, pues muchísimas gracias, Paola.
1: Muchísimas gracias por todo, Jesús.

0: Oh Virgen, cuando os miro, de Francisco Guerrero, en la interpretación de Apollo 5, el grupo que abre la programación de Salón del Ateneo mañana en el Ateneo de Madrid a las 7 de la tarde, es el primero de los 9 conciertos, como nos contaba la directora y fundadora de este ciclo, Paola Montero, que ha estado esta mañana aquí con nosotros en Agenda de Verano en Radio Clásica.
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Bueno, y vamos a empezar ya con nuestro repaso de los últimos festivales del verano. Empezamos por el Festival Contratemps, el octavo Festival Contratemps, por cierto, que se celebra entre Sant Cugat y Terrassa. Hoy a las 9 de la noche, una hora menos en las Islas Canarias, en el claustro del Monasterio de Sant Cugat, pues se podrá disfrutar del concierto del grupo Música Trovada con Pilar Moral, con esta soprano, haciendo el programa Escaramuzas de Plata, Valencia 1700, que por supuesto contiene música de una de las especialidades del grupo de música trovada, el compositor Pascual Fuentes.

Dixit Dominus de Pascual Fuentes. En la interpretación de música trovada, este es uno de los compositores que figuran en el programa Escaramuzas de Plata, Valencia 1700, del grupo Música Trovada, con la soprano Pilar Moral, concierto que se celebra hoy a las 9 de la noche en el claustro del Monasterio de Sant Cugat, dentro de la programación del Festival Contratemps. Como decíamos, Pascual Fuentes es una de las especialidades del grupo Música Trovada, ya han dedicado un CD a este compositor y no podía faltar en el programa del concierto que ofrecían hoy, que ofrecen hoy, queremos decir, en el Festival Contratemps, en el marco de este encuentro veraniego. Vamos a hablaros también de otro encuentro que se celebra en estos días, en estas semanas. Ópera en minúscula se llama, es un programa de música de cámara en Canarias y hoy es la segunda y última función de Der Goldene Dragon, el dragón de oro de Peter Eötvös, con dirección de escena de Bárbara Lluch y dirección musical de Jordi Francés. Esa función del dragón de oro de Eötvös se celebrará en el Teatro Leal de La Laguna.

0: Hoy es la segunda y última función en el Teatro Leal de la Laguna de El Dragón de Oro de Peter Eötvös, dentro de la programación de Ópera en Minúscula, que se desarrolla allí en Canarias, con dirección de escena de Bárbara Lluch y dirección musical de Jordi Francés. Y hemos escuchado un extracto de la ópera china de Peter Eötvös, ya que no tenemos en disco El Dragón de Oro, lamentablemente. Hemos oído preludio y primera escena en la interpretación del ensemble Tejo Tempogán, bajo la dirección de Peter Eötvös, del propio compositor.
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0: Y ahora aquí en Agenda de Verano abrimos nuestra sección de noticias. Manfred Honeck será el nuevo director principal de la Philharmonia Orchestra. Esta agrupación inglesa legendaria ha anunciado el nombramiento de Manfred Honeck como nuevo director principal a partir de septiembre de 2028. El maestro austriaco sucederá a Santtu Matthias Rouvali, que permanecerá al frente de la formación londinense hasta el verano de ese mismo año, de 2028, completando una década de relación con la orquesta. Honeck se convertirá así en el séptimo director principal de los 80 años de historia de la Philharmonia Orchestra, después de Otto Klemperer, su fundador, Riccardo Muti, Giuseppe Sinopoli, Christoph von Donangi, Esa-Pekka Salonen y el propio Rouvali. Nacido en Nenzing, en Austria, en 1958, Honeck afronta actualmente la decimonovena temporada como director musical de la Sinfónica de Pittsburgh. Ha colaborado ya en diversas ocasiones con la Filarmonía, que destaca la afinidad establecida entre el director y sus músicos, así como su común vinculación con la tradición centroeuropea y el repertorio austroalemán. «Es un honor para mí», dice Honeck, contribuir a dar forma a la singular identidad sonora de la Filarmonía y compartirla con públicos de todo el mundo. El director ha subrayado también la importancia de Londres como capital de la música clásica y crisol de culturas, esa expresión es suya, y su deseo de acercar al público todo el espectro de la música orquestal tradicional e innovadora que puede ofrecer la formación. A partir de 2028... la Filarmonía se convertirá en el principal punto de referencia europeo de su actividad. Pero no terminan aquí los nuevos compromisos de Honeck. La Sinfónica de San Francisco ha anunciado también su nombramiento como Festival Director, un cargo de nueva creación que asumirá en la temporada 2028-2029 por un periodo inicial de 5 años. Honeck concebirá y dirigirá cada temporada un festival de varias semanas, todavía sin nombre, anunciado, el festival queremos decir, articulado en torno a distintos aspectos de la experiencia humana, como el nacimiento, la comunidad, la curación, la muerte o el amor. Cada edición tendrá como eje grandes obras sinfónicas o corales, incluidas eventualmente óperas y oratorios, acompañadas por piezas de menor formato relacionadas con el mismo tema. Honeck trabajará con la Sinfónica de San Francisco durante al menos 4 semanas por temporada, 2 o 3 de ellas dedicadas al festival, y mantendrá paralelamente su puesto como director musical de la Sinfónica de Pittsburgh, cuyo contrato se extiende hasta la temporada 2032-2033. Los detalles de la primera edición del nuevo festival se anunciarán en breve.

El tercer movimiento y último del concierto para piano número 1 de Johannes Brahms, en la interpretación de Manfred Honeck con la Gewandhaus Orquesta de Leipzig y con Francesco Piemontesi al piano. Es el último disco en el que participa Honeck y él es el flamante nuevo director a partir del año 2028 de la Philharmonia Orchestra y se hará cargo también del Festival Musical de la Orquesta Sinfónica de San Francisco, cuyo nombre todavía desconocemos, pero que va a ser muy importante y que quiere poner además en primer lugar a nivel mundial a la orquesta estadounidense. Bueno, vamos a pasar ya a hablaros de las temporadas líricas que ya están en marcha, algunas de ellas. Prácticamente se está reactivando ya toda la actividad musical a lo largo y ancho de la geografía española. Y empezamos hablándoos del Teatro Real de Madrid. Hoy a las 7:30 de la tarde tenéis una función de Manon Lescaut de Puccini en una nueva producción del Teatro Real. La dirección musical corre a cargo de Nicola Luisotti y la escénica de Carlos Wagner. En el reparto de la función de hoy concretamente tenemos el primer cast: Sondra Radvanovsky en Manon Lescaut, Lucas Mitchem en Lescaut y Michael Fabiano en El caballero Renato de Grie. Por otra parte, hoy en el Teatro de la Zarzuela de Madrid, a partir de las 7:30 de la tarde, tenéis una función de La verbena de la paloma de Tomás Bretón, con texto del prólogo de Álvaro Tato. Es una producción del Teatro de la Zarzuela del año 2024. Y en el cast que hoy se va a subir al escenario nos encontramos a Antonio Comas en Don Hilarión, a Jorge Rodríguez Norton en Don Sebastián, a César San Martín en Julián, a Milagros Martín en La Señá Rita, a María Rey Jolie en Susana y a Ana San Martín en Casta.

0: Música procedente del acto primero de la verbena de la Paloma de Tomás Bretón, con la canción de Julián que escuchábamos en la voz de Plácido Domingo. Luego oíamos a muchos otros cantantes como Rafael Castejón, como Miguel Grova, Jesús Castejón, Raquel Pierotti, etcétera, con el coro de la Comunidad de Madrid y la Orquesta Sinfónica de Madrid bajo la dirección de Antoni Ros Marbà. Hoy tenéis una función en el Teatro de la Zarzuela de Madrid de La Verbena de la Paloma, en producción propia del propio Teatro de la Zarzuela del año 2024 y con un reparto estupendo. No os lo perdáis, es a partir de las 7:30 de la tarde.
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Bueno, y volvemos a nuestra sección de novedades discográficas, que hoy está protagonizada por Antonio Papano y la Orquesta Sinfónica de Londres. El sello de esta gran institución cultural londinense, que es la London Symphony Orchestra, sello propio, acaba de publicar una grabación en vivo efectuada entre los días 9 y 12 de febrero del pasado año de Assis Symphony, la primera sinfonía, la Sinfonía Marina de Ralph Vaughan Williams. Concretamente, la grabación se celebró en el Barbican Hall de Londres, allí se efectuó los días 9 y 12 de febrero, en un concierto en vivo. Se ha editado el mejor material y digamos que la edición resultante es la que vamos a ofrecer a continuación. Vamos a escuchar el cuarto y último movimiento, Los Exploradores, de esta Sinfonía Marina de Ralph Vaughan Williams, en la interpretación de Masavan, Cecilia Rangwanasha, soprano, Will Lieberman, barítono, el Coro Sinfónico de Londres y la Orquesta Sinfónica de Londres, bajo la dirección de Antonio Papano. Ralph Vaughan Williams en Agenda de Verano.

0: Pues he aquí el disco protagonista de nuestra sección de novedades en esta penúltima agenda de verano de este periodo estival 2026 de Radio Clásica, Radio Nacional de España. Así Symphony, una sinfonía marina, la sinfonía número uno de Ralph Vaughan Williams y su cuarto movimiento, Los Exploradores, en la interpretación de Masaban Cecilia Rangwanasha, soprano, Will Lieberman, barítono, el coro de la Sinfónica de Londres, la Orquesta Sinfónica de Londres y Antonio Papano a la dirección. Grabación del año 2025 en vivo, que se acaba de publicar ahora mismo en CD y que es nuestra novedad discográfica del día de hoy.
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Bueno, y os vamos a dar una triste noticia que, bueno, puede también animar un poco a nuestros oyentes a participar en la ayuda, en el socorro que pide esta familia de músicos estadounidenses. Tania Carey, profesora en Chicago, ha perdido su valioso cello Guarneri en el incendio de su casa, que también acabó con la colección de flautas de su esposo Gerald. Tania tocaba un cello Joseph Filias Andreas Guarnerius, fabricado en 1704, e imparte clases en la Universidad Roosevelt de Chicago. La familia ha solicitado ayuda a través de las redes. Así han contado su tragedia. El 5 de septiembre de 2026, mis padres, habla el hijo de esta pareja, Tania Carey y Gerald Carey, perdieron su hogar a causa de un incendio. El fuego comenzó en su sala de música y destruyó gran parte de la vida que habían construido como músicos: su piano, los violonchelos de mi madre, las flautas de mi padre, partituras personales, material didáctico, grabaciones, obras de arte, muebles antiguos y reliquias familiares, recuerdos y otros objetos de sus vidas y carreras. Las llamas también se propagaron al altillo, donde se perdió aún más material personal y de archivo. Ellos están a salvo y por ahora se alojan con amigos de la iglesia. Estoy profundamente agradecido por ello. Sin embargo, a sus 87 y 89 años se enfrentan a la enorme tarea de reconstruir tanto su vida cotidiana como el núcleo musical de su hogar. Esta pérdida no es solo económica, es también personal e histórica. No hay forma de reemplazar el violonchelo Guarneri de 1704 que pertenecía a mi madre, ni el vínculo que ella forjó con ese instrumento a lo largo de toda una vida. Se necesitan fondos de inmediato para cubrir gastos básicos de manutención, las franquicias del seguro y el coste urgente para reorganizar sus vidas. Es así como concluye el comunicado del hijo de este matrimonio de músicos estadounidenses. Y para ayudar a este matrimonio se ha abierto una cuenta en la web GoFundMe, es así literalmente, GoFundMe, para recaudar 65.000 dólares. Solo faltan 4.000 para alcanzar la cifra deseada.

Pablo Fernández, uno de los grandes violonchelistas que ahora mismo tienen entre sus piernas y entre sus manos un Guarneri, interpretando el primer movimiento de la sonata en sol menor para cello y piano, opus 19 de Sergei Rachmaninoff, junto con Denis Kotsugin al piano. Y escuchábamos esta música para ilustrar esa noticia de esta profesora, Tania Kari, que da clases en la Universidad Roosevelt de Chicago de violonchelo, que en un incendio en su hogar ha perdido su valioso violonchelo Guarneri, y bueno, lo han perdido prácticamente todo en su casa. Y se ha abierto una cuenta en GoFundMe para que la gente pues pueda ayudar económicamente a esta familia, aunque obviamente el violonchelo ya será totalmente irrecuperable. Una auténtica lástima. Bueno, vamos a empezar a hablaros ya de temporadas orquestales y en primer lugar os hablamos de la Orquesta Sinfónica del Vallès, hoy en el Palau de la Música Catalana. Sara Ferrández, con la Orquesta Sinfónica del Vallès y Andrés Salado a la batuta, interpretará concierto para cello de Schumann en versión para viola. El programa se completará con obras de Brahms, Batsevich y Franz Liszt. Por otra parte, la ONE a las 7:30 y mañana a las 11:30 en el Auditorio Nacional de Madrid, precisamente por el concierto de mañana, nuestra última edición de Agenda de Verano en este periodo estival de Radio Clásica será más breve, rondará los 40 minutos aproximadamente. La Orquesta Nacional de España, dirigida por Kent Nagano, interpretará Nostalgia of Light, Yearning for, de Nuria Jiménez Comas, la séptima sinfonía de Beethoven y el concierto para violín de Sibelius con Verónica Eberle al violín. Ya por último, os hablamos de la programación de la Orquesta Sinfónica de Galicia. Hoy en el Palacio de la Ópera de A Coruña, a las 8 de la tarde, Roberto González Monjas dirigirá a la Sinfónica Gallega con el Coro Femenino de la Sinfónica de Galicia, el Coro de Niños de la misma institución, y Yayi Tsang, mezzosoprano, en la Tercera Sinfonía de Gustav Mahler.

el primer movimiento de la tercera sinfonía de Gustav Mahler en la inmensa interpretación de la Filarmónica de Viena dirigida por Pierre Boulez. Es una de mis interpretaciones favoritas de la tercera de Mahler. Bueno, pues esta es la obra que tendrán sobre sus atriles los componentes de la Sinfónica de Galicia a partir de las 8 de la tarde. Hoy mismo, en el Palacio de la Ópera de A Coruña, será Roberto González Monjas quien dirija a la orquesta y también participarán los coros de esta institución, el coro femenino y el coro de niños, y la mezzosoprano Yayi Zhang. Vamos ya con las emisiones de Radio Clásica para el día de hoy. Esta tarde a las 8, Radio Clásica rescata una grabación de una función del 8 de febrero de 2022 de La Dama de Picas de Tchaikovsky, proveniente del Liceo de Barcelona, con Dmitri Yurovsky a la dirección y un reparto formado por Yusif Eivatsov en Hermann, Elena Zaremba en La Condesa y Sondra Radvanovsky en Lisa. Y mañana a las 11:30, antes de que vuelva Agenda de Verano, nosotros volveremos inmediatamente, finalice este concierto, como ya decimos en una edición abreviada de nuestro programa, podréis disfrutar de la transmisión en directo desde la Sala Sinfónica del Auditorio Nacional de Música de Madrid, lo hemos comentado ya, del concierto de la Orquesta Nacional de España con Ken Nagano a la batuta, en el que se interpretan obras de Sibelius, Jiménez Comas y Beethoven, de Beethoven concretamente, la Séptima Sinfonía.

Así suena el primer movimiento de la séptima de Beethoven en la interpretación de Kent Nagano, pero al frente de la Orquesta Sinfónica de Montreal. Bueno, esta tarde está interpretando esta obra con la ONE, con la Orquesta Nacional de España, su nueva orquesta, en el Auditorio Nacional, y mañana lo hará también a partir de las 11:30. Radio Clásica lo llevará a vuestras casas. Y será el motivo por el que nosotros nos incorporaremos a la programación de Radio Clásica un poquito después, alrededor de la 1:30, 1:20 aproximadamente.

Bueno, y así llegamos al final de esta penúltima edición de Agenda de Verano aquí en la programación de Radio Clásica. Pasad una tarde del sábado fantástica. Volvemos mañana alrededor, como decimos, de la 1:30, 1:20 más bien, una hora menos en las Islas Canarias, para acompañaros con la última Agenda de Verano de Radio Clásica en este periodo estival del año 2026. Recibid un

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Bienvenidas, bienvenidos a un nuevo viaje alado de Músicas Abuela Pluma, el programa más emplumado de Radio Clásica, la radio con alas. Hoy llegamos al último vuelo de la temporada y lo hacemos en un lugar muy especial, los Montes de Balsaín, a las puertas del Parque Nacional de la Sierra de Guadarrama, bajo la sombra de los inmensos pinos silvestres, entre el rumor del viento y el canto de los pájaros. Y aquí, en este sitio tan bonito, vamos a descubrir que también los paisajes tienen voz propia. Y lo haremos con un invitado de excepción. Nos acompaña una de las personas que mejor ha sabido escuchar esa voz. Carlos de Ita lleva décadas recorriendo montañas, bosques, humedales, costas y volcanes con un micrófono en la mano para capturar los sonidos más valiosos de la naturaleza española y luego regalárselo a nuestros oídos. Su último libro, Paisaje sonoro de los parques nacionales de España, publicado por Anaya Touring, es una invitación a viajar de oídas por los 16 parques nacionales, desde los glaciares pirenaicos hasta las selvas de la Laurisilva Canaria, desde las marismas de Doñana hasta las cumbres de picos de Europa. A lo largo del programa iremos escuchando alguno de esos paisajes sonoros originales, auténticas grabaciones de campo que ha hecho Carlos y que nos permitirán entrar en la intimidad musical de cada uno de estos espacios protegidos. Y los acompañaremos, por supuesto, con grandes composiciones de la música clásica, obras que de una manera u otra evocan la inmensidad de los bosques, la fuerza del agua, el vuelo de las aves o también el silencio de las montañas. Será un diálogo entre la naturaleza y la música que nos invitará nada menos que a la escucha atenta. Comienza nuestro último paseo del verano. Afinad el oído, los parques nacionales ya están sonando.

0: Carlos de Ita, querido amigo, gracias por acogernos en tu refugio de Guadarrama. ¿Qué estamos escuchando?
1: Bueno, bienvenidos a la sierra. Bienvenidos a esta mañana de invierno. Estamos escuchando el silencio blanco, el Pinar de Balsaín, en una mañana fría, helada, después de una nevada. Y con ese silencio de fondo, que es el silencio de la estación fría, de la mala estación, escuchamos un crepitar, que es el de las acículas de los pinos, el de la nieve que vuelve a caer desde las copas al suelo, y sobre todo escuchamos la voz de un atrevido, de un osado. En pleno invierno, con el frío, un carbonero garrapinos está cantando como anticipándose a la primavera.
0: Qué fresquito se está aquí. Según la Real Academia, la expresión hacer algo de oídas significa hacerlo sin conocerlo de primera mano, solo por lo que uno ha escuchado decir a otros. No hables de oídas, no opines solo por lo que te han contado. Pero tú, Carlos, nos invitas en tu libro y también a través de tu trabajo, precisamente a lo contrario, a disfrutar del campito de oídas.
1: Sí, ir de oídas es como quien oye campanas, ¿no? Que parece como que no te enteras, que has oído algo por allí y no has prestado atención. Yo creo, en cambio, que ir de oídas es ir por la vida mirando desde otro punto de vista. Ir de oídas es percibir lo que sucede a tu alrededor, verlo, entenderlo a través de la escucha atenta, del sonido. Por eso la naturaleza, ir de oídas es tan importante, porque mirando un paisaje podemos ver los árboles, podemos ver el mar, podemos ver las nubes, pero si no escuchamos, no sabemos quién está ahí, cuántos hay y qué están haciendo.
0: En la radio, en Radio Clásica, sabemos mucho de oír, de ir de oídas, sobre todo por estos bosques silenciosos.

0: Silent Woods, Bosques Silenciosos, es una de las páginas más evocadoras de Antonín Dvořák. Nació inspirada por los paisajes de la antigua Bohemia, donde el compositor encontraba refugio entre espesos pinares y senderos apartados. Describe la emoción de caminar entre viejos árboles como estos pinares que hoy nos acogen aquí en Valsaín, adormecidos por el murmullo del viento y el canto lejano de las aves. La disfrutábamos en una interpretación inolvidable de la violonchelista Jacqueline Dupré, acompañada por la Orquesta Sinfónica de Chicago bajo la dirección de Daniel Barenboim. Y hablamos del silencio del campo, pero Carlos de Ita, tú aseguras que el silencio no existe.
1: No, lo asegura la física. El silencio en realidad no existe, el silencio perfecto. Lo más parecido puede ser una noche de la atmósfera inmóvil en un desierto o en una cámara anecoica, una sala científica. Pero en realidad en la atmósfera siempre suena algo. Y cuando no suena nada, tú escuchas tu corazón y la circulación de la sangre. El silencio no existe, llamamos silencio al sosiego.
0: Que eso es muy importante. Y eso es lo que encontramos en el campo,
1: claro,
0: ¿verdad?
1: Eso sí, a raudales por todas partes, excepto cuando pasa un avión por encima. El silencio es el sosiego, lo que no excluye el sonido, pero sí excluye la perturbación.
0: Precisamente hemos llegado ahora a Picos de Europa. ¿Qué llena este silencio tan vivo de Picos de Europa que estamos escuchando de fondo?
1: Bueno, el cuco da la hora. Ahí está doblando la nota en los hayedos de los Picos de Europa, los hayedos del Cantábrico. Acaba de llover, los zorzales en este chisporroteo después de la lluvia siguen cantando como si nada y nos están definiendo un paisaje húmedo, verde, fresco. Podríamos decir que, aunque el silencio no exista, esto es el silencio verde.

0: Y para acompañar al Parque Nacional de Picos de Europa, me habías pedido que sonara el francés Louis-Claude Daquin, que en pleno siglo XVIII escribió Le Cucu, el cucú, una deliciosa pieza para clave, en la que el inconfundible reclamo del ave aparece una y otra vez, una pequeña joya que interpretaba, la hemos escuchado preciosa, el clavicenista Andreas Zapp. Carlos, ¿es importante en Picos de Europa el cuco?
1: Bueno, el cuco es uno de los sonidos icónicos, emblemáticos, que mejor describe la llegada de la primavera. Yo creo que el cuco es un cuco. El cuco tiene truco, además, ¿no? Los cucos son parásitos, engañan a otras aves, ponen sus huevos en otros nidos y para evitar que les persigan, el cuco hace trampa, porque cuando el cuco canta, la primera nota sí que el cu sí que lo dice potente, pero el segundo cu lo hace con la boca cerrada, hinchando el buche como un ventrílocuo. Y esa alternancia confiere al sonido una sensación de lejanía, de distancia. Cuando tú oyes un cuco, parece que está allí al fondo del valle y lo tienes encima. Los pájaros, parasitados por el cuco, se van a buscarle al fondo del valle, mientras el cuco, por detrás, ocupa sus nidos.
0: Anda, que no es cuco el cuco. Pues prepárate, porque creo que llega la tormenta.

0: No todos los paisajes naturales hablan con la calma de un bosque. También existe la naturaleza desatada, catastrófica. Esa fuerza indómita es la que retrató el compositor francés Marin Mage en la escena de la tempestad de su ópera Alcione. Mucho antes de que existieran las grabaciones de campo, la música ya era capaz de hacernos sentir el estruendo de los elementos. Escuchábamos esta extraordinaria recreación de Jordi Savall al frente de Le Concert des Nations. Y Carlos, me pediste que sonara acompañando a nuestra visita auditiva al Parque Nacional de Ordesa y Monte Perdido. ¿Tú sabrás por qué?
1: Pues porque para mí Ordesa es una gigantesca cámara de resonancia. El cañón de Ordesa, que empieza muy arriba en el Monte Perdido y termina en el Puente de los Navarros, mide unos 13 kilómetros de ancho, más de uno de profundidad. Y cuando un trueno estalla arriba, en la cumbre de las montañas, en el Monte Perdido, el retumbo de ese trueno rellena el espacio, baja por el valle. Cada vez que rebota, que redobla, está definiendo una pared, está dibujando un espacio. De manera que los 30 y tantos segundos que se escucha un estampido o un trueno en Ordesa es el vaciado del espacio de ese gran cañón. En Ordesa todo suena dos veces. La primera, cuando se emite por una voz o por un rayo, y la segunda, cuando retumba, vuelve convertida en eco desde una pared.
0: ¿Y el miedo? ¿También te da miedo cuando estás metido dentro de una tormenta y caen esos rayos y truenos tremendos?
1: Posiblemente estar en una zona de montaña con un aparato con carga eléctrica, metálico, con un cable, no sea lo más sensato.
0: No.
1: Cuando está sonando una tormenta. Pero tú sabes que en el campo hay un momento, ya sea mirando por una cámara, unos prismáticos o escuchando por unos auriculares, que te abstraes. Tu cabeza no está en el sitio, sino que está en lo que estás contemplando. Y bueno, se asumen ciertos riesgos.
0: Ciertos riesgos. Después de la tormenta también llega la calma a Ordesa y la vida recupera su pulso. ¿Qué criaturas ordésicas están sonando ahora para Radio Clásica?
1: Pues unas afortunadas, porque podríamos hablar de la buena vida de las marmotas, la buena vida de los rebecos, la buena vida de las chovas. Después de la tormenta, esto es una tormenta de finales de verano, el Pirineo, cuando el clima era normal, ahora ya quién sabe, el Pirineo en general, las tardes de finales de agosto son tormentosas. Cuando pasa la tormenta y retumba allí, al fondo del valle, al fondo de los Pirineos, las aves, aún no se ha secado la hierba y los animales de los pastizales de montaña ya están activos. Y las marmotas, que se pasan el invierno durmiendo como marmotas, solo asoman en primavera y verano cuando hay comida y buen tiempo. Entonces salen a esos balcones de roca en los altos valles a gritar, a ladrar, que son sus chillidos, ¿no? Esa es la buena vida de los animales de alta montaña. Buena comida y buenas vistas.
0: Y dormir bien, me apetece ser marmota, ¿eh?

Seguimos volando por las montañas pirenaicas y llegamos ahora al Parque Nacional de Aigües Tortes y Estany de Sant Maurici. Dices en tu libro, Carlos, que el sonido de estas montañas es el de sus aguas, desde el silencio blanco del invierno hasta el estruendo del deshielo formado por mil cascadas que rompen y desbordan los ríos. El agua también tiene su música. Es la que quiso captar Maurice Ravel en Jeux d'eau, una de las obras con las que inauguró su inconfundible estilo. En la partitura escribió una frase del poeta Henri de Régnier: el dios del río ríe porque el agua le hace cosquillas. ¡Qué bonito! Es una hermosa imagen para describir esta música transparente y luminosa. La escuchamos en la interpretación del pianista Yaniv Thibaudet.

0: A Maurice Ravel el agua le sonaba luminosa, juguetón, zascandil. A Carlos Dita el agua de Aigüestortas, ¿a qué te suena?
1: Pues el agua en Aigüestortas suena con todas las voces. Aigüestortas son las aguas retorcidas, son los meandros que los ríos jóvenes en el curso alto excavan en las praderas y ahí suenan rumorosos despacio. Pero ese agua viene de arriba, de cascadas, que son la suma de miles y miles de gotas que vienen de los carámbanos, de los témpanos de hielo. Aigüestortas y San Mauricio es el paisaje de los lagos de montaña. El agua aquí suena en todas las notas de la escala.
0: Las montañas se calientan también, se están quemando últimamente. Carlos, ¿esto del cambio climático va en serio?
1: Bueno, tan en serio que la naturaleza nos lo cuenta todos los días con sus propias voces. El paisaje sonoro es el relato de la naturaleza. Es la historia que nos cuenta la naturaleza con sus propias voces, ya sean animales o las voces de la geofonía, de lo inerte. Efectivamente, cada vez el agua suena menos y deja de sonar antes. Los ríos se agostan antes, la sequía es más intensa, el paisaje sonoro se empobrece, avanzan los sonidos crepitantes, ásperos, que vienen del sur, de paisajes más resecos, y todo ese cambio en la composición del paisaje sonoro, día a día, año tras año, es el relato de la crisis ambiental. El silencio y el ruido son el relato de la crisis.
0: Hemos dado un salto, hemos viajado ahora hacia el sur y estamos escuchando los sonidos del Parque Nacional de Doñana. Y también ahora vamos a escuchar una música fantástica y que viene muy a cuento. Tiene un título muy elocuente para todo lo que estabas contando, Carlos. Le Paradis Perdu, el paraíso perdido. En la introducción de esta obra del compositor francés Théodore Dubois se percibe ya la sensación de haber dejado atrás un mundo en armonía con la naturaleza. Es una música que invita a pensar en la fragilidad de esos lugares excepcionales que creemos inmutables y que, sin embargo, necesitan toda nuestra atención, todo nuestro cuidado para seguir existiendo, como el Parque Nacional de Doñana. La interpretan Le Cri de Paris et le Cycle, dirigidos por Geoffrey Jourdan, con la participación de Chantal Santo, Matías Vidal, Alain Bue y Jennifer Borgi.

0: Hay lugares cuya belleza parece eterna, pero la naturaleza nos recuerda que ningún paraíso está garantizado. Doñana es uno de ellos. Carlos, ¿te duele Doñana?
1: Mucho. Yo en el libro en algún momento digo que ser declarado Parque Nacional no es un punto de llegada, sino de partida, y que por mucha protección que le demos a un espacio natural, protección legal, hay cosas que caen fuera del ámbito de protección. El cambio del clima es una de ellas. Doñana duele mucho porque Doñana es un humedal, Doñana es una encrucijada de las aves viajeras de dos continentes, de África y Europa. Doñana bebía de tres fuentes, de la lluvia, de los ríos y de su acuífero, y Doñana le han secado los ríos, le han bajado el acuífero y le han dejado unas lluvias cada vez más escasas.
0: Pero Doñana todavía tiene unos sonidos hermosos que son los que estamos escuchando. Cuéntanos, ¿qué es este paisaje?
1: Pues esto que escuchamos es casi una prueba de arqueología sonora. Esto es un paisaje antiguo de hace unos 15 años. Es el amanecer de invierno en febrero en la marisma de Hinojos con botas de goma y el barro por los tobillos. Y escuchamos al fondo el clamor de un espacio inmenso, una marisma enorme, inundada. Pero aunque es tan grande, hay tantos animales que en ella no cabe un grito más. Pero esta ya no es la banda sonora habitual del invierno en Doñana. Esto es un recuerdo del pasado que cada vez se repite menos y con menos solistas.
0: Un paraíso perdido. Pero vamos a seguir viajando, porque por suerte hay parques nacionales donde el sonido del agua nunca desaparece, aunque sea salada. El Parque Nacional Marítimo Terrestre del archipiélago de Cabrera, al sur de Mallorca, es uno de ellos. Allí el Mediterráneo conserva una riqueza extraordinaria y las aves marinas, amigas de las tormentas, como tú dices, Carlos, componen una banda sonora idéntica, fantástica y muy parecida a la que disfrutaba nada menos que Ulises, camino de Ítaca. Para navegar por este paisaje sonoro, escucharemos una de las páginas más hermosas de Frédéric Chopin. Su barcarola evoca el balanceo pausado de una embarcación deslizándose sobre las aguas tranquilas del mar. Es una música de suave movimiento, como una travesía en velero por el archipiélago de Cabrera en un atardecer de verano. La interpreta Maurizio Pollini, uno de los pianistas más famosos e influyentes del siglo XX.

0: ¿Cómo describirías este ruidoso espectáculo que tiene lugar cada noche en primavera y verano tras la caída del sol y previo a la salida de la luna?
1: Bueno, yo no sé si esto es lo que Ulises, tampoco sé cómo habría inspirado a Chopin este sonido, pero este es son los llantos y lamentos de las colonias de pardelas baleares. La pardela balear es un ave procelariforme, que es un nombre que significa literalmente las aves de las tormentas. Las pardelas pasan toda su vida en alta mar, cruzan los océanos, bordean las costas de Galicia y se van a comer a Terranova, luego vuelven. Y en una época del año, esta especie en concreto, la balear, se mete en el Mediterráneo y viene a criar al archipiélago de Cabrera, en Baleares. Las aves marinas, las aves de las tormentas, aún no han descubierto la manera de hacer sus nidos en el agua y necesitan la piedra, la roca para criar. Entran de noche a los islotes en silencio y cuando están allí establecen estas extrañísimas conversaciones.
0: La pregunta del millón, una difícil. ¿Hay música en todo este jaleo tan gritón?
1: Pues eso depende de lo que tú denomines o entiendas por música. Para mí eso es una conversación más que una música. ¿Qué se están contando? Ni idea. Me imagino que eso en el macho y la hembra hablándose de sus cosas y comentando aquella ballena que vieron soplando en alta mar, aquel banco de pescado en el que estuvieron comiendo durante una temporada, esa tempestad que les desvió en la ruta de Canarias hacia América y las mandó al Cono Sur, esas malas artes de esos pesqueros llenos de anzuelos que se tragaron y que acabó con algunas de ellas. Yo no sé si es música o es una cháchara, pero en el sonido de estas aves están las historias del mar.
0: ¿Y todo eso se lo dicen cantando?
1: No lo sé.
0: Bueno, vamos a seguir nuestro viaje. Seguimos a las pardelas y nos vamos a Canarias, a otro paraíso para las pardelas y para todas las aves marinas, como es la isla de La Gomera, donde tú y yo hemos pasado muy buenos ratos juntos escuchando precisamente esos locos conciertos, que no sabemos si son musicales o solamente son poemas. Pero aún más impresionantes, sin duda, son sus venerables bosques de laurisilva, el Monte Verde, el Monte Esponja, que estamos escuchando ahora de fondo. Carlos, ¿a qué suena Garajonay?
1: Bueno, yo no sé si es un concierto o no, pero la naturaleza a veces es una sala de concierto. Cada espacio tiene su acústica, sus propias condiciones de propagación, y yo creo que no hay un sitio que suene mejor, que favorezca mejor la propagación sonora, que las laurisilvas de Canarias, en La Gomera, en Garajonay. La laurisilva es un bosque siempre húmedo, regado no por la lluvia, sino por las nieblas de los alisios. Es un bosque de hojas coriáceas, cada hoja es una tesela de una bóveda y todo lo que suena dentro de la laurisilva resuena con una cierta textura.

acompañado, como tú bien decías, por el canto de los mirlos, las palomas turqué que pueblan ese bosque relicto. Lo vamos a escuchar, ese murmullo del bosque, con la orquesta de Filadelfia, bajo la dirección de Eugène Ormandy.

0: Llegamos al final de este viaje por los paisajes sonoros de los parques nacionales de España, de la mano de este libro maravilloso de Carlos de Ita, que nos invita a viajar de oídas, pero también con los ojos muy abiertos. Muchas gracias, querido amigo, por acogernos en tu casa, en tu bosque de Balsaín, en tus montañas. Y nos vamos a despedir dejándonos llevar por el viento. Carlos, descríbenos el Parque Nacional de la Sierra de las Nieves, como lo estamos escuchando ahora. ¿A qué suena ese parque?
1: La Sierra de las Nieves está en Málaga, en las serranías de Málaga, y es el lugar donde soplan los vientos de dos mares, se mezclan las rutas viajeras de dos continentes, de África y de Europa, donde conviven los olivos, el árbol mediterráneo, con los abetos, los pinsapos, que es el árbol teóricamente del norte. Es una encrucijada, pero en verano, en la Sierra de las Nieves, hace calor y lo que suena es la estridencia de las chicharras.
0: Y el viento, los vientos, que son los que lo hacen fresquito, ¿no?
1: Los vientos que además allí sisean en las acículas de los abetos.

Pues con este viento como compañero va a sonar para despedirnos de Summer Wind en la cálida voz de Madeleine Perrot. Es una canción que nos recuerda que el verano también viaja con la brisa, llevando consigo recuerdos, paisajes y canciones. Gracias, queridos, queridas, por acompañarnos en esta tercera temporada de Música Sabe la Pluma. Ha sido un placer compartir con todos vosotros este vuelo por la naturaleza y la música. Hasta muy pronto. ¡Feliz otoño y feliz campito!

¿Qué tal, querido oyente de Radio Clásica? Aquí estamos una semana más en La Hora Imperceptible y esta vez además llegamos a nuestra última hora juntos. Un último programa que coincide con la llegada del otoño, una estación en la que poco a poco todo empieza a cambiar, la luz, los colores, las temperaturas. Así que no se me ocurre mejor manera de inaugurar esta nueva estación que con uno de sus grandes clásicos, Antonio Vivaldi y su famoso Otoño. Volvemos a una música que seguramente conocemos de sobra, pero que vamos a escuchar en una interpretación muy interesante. La Academia Bizantina, dirigida por Ottavio D'Antoni, consigue que este primer movimiento tenga una energía muy particular. Los contrastes son muy marcados, el ritmo tiene una enorme vitalidad y cada pequeño gesto contribuye a construir una narrativa. Hay algo teatral en esta interpretación, como si más que describir el otoño, estuviéramos asistiendo a una escena que sucede delante de nosotros. Desde el control del sonido, Javier Ollero y quien te habla, Mar Canolaso, te deseamos una muy agradable hora imperceptible con este primer movimiento del Otoño de Vivaldi, de la mano de la Academia Bizantina, dirigida por Ottavio D'Antoni.

Qué maravilla de interpretación la de la Academia Bizantina de este primer movimiento del Otoño de Vivaldi, una obra que nos ha ayudado a entrar en este último programa, un programa muy especial con el que despedimos la temporada de verano. Y para esta última hora te traigo una selección musical que de alguna manera reúne todo lo que hemos ido buscando a lo largo de estos 3 meses, porque desde el primer programa hemos hablado de que escuchar es el placer de detenerse. Hemos hablado también de que pueden convivir épocas, estilos y lenguajes muy distintos, porque al final lo que importa es la buena música. Y además hemos vuelto varias veces a una idea de Stravinsky que resume muy bien todo esto. La música es el único dominio donde el hombre realiza el presente. Así que esta última obra imperceptible no pretende ser un resumen, sino una manera de volver sobre algunas de esas ideas a través de la música. Y vamos a hacerlo ahora con Beethoven, con el segundo movimiento de su concierto para piano y orquesta número 5, el famosísimo Emperador. Una música que nos pide exactamente aquello con lo que comenzamos este programa: detenernos y escuchar. Es Christian Zimmermann, Leonard Bernstein y la Filarmónica de Berlín.

Ahí teníamos las delicadas manos de Christian Zimmermann en esta interpretación del segundo movimiento del famosísimo Concierto Emperador de Beethoven. Dirigía Leonard Bernstein la Orquesta Filarmónica de Berlín. Bernstein decía: la música nunca trata de nada, la música simplemente es. Una idea que de alguna manera está muy cerca de la manera en que Johannes Brahms entendía la música. Para él, la música no necesitaba contar una historia ni representar algo que estuviera fuera de ella. La música encuentra todo su sentido en los sonidos y en cómo se relacionan los unos con los otros. Brahms compuso su trío en do mayor entre 1880 y 1882 y es una obra de la que el propio compositor estaba especialmente orgulloso. El segundo movimiento es una maravilla. Está construido como un tema y cinco variaciones. Y en él, Brahms toma pequeños gestos musicales que aparecen casi de pasada y los transforma, los hace volver y los convierte en algo completamente nuevo. La música está hecha de sonidos, de elementos que solo existen mientras ocurren y que precisamente porque desaparecen pueden hacer que una misma música nos resulte muy distinta cuando volvemos a escucharla y que descubramos en ella cosas nuevas. Vamos con el segundo movimiento del trío en do mayor de Johannes Brahms. Son María Joao Pires, Agustín Domay y Jian Wang.

0: Este era Johannes Brahms con este segundo movimiento de su trío en do mayor, interpretado por María Joao Pires al piano, Agustín Dumay al violín y Jian Wang al violonchelo. A Brahms se le ha asociado muchas veces con una cierta idea de música otoñal, por esa mezcla de calidez y melancolía, por su carácter introspectivo. Y en este segundo movimiento, construido como un tema y variaciones, esa sensación está especialmente presente.
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0: Seguimos nuestro último trazado de la temporada con una obra cuyo título, igual que la primera que hemos escuchado, evoca al otoño, esta nueva estación que hemos inaugurado hace muy poquito. Esto es The Autumn Leaves por Oscar Peterson.

Este era el icónico tema de Autumn Leaves en la versión viva, llena de energía, del trío de Oscar Peterson. Y ahora vamos con una obra muy distinta en espíritu, que es perfecta para nuestra hora imperceptible. In a Landscape es una obra de John Cage, escrita en 1948, que se aleja de la idea de una música construida a partir de grandes contrastes o de un desarrollo claro. Cage crea aquí un paisaje sonoro, sostenido por un patrón que se repite y una melodía que se despliega lentamente sobre él. El resultado es una música muy serena, etérea, que nos permite fijarnos en los pequeños cambios y destellos de cada sonido. Es una música que merece la pena escuchar con calma, con tiempo, precisamente para poder dejar de percibirlo. Te dejo aquí con el pianista Stephen Drury.

Y de este paisaje hipnótico, In a Landscape, de John Cage, pasamos ahora a otro paisaje, esta vez cinematográfico, porque en el primer episodio de La Hora Imperceptible me quedé con ganas de ponerte este tema de Angelo Badalamenti, Alvin's Theme, que compuso para The Straight Story, la película de David Lynch. Badalamenti tenía una forma muy particular de componer para el cine, porque en lugar de trabajar siempre a partir de las imágenes ya terminadas, Lynch se sentaba junto a él al piano y le hablaba de los personajes, de las escenas o simplemente de lo que quería hacer sentir. Badalamenti empezaba entonces a improvisar y a buscar la música a partir de esas ideas. Así que nos sumergimos de nuevo en este mundo con el precioso tema de Alvin.

Qué buena música nos dejó Angelo Badalamenti con esta banda sonora de Una historia verdadera. Y poco a poco vamos acercándonos a nuestra despedida. En el primer episodio te conté cómo surgió la idea de este programa y te hablé también de aquel famoso concierto de Keith Jarrett en Colonia, al que llegó con muchos contratiempos. De alguna manera, en aquella historia estaba el origen de la hora imperceptible, en la idea de que la música no siempre se puede controlar. Y que a veces, precisamente cuando simplemente dejamos que suceda, consigue llevarnos a otros lugares incluso más interesantes. Lugares en los que el tiempo parece detenerse y solo queda escuchar. Keith Jarrett interpreta ahora Every Time We Say Goodbye, una canción de Cole Porter escrita en 1944.

Esto era Every Time We Say Goodbye, en manos de Keith Jarrett, una canción de Cole Porter con la que nos despedimos tú y yo de esta hora imperceptible hasta la próxima temporada de verano. Pero no te olvides de que siempre, cuando tú quieras, podemos volver a encontrarnos a través de los podcasts de RNE y que también puedes escribirme siempre que quieras a lahoraimperceptible@rtve.es. Cerramos este programa de una manera muy especial porque muchos de vosotros me habéis preguntado en varias ocasiones de quién era nuestra sintonía de la hora imperceptible, que ya forma parte de su identidad y que nos ha acompañado durante los 13 programas de esta temporada. Pues bien, se trata durante los 13 programas de esta temporada. Pues bien, se trata de Some Time Ago, de nuestro queridísimo Bill Evans, y que te dejo aquí para que

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Abriendo esta nueva edición de Melodías Pizarra 78 RPM de Radio Clásica, una leyenda como Jerry Roll Morton, pianista, compositor y cantante de Nueva Orleans, al que hemos escuchado al frente de sus Jazzmen de Nueva Orleans en una de sus últimas grabaciones. El número llevaba por título Alta Sociedad, en una grabación para el sello Blue Bear realizada en 1939. Y continuamos con otro gigante, Fletcher Henderson, otro pianista y arreglista, figura indiscutible de las big band, el jazz y el swing, que grabó para Víctor en 1936, concretamente un 9 de abril, Siempre Estaré Enamorado de Ti.

Ella Mae Morse fue una cantante de jazz, pop, country y rhythm and blues, una cantante tejana que con tan solo 14 años de edad debutó con Jimmy Dorsey y que en 1943 empezó a grabar en solitario. Escuchamos su versión del Money Honey, grabada para el sello Capitol en 1953.

música rural norteamericana con los Kessinger Brothers, un dúo de West Virginia formado por Clark Kessinger al violín y su sobrino Luches Kessinger a la guitarra. Vamos a escuchar el número titulado Old Jake Gilly, grabado para el sello Brunswick el 4 de febrero de 1929 en Nueva York.

swing vaquero tejano western swing de la mano de Bill Boyd y sus Cowboy Ramblers, grabando para el sello Bluebird un 12 de octubre de 1941 en el Hotel Jefferson de Dallas, rodando por la Gran División.

Blues Rural ahora con Pete Wistrow, un cantante, guitarrista y pianista, máximo exponente del estilo San Luis, que también fue conocido como el yerno del diablo. Vamos a escuchar su grabación para Vocalion de 1936 titulada Jungle Man Blues.

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1: Antes de irnos con Xavier Cugat, vamos con nuestros recordatorios de rigor. El primero, recordar que tenemos una dirección de correo electrónico a su entera disposición. melodiaspizarra78rpm@rtve.es. Y también recordar que Radio 3 está celebrando su 60 aniversario. 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Y ahora, dicho esto, nos vamos con Xavier Cugat y su orquesta del Waldorf Astoria grabando para el sello Víctor en 1937 una conga titulada Habanera, y aquí cantaba el gran Alfredito Valdés.

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Acabamos de escuchar la guajira titulada Alborada, obra de Ñico Saquito y sus guaracheros de Oriente, Benito Antonio Fernández Ortiz, Ñico Saquito, guitarrista, cantante y compositor, quien comenzó su carrera en los años 20 en el cuarteto Castillo. Luego más tarde fundaría sus legendarios guaracheros de Oriente. Alborada se grabó para RCA Víctor en 1950 y nos vamos con Calypso, de la mano de Lord Invader, Rupert Westmore Graham, que grabó para el sello Decca en 1945, All Time Cat O' Nine.

Nos vamos ahora a Venezuela para escuchar al pianista, director y compositor Al Romero, que acompañado de su orquesta grabó para RCA Víctor en 1953 Rumba Oriental.

Gospel en Melodías Pizarra, 78 RPM de Radio Clásica, con la reina de la música gospel, es decir, Mahalia Jackson, grabando para el sello Decca en 1937, Oh, My Lord.

Escucharemos ahora un corrido por las hermanas Padilla, Margarita y María, también conocidas como las Andrews Sisters de la música mexicana. Escuchamos Aquella Noche, grabada para RCA Víctor en 1950.

blues clásico femenino con Merlin Johnson, conocida también como The Jazz Jazz Girl. Merlin fue una cantante afroamericana que debutó discográficamente en Chicago en 1937 y en los siguientes 4 años grabó alrededor de 90 canciones. Una de ellas perteneciente a una sesión del 14 de marzo de 1947 titulada Bad Whiskey Blues para el sello Okeh.

Ahora el gran Bing Crosby, acompañado de la orquesta de John Scott Trotter, grabando para el sello Decca en 1944 El Valle de San Fernando.

maravilla absoluta ahora del country yodel con las de Zurich Sisters, Mary Jane y Caroline de Zurich, también conocidas como las hermanas cacareadoras, haciendo para el sello Vocalion en 1938 La dejé allí parada.

melodiaspizarra78rpm@rtve.es. Esa es nuestra dirección de correo electrónico. Y ahora el broche de oro lo pone Weddings Pennsylvanians haciendo Quiero ser feliz en una grabación para el sello Victor de 1930 que pertenecía a la película No, no, Nanette.

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1: Queridos, queridas, muy buenas tardes. Continúa la buena música aquí en Radio Clásica. Os enviamos ahora un muy afectuoso saludo a Elías Curi, que está hoy en el control de sonido, y quien nos habla, Carlos Hernández Sánchez, desde el micrófono. Y os damos la bienvenida a Grandes Directores, un Grandes Directores muy especial hoy, ya que es el último capítulo de esta temporada 2026. Parece que fue ayer cuando abríamos el verano con el programa dedicado a Ricardo Muti, pero no, no fue ayer, fue el 4 de julio, ya hace casi tres meses. En este tiempo hemos repasado la trayectoria vital, artística y discográfica de Juanjo Mena, Herbert von Karajan, Daniel Barenboim, Josep Pons, Jordi Savall, Simon Young y otros tantos maestros de la dirección. Hemos disfrutado de mucha, mucha belleza, hemos descubierto y redescubierto muchos tesoros musicales. El listón está muy alto, así que espero que el programa de hoy lo disfrutemos mucho también. La semana pasada os emplacé a enviarnos vuestras sugerencias para este último capítulo y siempre resulta interesante leeros, por supuesto. En vuestros emails han salido muchos nombres de directores de orquesta muy merecedores de dedicarles un programa. Leo por aquí Ricardo Chailly, David Afkam, Neville Marriner, Alondra de la Parra, John Barbirolli. Vamos, que a la vista está que tenemos material de sobra para afrontar una nueva temporada de Grandes Directores el próximo verano. No he nombrado aún al elegido para el programa de hoy, pero no voy a tardar en hacerlo porque tiene una carrera muy dilatada y mucha, mucha música grabada, así que tenemos que ponernos manos a la obra cuanto antes. Nuestro gran director de la semana es español, es una leyenda viva, ha cumplido hace dos o tres semanas, creo que son 89 años. A lo largo de su carrera lo ha abarcado todo, un repertorio orquestal de todo tipo, zarzuela, música española contemporánea, dirección de banda sinfónica. Ha estado además muy, muy vinculado a esta casa, a Radio Televisión Española, ya que ha sido durante muchos años el director de la Orquesta Sinfónica de Radio Televisión Española. ¿Qué me decís? ¿Sabéis ya de quién estamos hablando? Hoy en Grandes Directores, Enrique García Asensio.

Pues así, de forma triunfal, se presenta hoy en Grandes Directores Enrique García Asensio. Marcha triunfal de Aída de Giuseppe Verdi con el maestro dirigiendo a la Orquesta Sinfónica de Radio Televisión Española. Y es que no es para menos, su exitosa carrera profesional bien merece ser celebrada con esta marcha triunfal. Vamos a ir descubriendo algunos detalles de su biografía y a ir sazonándolos con su música. Comenzamos por el principio, por sus orígenes. Enrique García Asensio nace en Valencia en 1937, en el seno de una familia muy musical. Casi antes de poder leer y escribir, su abuelo ya le estaba enseñando solfeo. Estudia inicialmente violín, pero no tarda en ampliar sus intereses hacia la composición y también, por supuesto, hacia la dirección orquestal. Para terminar de formarse en esta disciplina, García Asensio sale de España, amplía estudios en Múnich y acude a los cursos de la Academia Musicale Chigiana de Siena. Esto propiciará el decisivo encuentro con el que fue su principal maestro y mentor, el gran Sergiu Celibidache. Entre ambos surge un vínculo muy profundo. García Asensio se convierte en su asistente inicialmente y más adelante en el principal transmisor español de la técnica y los conceptos de dirección de orquesta que estableció el maestro rumano. En estos primeros años, el nombre del joven director español, Enrique García Asensio, comienza a ser conocido en el panorama internacional. Gana varios concursos y llega a dirigir orquestas internacionales de prestigio como la Filarmónica de Nueva York. En España se valora también el talento de este prometedor director y en 1966, a los 29 años, recibe la oferta profesional que vertebrará buena parte de su carrera profesional. Es nombrado director titular de la Orquesta de Radio Televisión Española.

Sonaba Nimrod, quizás la más célebre de las variaciones Enigma de Edward Elgar, moldeada por la batuta de Enrique García Asensio dirigiendo a la Orquesta de Radio Televisión Española. En un primer periodo, García Asensio ejerce como director titular de esta orquesta entre los años 1966 y 1984, casi 20 años. Obviamente, este hecho sitúa inevitablemente a García Asensio en el epicentro de la escena musical española del momento. Colabora con los grandes solistas de la época, estrena obras del repertorio contemporáneo español, proyectos discográficos, presencia en televisión. Como muestra de esas colaboraciones con grandes figuras de la música española, yo he elegido para vosotros la que llevó a cabo durante años con el tenor Alfredo Kraus en torno a la ópera Werther de Jules Massenet. Ya en el año 1967, la producción en vivo en el Teatro de la Zarzuela de esta obra hizo merecedor a Enrique García Asensio del premio al mejor director de orquesta de la temporada lírica. Y posteriormente, Televisión Española grabó unas célebres representaciones del Werther que tuvieron lugar en mayo de 1977 en el Teatro de la Zarzuela de Madrid, marcando un hito en la lírica española debido a la aclamada compenetración entre la dirección orquestal y la mítica encarnación que Kraus hacía del atormentado personaje de Goethe. Vamos a experimentar nosotros mismos esa compenetración Kraus-García Asensio. Suena el aria Pourquoi me réveiller de la ópera Werther de Jules Massenet.

0: La portentosa voz de Alfredo Kraus nos regalaba Pourquoi Merveilleux, célebre aria de la ópera Werther de Jules Massenet. Acompañaban a Kraus los miembros de la Orquesta Sinfónica de Radio Televisión Española, dirigidos por nuestro protagonista de la semana, aquí en Grandes Directores, el maestro Enrique García Asensio.
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0: Continuamos repasando la trayectoria vital, artística y discográfica de Enrique García Asensio. Turno ahora para uno de los pilares fundamentales de la carrera del director valenciano, su implicación y vinculación con el universo de la música lírica española, de la zarzuela. García Asensio es un incondicional embajador de este género allá donde va, aquí en España y también fuera de nuestras fronteras. La dedicación y el mimo que dedica a este repertorio lo propulsan a niveles equiparables a los de la música sinfónica o la ópera. Como muestra de ello, nos ponemos ya en manos del maestro y nos dejamos llevar. ¿A dónde? Pues nos vamos de verbena, a la verbena de la Paloma, concretamente.

Pues sonaba muy madrileño este preludio de La Verbena de la Paloma, que sin embargo escribió un paisano mío, el compositor salmantino Tomás Bretón. La orquesta a la que dirigía en este caso Enrique García Asensio era la English Chamber Orchestra. Y es que curiosamente algunos de los registros más célebres y reconocidos de la discografía de Enrique García Asensio en el ámbito de la zarzuela son los que ha llevado a cabo en colaboración con esta institución británica. En 1976, por ejemplo, la Academia Charles Cros de París concede al director español un premio por uno de sus álbumes zarzueleros con esta formación, con la English Chamber Orchestra. En este galardón, García Asensio compartía méritos con una de las voces legendarias de nuestro país, que también participaba en dicho álbum, la de la gran Teresa Berganza. Vamos pues a disfrutar de este elenco de lujo: Teresa Berganza, la English Chamber Orchestra y Enrique García Asensio. La música la firman ahora Federico Chueca y Joaquín Valverde. Suena el tango de la Menegilda de la zarzuela La Gran Vía.

0: Era uno de los números de la Gran Vía con música de Federico Chueca y Joaquín Valverde. La voz de Teresa Berganza nos brindaba este tango de la Menegilda. Lo hacía en compañía de la English Chamber Orchestra bajo la dirección de nuestro último gran director de esta temporada 2026, don Enrique García Asensio.
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0: Pues sí, seguimos aquí en Grandes Directores, afanados hoy en mostraros las múltiples facetas de la dilatada carrera de nuestro muy querido director, Enrique García Asensio. Dejamos a un lado su registro lírico para dar ahora cabida a otra dimensión con la que García Asensio estuvo también muy comprometido. Hablamos de la música contemporánea española. A lo largo de su carrera, el valenciano se ha implicado continuamente en estrenos, grabaciones y conciertos de repertorio español del siglo XX. Caben aquí nombres de compositores como Antón García Abril, Carmelo Bernaola, José María Morales, Rafael Rodríguez Albert y muchos otros. En este sentido, yo he seleccionado para vosotros una obra muy viva y colorida de Ernesto Halffter, su Sinfonieta en re mayor. Vamos a disfrutar de su primer movimiento, indicado como Pastorela Allegro. Una vez más, Enrique García Asensio dirige aquí a la English Chamber Orchestra y en el violín solista está además José Luis García Asensio, difunto hermano del director.

0: Escuchábamos a la English Chamber Orchestra en perfecta asociación con los hermanos García Asensio, José Luis en el violín y Enrique en la dirección. Juntos nos ofrecían el primer movimiento, Pastorela Allegro, de la Sinfonieta en Re mayor de Ernesto Halffter. Esta grabación fue también merecedora de un galardón, en este caso del Premio de Interpretación Discográfica del Ministerio de Cultura de España en el año 1991.
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0: Enrique García Asensio, como decíamos, ejerció durante casi 20 años como director titular de la Orquesta Sinfónica de Radio Televisión Española en una primera etapa. Volvería ya después por un periodo más corto. En su relación con esta casa hubo varios hitos que propulsaron su popularidad. Su participación en el programa de televisión El Mundo de la Música, por ejemplo, entre 1976 y 1980, y posteriormente también en El Conciertazo junto a Fernando Argenta. También le debemos al maestro muchos de esos álbumes de clásicos populares publicados por el sello RTVE Música que se colaron en nuestros hogares en los años 90 y 2000. En España, García Asensio ha dirigido además numerosísimas orquestas y agrupaciones nacionales. Como invitado habrá pocas por las que no haya pasado, y con un vínculo más firme podemos citar la Orquesta de Valencia o la Orquesta Sinfónica de Bilbao, por ejemplo. Precisamente nos vamos a ir al norte de España, nuestra próxima selección musical. En esta ocasión disfrutaremos del oficio de Enrique García Asensio al servicio de la recuperación de la música de Andrés Isasi, compositor bilbaíno que vivió entre 1890 y 1940. Vamos a escuchar su Berceuse trágica para violín y orquesta. García Asensio dirige ahora la Orquesta Sinfónica de Euskadi. Disfruta de esta joya.

Música bellísima del compositor bilbaíno Andrés Isasi. Era su Berceuse trágica para violín y orquesta. El papel de violín solista lo asumía Jonathan Carney. La orquesta era la Sinfónica de Euskadi y en la dirección estaba nuestro gran maestro de la semana, Enrique García Asensio. Y vamos a continuar con más música española. No me resisto a volver de nuevo al universo de la música vocal, puesto que me gustaría también dar espacio antes de concluir el programa de hoy a un álbum que el maestro García Asensio grabó con la soprano Ana María Sánchez, titulado Zarzuela. Sánchez, que nos dejó en el año 2022, fue una de las grandes voces de la lírica española, y este disco en compañía de la Orquesta Sinfónica de Radio Televisión Española es una buena muestra de ello. He seleccionado para vosotros el corte Lágrimas mías, ¿en dónde estáis?, perteneciente a la zarzuela El anillo de hierro de Pedro Miguel Márquez. Disfrutadlo.

0: Lágrimas mías, ¿en dónde estáis? Música perteneciente al Anillo de Hierro, una zarzuela de Pedro Miguel Márquez. La voz era la de la soprano Ana María Sánchez, junto a ella la Orquesta Sinfónica de Radio Televisión Española. Y en la dirección, ¿quién si no? Enrique García Asensio.
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Bueno, y no nos queda tiempo para mucho más. Obviamente nos han quedado en el tintero aún muchas, muchas grabaciones e hitos de la carrera de Enrique García Asensio. Me gustaría mencionar, por ejemplo, su gran labor también dirigiendo bandas sinfónicas. Estuvo, de hecho, al frente de la Banda Sinfónica Municipal de Madrid en dos etapas diferentes, sumando un total de casi 10 años. Y mucho más, por supuesto, mucha discografía destacada que podéis consultar en su página web y rastrear así el legado discográfico tan amplio de este intérprete, en el que yo destacaría quizás su gran papel como embajador de la música española en todas sus formas, desde lo lírico hasta lo contemporáneo. Llegamos así a la que será la última selección musical del programa de hoy. Por supuesto, nos vamos a despedir con música española y con la orquesta en la que Enrique García Asensio fue director titular durante aproximadamente dos décadas, la de esta casa, la Orquesta Sinfónica de Radio Televisión Española. Para la ocasión hemos elegido una fantástica obra del compositor Antón García Abril, su concierto para piano y orquesta. Vamos a escuchar su primer movimiento, Allegro, al piano, Leonel Morales.

Magnífico este allegro con el que se inicia el concierto para piano y orquesta de Antón García Abril. Escuchábamos una grabación realizada en el año 2000 en el Teatro Monumental de Madrid. Leonel Morales al piano solista, Orquesta Sinfónica de Radio Televisión Española y en la dirección el gran maestro con el que ponemos el broche final a esta temporada 2026 de grandes directores, don Enrique García Asensio. Pues hasta aquí esta edición de Grandes Directores, última de esta temporada de verano de 2026. Ha sido un verdadero placer compartir este espacio con vosotros, con la audiencia de Radio Clásica, y descubrir o redescubrir cada sábado músicas, anécdotas y grabaciones maravillosas de la mano de algunos de los grandes maestros de la dirección orquestal. En unos días comienza la nueva temporada regular de Radio Clásica. Este año continuaré con mi queridísima compañera Amaya Prieto en Música a la Carta, de lunes a viernes de 9 y media a 11, así que os emplazo a encontrarnos en ese espacio a partir del próximo día 1 de octubre, jueves. Ya tenemos las líneas abiertas para recibir vuestras peticiones, así que no dudéis en participar en el programa. Ahí sois vosotros los responsables de la selección musical. Nada más por el momento. Nosotros, Elías Curi y quien os habla, Carlos Hernández Sánchez, nos despedimos por hoy. Disfrutad mucho, feliz fin de semana.

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1: Buenas tardes. Durante 10 programas, Intérpretes con mayúsculas ha recorrido a 10 músicos que dejaron una huella profunda en la historia de la interpretación. Hoy hacemos una última mirada en este último programa del verano. Rodri Martín en el control técnico y ante el micrófono, Gracia Terrén. Fueron muchos de ellos prodigios precoces y todos poseyeron un talento extraordinario. Pero lo verdaderamente interesante es que aquella precocidad no fue el principio y el final de sus historias. Cada uno construyó con los años, muchos años, una voz propia. Comenzamos por Marta Argerich. En esta pianista argentina siempre hay algo que puede escapar. Un impulso, una aceleración, una decisión tomada en el último instante. Ese riesgo es también su libertad. Quizá por eso sus interpretaciones conservan algo irrepetible, la sensación de que están sucediendo en ese momento.

Así se desvanece Ondine, primer número de Gaspard de la Nuit de Maurice Ravel, en la interpretación de Marta Argerich. Nuestro segundo intérprete y nuevo instrumento es Nicanor Zabaleta. Hubo un tiempo en el que el arpa parecía destinada al color o al acompañamiento, hasta que este músico vasco decidió llevarla al centro del escenario. Recuperó repertorio, impulsó nuevas obras y convirtió el arpa en una voz solista.

Allegro moderato del concierto para arpa en si bemol mayor de Händel. Nicanor Zabaleta era el solista junto a la orquesta de cámara Paul Künz. Una interpretación que resume bien aquello que Zabaleta consiguió, hacer del arpa un instrumento protagonista capaz de ocupar el centro del escenario. ¿Y qué ocurre cuando una técnica extraordinaria consigue que dejemos de pensar en ella? Quizá ahí empieza la verdadera comunicación. Itzhak Perlman lleva casi 7 décadas sobre los escenarios. Desde niño tuvo que enfrentarse a las consecuencias de la poliomielitis y encontrar su propia manera de desenvolverse con el violín. Como solista, como músico de cámara o pedagogo, ha demostrado que el virtuosismo puede desaparecer detrás de algo mucho más sencillo, el deseo de compartir la música.

Una técnica extraordinaria al servicio de la música y al deseo de compartirla. Hacer música para alguien y con alguien. Era el violín de Itzhak Perlman en esta malagueña, pieza número uno de las danzas españolas de Pablo Sarasate. Estaba acompañado al piano por Samuel Sanders. Nuestro siguiente intérprete con mayúsculas es Julian Bream. Para él, la guitarra no terminaba en la guitarra. Este maestro británico construyó su universo rescatando el esplendor de la Inglaterra isabelina a través del laúd renacentista, también el barroco de Bach, y fundiéndose con el alma de la música española. Bream no solo fue un puente entre el pasado y el presente, también fue el impulsor de un nuevo catálogo contemporáneo. Al final, su mayor logro fue ensanchar el horizonte del instrumento y transformar para siempre nuestro modo de escucharlo.

Fandanguillo, opus 36 de Joaquín Turina, en las manos inigualables de Julian Brim. Y volvemos al piano con Rafael Orozco. Hay pianistas que deslumbran, otros emocionan, y Rafael Orozco era uno de ellos. Murió prematuramente en 1996 con tan solo 50 años. 30 años después, sus grabaciones siguen hablándonos de elegancia, sensibilidad y fuerte personalidad musical. Detrás del repertorio buscaba siempre qué había esencial en cada música. Nunca necesitó imponerse, basta escucharlo.

La técnica deslumbrante al servicio de la pura emoción romántica, en este caso, era Rafael Orozco quien interpretaba el estudio número 12 perteneciente a la Opus 10 de Frédéric Chopin. Nuestra siguiente intérprete, una violinista, Ida Haendel, atravesó distintas épocas y generaciones de músicos sin dejar nunca de buscar su propia voz. De Tchimanovsky, Ionescu, a Brahms, Britten o Bach, su repertorio fue creciendo con ella. Ida Haendel era magnética, dominaba la escena antes incluso de rozar las cuerdas, decía la crítica.

0: Una voz propia e inolvidable, la de Ida Händel, acompañada al piano por Adela Kotoska. Interpretaban el trepidante scherzo tarantela de Henryk Wieniawski.
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0: En 1975, James Galway abandonó su puesto en la Filarmónica de Berlín. Pudo parecer una locura. Quería construir una carrera propia y acercar la flauta a públicos y repertorios diferentes. Lo consiguió. Convirtió la flauta en una estrella. Desde el gran repertorio y la música contemporánea hasta la música irlandesa, el jazz, el pop o el cine.

James Galway y Martha Argerich, una feliz coincidencia para este último recorrido, puesto que con ella abríamos el programa. Hemos escuchado el segundo movimiento de la sonata para flauta y piano en re mayor, opus 94, de Sergei Prokofiev. ¿Cuánto puede durar una vida dedicada a un instrumento? ¿100 años? Sí, puede ser. Montserrat Torrent continúa a esa edad frente al órgano, después de más de 7 décadas dedicadas a recuperar, a estudiar y a difundir el patrimonio organístico. Bach, Correa d'Arauxo, Soler, Buxtehude o Guridi han acompañado su trayectoria.

Últimas cinco variaciones sobre un tema vasco de Jesús Guridi en la interpretación de Montserrat Torrent. Y nos acercamos a los dos últimos intérpretes de la tarde y de la serie Intérprete con mayúsculas este verano. Le llamaban Slava, Gloria en ruso. Nos referimos a Mstislav Rostropóvich. Para él hubo algo que terminó siendo más importante que la gloria. Era la libertad. Su técnica y su personalidad lo convirtieron en uno de los músicos más admirados de su tiempo, pero defendió a quienes sufrían la represión soviética y pagó un precio por ello. Dificultades profesionales, exilio y pérdida de su ciudadanía. Su violonchelo fue también una voz de libertad. El 11 de noviembre de 1989 acudió espontáneamente con el violonchelo ante el muro de Berlín y tocó Bach.

Mstislav Rostropóvich interpretaba el preludio de la suite para violonchelo solo número 6 en re mayor, BWV 1012. Al morir Rostropóvich, el periódico The Guardian le situó junto a Pau Casals entre los grandes intérpretes del violonchelo que hicieron de la música una forma de expresar pérdida, esperanza y libertad. Casals se exilió en 1939 y renunció a actuar en países que toleraban el franquismo. La admiración de Rostropóvich por Pau Casals llegó de la mano de su padre, que había sido alumno de Pau Casals. Los dos encontraron además en Bach una forma de expresión particularmente profunda. Casals convirtió sus suites para violonchelo solo en una referencia fundamental del instrumento tras su descubrimiento. Dos intérpretes, dos exilios, dos momentos decisivos de la historia y un mismo instrumento convertido en sus manos en una forma de expresión de la libertad y de la dignidad.

0: Pues continuando con la suite número 6 para violonchelo solo en re mayor con número de catálogo BWV 1012, era ahora en esta ocasión Pau Casals quien nos ofrecía el segundo movimiento alemán. Así cerramos este recorrido por 10 maneras distintas de entender la interpretación. 10 grandes intérpretes, 10 maneras de enfrentarse a una partitura y de vivir la música. Sus programas completos podéis recuperarlos en los podcasts de RNE Audio. Desde el control técnico, Rodrigo Martín, y ante el micrófono, Gracia Terrín, nos despedimos. Muchísimas gracias por habernos acompañado a lo largo de toda la serie y por el momento os dejamos en la siempre buena compañía de Radio Clásica.
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1: Buenas tardes, bienvenidos a este último capítulo de Capricho Polaco. En el control de sonido estará con nosotros Federico Lasauca. Y hoy escucharemos obras de Verónica Ratusinska, Amarcord, de Henryk Górecki, Pequeño Requiem por una Polka, y de Andrzej Panufnik, Epitafio para Katyniña.

0: a la condesa Yetchierska.
1: Querida condesa, esta carta marca el último programa de Capricho Polaco. Es una despedida. Ahora bien, esta carta que le escribo a usted, condesa, usted no la recibirá. No se la envío. No tiene sentido enviársela. En parte, le diré por qué. De momento, déjeme recordar a un amigo polaco, el barón Hojnicki, que decía que la mala suerte histórica de Polonia consistió en estar entre dos potencias que nunca tuvieron la libertad como objetivo, como ideal, como algo deseable. Ni Alemania ni Rusia amaron la libertad prácticamente nunca. Algunos de sus ciudadanos, alguien de la élite, pocos más. Recordemos lo que escribía Stefan Zweig en sus memorias, El mundo de ayer, al referirse a la República de Weimar. Nada fue tan funesto para la República Alemana como su tentativa idealista de conceder libertad al pueblo e incluso a sus propios enemigos. Y es que el pueblo alemán, un pueblo de orden, no sabía qué hacer con la libertad y ya buscaba impaciente a aquellos que habrían de quitársela. Esto escribió Zweig. Si eso buscaban los alemanes, lo encontraron pronto, una pandilla de gánsters aliada a una recua de viejos aristócratas que habían perdido la guerra miserablemente y que se habían inventado la teoría de la puñalada por la espalda para justificar el fracaso del sueño imperial. Eso en cuanto a los alemanes y los rusos. Hay un polaco, digamos, británico, Joseph Conrad, que escribió lo siguiente en su libro Bajo la mirada de Occidente. Esa inclinación a eliminar todos los problemas del plano de lo comprensible mediante alguna expresión mística es muy rusa. La conocía lo suficiente como para descubrir su desprecio hacia todas las formas prácticas de libertad política conocidas en el mundo occidental. Me imagino que hay que ser ruso para comprender la simplicidad rusa, una simplicidad terrible y corrosiva en la que las locuciones místicas esconden un ingenuo y desesperanzado cinismo. A veces creo que el secreto psicológico de la profunda semejanza de esa gente es eso, que detestan la vida irremediable que vivimos en este mundo, tal cual es, mientras nosotros, los occidentales, la veneramos tal vez con una igual exageración en su valor sentimental. Unas páginas más adelante escribe Conrad: cuando dos rusos se reúnen, la sombra de la autocracia está sobre ellos, contaminando sus pensamientos, sus opiniones, sus sentimientos más íntimos, sus vidas privadas, sus manifestaciones públicas, invadiendo el secreto de sus silencios. Sí, condesa, parafraseando a don Benito Juárez, podría Hojnicki exclamar: pobre Polonia, tan lejos de Dios y tan cerca de Prusia y de Rusia. Querida condesa Yetchierska, esta carta que usted no recibirá, porque no voy a enviársela, iba a tratar de escritores polacos como Joseph Conrad, que escribió en inglés algunas de las novelas más importantes de la literatura en ese idioma. Lord Jim, Nostromo, El corazón de las tinieblas, El negro del Narciso, Tifón, El amante secreto, Victoria, o ese relato autobiográfico tardío que es La línea de sombra, entre otras muchas narraciones. Su verdadero nombre fue Joseph Theodor Conrad Korseniowski, nacido el 3 de diciembre de 1857 en la Podolia, que ahora forma parte de Ucrania, pues como la tierra de nacimiento de Szymanowski, y fue marinero al servicio de las compañías británicas. Hasta 1897, casi con 40 años, no publicó su primera novela, La locura de Almayer. Lástima, condesa, no podemos tratar mucho la figura o la obra de este espléndido narrador al que se le nota mucho que es polaco. Querida condesa, siempre terminamos estos programas con música de alguno de los compositores polacos jóvenes del programa en honor del centenario Chopin, que fue el año pasado. Pero hoy, la primera música será de una compositora de ese grupo y además interpretada por una maravillosa violinista. Condesa, si le enviara esta carta, que no le voy a enviar, le invitaría a usted a escuchar Amarcord, titulada así como la bella película de Fellini, obra para violín y piano de la compositora Verónica Ratusinska, por la violinista Patricia Piekutowska, acompañada por el pianista Mariusz Rutkowski.

Amarcord, de la compositora polaca Veronika Ratuszynska, por la violinista Patricia Piekutowska y el pianista Mariusz Rutkowski. Querida condesa, Isaac Bashevis Singer es otro de los escritores polacos que no escribieron en polaco y por el que siento un amor intenso, por decirlo así. Singer nos ha dejado muy bellos relatos sobre los judíos del Stettel. Sabemos de las corrientes antisemitas de Polonia, sí, pero también conocemos la hazaña de tantos polacos que salvaron vidas de judíos. Wajda tiene una película dedicada a un eminente pedagogo judío polaco, Janusz Korczak. Judíos eran los dos escritores amigos entre sí, de allá de Galicia, Josef Roth y Soma Morgenstern, que escribieron en alemán. Singer nació en 1904, según decía él, o acaso en 1902, como aseguran otros. Este ciudadano polaco tuvo que aguantar el antisemitismo de los tiempos de la derechización nacionalista de Piłsudski, pero en 1935 se marchó a Estados Unidos, llamado por su hermano mayor, Israel Joshua Singer, que también era escritor. Entre paréntesis le diré, condesa, que leí hace tiempo una novela de este, de Israel, la muy bella Los hermanos Askenazi. Tanto Isaac como Israel escribían en yiddish, y mientras este, Israel, moría prematuramente, Isaac vivió hasta 1991 y recibió el premio Nobel en 1978, 2 años antes de Czesław Miłosz, que también había nacido en 1904. Puede decirse que a Isaac lo salvó la llamada de su hermano. ¡Qué hermosura los relatos de Singer! Hijo de rabino Hasid, esto es, seguidor de una especial devoción israelita. Los relatos de los libros Un día de placer, Un amigo de Kafka, Cuando Schlemmel fue a Varsovia, Una boda en Brownsville, La muerte de Matusalén o La destrucción de Kreshev, publicados por el acantilado algunos de ellos, sus libros autobiográficos, Amor y exilio o En el tribunal de mi padre, sus novelas La familia Moscat, El esclavo, El certificado, Sombras sobre el Hudson. Singer revive a menudo aquel mundo desaparecido de los judíos polacos ortodoxos, devotos, pacíficos, ajenos al poder económico que se adjudica alegremente a los judíos. Revive aquel mundo alrededor del tribunal rabínico de su padre. Pero también se refiere a los judíos de Estados Unidos, como en esa hermosa novela río, amplia, polifónica, que es Sombras sobre el Hudson. En fin, condesa, Singer es el segundo de los escritores polacos de hoy que no escribían en polaco.

Y ahora, si yo le enviara esta carta, que no le voy a enviar, condesa, le invitaría a escuchar una obra de Henryk Górecki, que nació en 1933 y que murió no hace ni siquiera un año. Son los cuatro movimientos del Pequeño Requiem por una Polka, opus 66, para piano y 13 instrumentos.

Querida condesa, termino ya esta carta que no le enviaré. He sabido que va usted a contraer matrimonio, condesa. ¿Qué puedo decirle? Que le deseo felicidad, mucha felicidad. Quizá algún día reciba una carta suya y ese será el momento, la señal de que el silencio ha terminado. Si no, tal vez quiera decir que el silencio no debe concluir nunca. Ya no le hablaré de otros escritores polacos que no escribieron en polaco, como es tal vez el caso de Piotr Kaminski, que vivió entre 1923 y 1991, escritor en rigor suizo, de padre polaco y habla alemana, que trató en su novela Kibitz algunos problemas polacos muy dolorosos de la época final del comunismo. Por ejemplo, la campaña de antisemitismo inducido hacia 1968 por el régimen comunista, sin duda para desviar sus carencias y las protestas imparables del pueblo. El protagonista Kibitz es uno de los muchos ingenuos occidentales que creen en el socialismo real de los países del Gulag soviético. En cambio, la escritora judía polaca Ida Fink sí escribió en polaco, incluso después de marcharse a Israel en 1957, aprovechando ese breve deshielo después de la muerte de Stalin. He leído de Ida Fink El viaje, una angustiosa narración sobre un adolescente que huye de los nazis y que es unas veces ayudada y otras veces denunciada por la población civil. Y puestos a cosas dolorosas, déjeme volver a algo que ya hemos tratado otro día, la matanza de Katyña. No vamos a dar detalles, ya los hemos dado. Ahora es tal y como la trata una obra sinfónica de Andrzej Panufnik, Epitafio por Katyña.

0: Andrzej Panovnik, epitafio por Katiña, violín solo Silvia Mircejewska, Orquesta Sinfónica de la Radio Polaca, dirección de Lukasz Borowicz.
1: Carta al barón Maciej Rosalski.
0: Querido barón, querido Maciek, tengo un libro de Marek Hłasko, el octavo día de la semana, unas 300 páginas del libro de bolsillo, relatos, dos de ellos serían casi novelas cortas, no están traducidos del polaco sino del alemán, pero me permiten una introducción en el universo realista que se complace en lo sórdido de este escritor que se fue demasiado pronto. Asqueado, sin duda. Me recuerda mucho a algunas narraciones de la España siniestra de los años 50. Hłasko retrata la Polonia siniestra de esos años. El primer relato es precisamente el octavo día de la semana y nos presenta las frustraciones y angustias de unos pocos personajes. La joven Ayeska, su hermano Gregor, que se evade en la taberna, el padre hastiado y sin esperanza, un pobre hombre, el joven Piotr, que tiene problemas con el régimen comunista, la madre, siempre enferma y maléfica, Savatsky, que está arreglando motores siempre que luego no le funcionan. Alexander Ford filmó en 1968 una película a partir de este texto, con dos estrellas de la época, Zbigniew Sibulski en Piotr y Sonia Simon en Agnieszka. Sonia era entonces esposa de Marek Hłasko. El otro relato del libro trata sobre el alcoholismo y lleva el significativo título de El nudo corredizo. Es magistral, yo diría que mejor aún que el octavo día de la semana. El itinerario de un alcohólico durante una jornada en la que lo va a perder todo. El libro tiene 16 relatos en total. Recordaré, por ejemplo, Los bellos juramentos, un relato que comienza con un hermoso idilio. Una muchacha y un joven han pasado la noche juntos. Parece que se aman. Ella le dice cosas muy bellas. Él se va a trabajar y en el camino tres compañeros le dicen que se han acostado con esa chica, que es una belleza apetitosa y que les ha dicho las mismas cosas y que luego se marchó. La belleza da lugar a lo sórdido. ¿Y acaso lo sórdido no sea la promiscuidad real o imaginaria de la muchacha, sino el espíritu de esos hombres y el de ese muchacho, Geniek? De manera complementaria, otro relato, una muchacha encantadora, se refiere a la belleza de una chica sentada en un banco del parque con un joven también bello. Los que pasan se fijan en ellos y unos los envidian, otros los admiran, unos se proyectan, otros dan gracias a Dios porque existan seres tan bellos que se quieran tanto. Entreverado por las entradas y salidas de los que miran y admiran, los dos jóvenes se enzarzan en una sórdida charla. Ella está embarazada, él no quiere darle el dinero para el aborto, se chantajean entre sí. Él dará testimonio de lo puta que es. Ella le denunciará por fingir que es de clase obrera cuando proviene de clase privilegiada de antes de la llegada del comunismo. Estamos en los últimos momentos del último capítulo de Capricho Polaco. No hemos podido tratar la poesía de Wisława Szymborska, premio Nobel, ni referirnos a Aleksander Bat y la vanguardia polaca de los años 20, ni al voluminoso libro de Bat recogido por Miłosz y que ahora publica Acantilado. Tampoco puedo hablar de Tadeusz Konwicki, autor de Nochebuena Polaca o Un pequeño apocalipsis, guionista de la espléndida película Faraón de Jerzy Kawalerowicz y cineasta él mismo. Ya le dije, varón, que tuve el honor de presentarlo a Konwicki hace 20 años con motivo de la Semana del Libro Polaco en Español. Tampoco podré hablar de dos narraciones más bien breves de Raymond, premio Nobel, Justicia y el preso 347, sobre las sevicias provocadas por los ocupantes rusos y alemanes en la población polaca. Justicia, según alguno, sería antecedente de la tetralogía Los campesinos. Tampoco puedo hablar de Andrzej Kuzniewicz, al que asocié hace unos programas por edad. Tampoco puedo hablar de Andrzej Kuzniewicz, al que asocié hace unos programas por edad con Gombrowicz, pero que no tenía nada que ver con él. Kuzniewicz es autor

Pusinska, a la que conocí personalmente y que es autora de una obra que en español se titula Hombres al borde de un ataque de nervios, comedia que dimos a conocer en el Salón del Libro Teatral que organiza la Asociación de Autores de Teatro y que ha publicado en España la Asociación de Directores de Escena. Para otra ocasión queda uno de mis últimos descubrimientos polacos, Andrzej Stasiuk, autor de unos nuevos cuentos de Galicia, o el maravilloso periodista que fue Ryszard Kapuściński, o un gran ensayista que vive fuera de Polonia y al que leo con algo más que interés y expectación, Zygmunt Bauman. Querido barón Rosalski, querida princesa Pilarczyk, querida duquesa Poniatowska-Piekutowska, y también diría, querida condesa Jasierska, más lejana que nunca y sin embargo tan cerca, ¿acaso no los vuelva a ver ustedes, pero los llevaré siempre aquí, en este viejo corazón, que ha aprendido de amores lejanos a una edad tardía? Quiero dedicar también un recuerdo a la condesa Joana Karasek y Agnieszka, hija del príncipe Lisowski, que todavía es muy niña, pero que es toda ímpetu. Queridos amigos polacos, escuchemos otra vez y como despedida la breve obra de Gratzina Basiewicz que ha dado título a esta serie de emisiones, Capricho Polaco, para violín solo, en interpretación de la excelente violinista Patricia Piekutowska.

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1: Reciban un cordial saludo desde el Gran Teatro del Liceo, donde hoy vamos a asistir a la representación de La Dama de Picas de Piotr Ilich Tchaikovsky, ópera en tres actos con libreto del hermano del compositor, Modest Tchaikovsky, y basado en la obra homónima de Pushkin, una obra que se estrenó en 1890 en el Teatro Mariinsky de San Petersburgo, que llegó por primera vez al Gran Teatro del Liceo hace justo un siglo, en 1922, y que hoy podremos escuchar en la versión que nos ofrecerán la orquesta y el coro del Gran Teatro del Liceo, dirigidos por Dmitri Yurovsky. La dirección de escena va a cargo de Gilbert Deflo, y junto al coro y la orquesta del Liceo actuará el coro infantil Veus, amics de la Unió de Granollers, el director del cual es Josep Vila i Jové. Además, el reparto lo encabezan tres grandes voces especialistas en este repertorio. El papel de Lisa lo encarga Liana Harutunian. El papel de Herman es para Yussi Feivasov y la condesa es Elena Zaremba. Recordemos el argumento de esta ópera de Tchaikovsky. Hay quien dice que Piotr Ilich Tchaikovsky fue uno de los mejores compositores de ópera de entre el siglo XIX y el

El siglo XX, y que entre Yevgeny Onegin y esta dama de picas, Pikovaya Dama, se puede escuchar lo mejor de su producción, incluso por delante de los celebérrimos ballets, por ejemplo. Pues bien, en esta Dama de Picas, Modest Tchaikovsky, el hermano del compositor, se basa en un relato de Pushkin sobre un jugador, una persona con ludopatía en realidad, que está obsesionado con conseguir la jugada maestra, la jugada secreta que le va a permitir ganar todas las partidas de cartas. En estas, el protagonista, que se llama Herman, se enamora de Lisa, o al menos eso parece, pero el caso es que Lisa está muy vinculada a la condesa, un viejo personaje, una vieja dama, de la que se dice, se cuenta la leyenda, de que posee ese secreto de la partida de cartas, que la jugada maestra que permite ganar todas las partidas de cartas. A partir de ahí, Herman se embarca en una persecución, podríamos decir, de la condesa a través de la supuestamente amada Lisa, hasta que acaba teniendo trágicas consecuencias, pues la condesa muere en presencia de Herman tras recibir un enorme impacto emocional cuando éste le exige que le revele el secreto. El caso es que el espectro de la condesa se acaba apareciendo a Herman, le revela esta jugada de cartas maestra que consiste en tres cartas concretas que tiene que jugar para adivinar cuál es la mano ganadora. Y bien, tras revelarle este secreto, Herman se pone a jugar efectivamente en dos partidas. Parece que las instrucciones de la condesa son correctas, y a la tercera, cuando se ha jugado toda su fortuna, lo pierde todo. Por el camino, Lisa enloquece y también se quita la vida. Por tanto, se trata de un drama intenso a partir de la obra de Pushkin, en la que tenemos que decir, de todas formas, que en el original se prevalecía la parte mágica, la parte misteriosa de esta jugada maestra de las cartas, por delante de los amoríos entre Lisa y Herman, que es el núcleo del libreto que prepara Modest Tchaikovsky para esta obra. Pues bien, este es el resumen de lo que estamos a punto de presenciar, con una música absolutamente opulenta, grandiosa, una orquestación rica. En esta Dama de Picas se dice que Tchaikovsky coge, de alguna manera, lo mejor de Richard Wagner y lo mejor de Giuseppe Verdi para ponerlo junto. Por tanto, tenemos una maravillosa orquestación llena de leitmotivs, de esas melodías, esas células sonoras a veces incluso que identifican determinados personajes o determinadas acciones, y tenemos al mismo tiempo unas bellísimas melodías propias de la gran ópera. Entre medio, incluso un ballet en el que Tchaikovsky intenta emular al mejor Mozart, incluso, fantástico, un juego de historia musical francamente interesante. En el reparto, como decíamos, tenemos tres grandes voces. Lisa es Liana Harutunian. A lo largo de su trayectoria ha cantado en numerosos escenarios. Entre las interpretaciones que se le recuerdan más destacadas hay figuras como Amelia Grimaldi del Simón Bocanegra en el Concertgebouw de Ámsterdam, Tosca en Valencia, dirigida por Nicola Luisotti, Chiocho San en Madame Butterfly en Ópera de San Francisco y la Staatsoper de Hamburgo, y la Leonora de Il Trovatore en Londres, por citar solamente unos cuantos. A su lado, Herman será Yusif Eyvazov, nacido en Azerbaiyán, completó sus estudios en Italia. Ha cantado en los principales teatros del mundo, como la Metropolitan Opera de Nueva York, la Royal Opera House de Londres, la Bayerische Staatsoper de Múnich, la Wiener Staatsoper, el Teatro La Scala de Milán, la Ópera Nacional de París, y ha intervenido también en diferentes grabaciones de sello Deutsche Grammophon. Y finalmente, la condesa Elena Zaremba inició su carrera en el Teatro Bolshoi de Moscú, donde ha cantado buena parte del repertorio ruso. A lo largo de esta trayectoria ha intervenido en teatros de todo el mundo y ha sido dirigida por una nómina de maestros impresionante que incluye, por citar solamente unos cuantos, Claudio Vado, Vladimir Ashkenazy,
Daniel Barenboim, Plácido Domingo, Valery Gergiev, Carlos Kleiber, la lista es mucho más larga. Debutó en el Gran Teatro del Liceo en la temporada 2005 con La Gioconda de Ponchielli y la última vez que la habíamos visto en este escenario fue con Andrea Chenier en 2017. Por lo que respecta al resto del reparto, el conde Toski y Zlatogor lo encarna Lukas Golinski, el príncipe Yeletsky es Rodion Pogosov, Chelaninsky lo encarna David Alegret, Surines Ivo Stanchev, Chaplisti, Antoni Literes, y en el papel de Polina y Milovzor está Lena Belkina. La gobernanta es Mireia Pintó, Maisha, Gemma Comalabert, el maestro de ceremonias será Antonio Literes y Prilepa será Mercedes Gancedo. Esto es lo que podemos contarles de momento. La escenografía ustedes no la van a poder ver, por supuesto, para eso esto es la radio, pero sí que podemos explicarles que Gilbert Desflot trabajó en una puesta en escena absolutamente clásica, que evoca aquello que en la partitura y en el libreto de Tchaikovsky se establece. Por tanto, por unas horas nos vamos a trasladar a la Rusia de finales del siglo XIX para escuchar este drama de La Dama de Picas de Piotr Ilich Tchaikovsky. Les acompañamos, como decíamos, Alejo del Peral, Enric Martí y quien les habla, Pep Gorgori, desde el Gran Teatro del Liceo. La orquesta que ya está afinando, preparada, el maestro Dmitri Yurovsky a punto de ocupar el atril. Vamos pues con esta retransmisión de La Dama de Picas de Tchaikovsky desde el Gran Teatro del Liceo.

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Estamos en la retransmisión para Radio Clásica de Radio Nacional de España desde el Gran Teatro del Liceo de Barcelona de la ópera La Dama de Picas de Piotr Ilich Tchaikovsky. Hemos asistido al primer cuadro del primer acto y ahora, como quizás perciban nuestros oyentes, está llevándose a cabo una pausa técnica para cambiar los decorados. Es todo este sonido que escuchan de fondo. Estamos, les recordamos, en la Rusia de finales del siglo XVIII, en un jardín donde los niños estaban jugando. Hemos escuchado como unos soldados comentaban el extraño comportamiento de Hermann, un soldado más que suele asistir a las partidas de cartas, pero a menudo sin participar en ellas, víctima de una extraña obsesión. Hemos visto cómo Hermann escuchaba comentar a otros soldados la leyenda según la cual la vieja condesa conoce el secreto para ganar todas las partidas. Es más, ya lo ha revelado en dos ocasiones, pero una profecía la advirtió de que el día que se la pidan por tercera vez, morirá. Han aparecido también en escena la propia condesa y su nieta, Lisa, que está prometida con el príncipe Yeletsky, pero a la que Hermann quiere conquistar para así acercarse a la condesa y descubrir su secreto. Pues bien, como decíamos, está llevándose a cabo una pausa técnica entre el primer y el segundo cuadro para cambiar los decorados. Ahora nos trasladaremos al interior del palacio donde viven Lisa y la condesa. Ahí, Lisa y Polina, escucharemos cómo cantan canciones con unas amigas. Cuando se queda sola, Lisa se va a su habitación del palacio, decorada con doseles de color blanco. Está triste porque siente que el príncipe Yeletsky no la ama lo suficiente y porque ella ha sentido algo por el joven y misterioso Hermann, al que ha visto hace un momento en el jardín. En ese momento, Hermann irrumpirá en la habitación entrando por el balcón y cuando ambos jóvenes estén juntos, la condesa estará a punto de descubrirlos. Pero Hermann se esconderá a tiempo y cuando la vieja noble se haya marchado, los amantes se abrazarán antes de despedirse. Así acabará el primer acto. Les esperamos al final de este acto para comentar las características y los retos interpretativos de los personajes principales que estamos escuchando, de la voz de los propios protagonistas que los están cantando en el Gran Teatro del Liceo. Seguimos ahora con la retransmisión de La Dama de Picas de Tchaikovsky.

0: Aplausos para la Dama de Picas de Tchaikovsky desde el Gran Teatro del Liceo de Barcelona. Estábamos escuchando esta escena final del primer acto, protagonizada por Liana Grutunian como Lisa y por Yusif Eyvazov como Herman. Llegamos así al final de este primer acto. Les habíamos avanzado que, aprovechando el primer entreacto de la producción, escucharíamos a los propios protagonistas de la producción comentar algunas de las características de esta magnífica ópera del compositor ruso. A la dirección musical tenemos a Dmitri Jurovsky. Él destaca que esta ópera es todo un reto para los cantantes, porque les exige, además, ser excelentes actores. No es la primera de la historia en la que esto sucede, dice, pero sí uno de los primeros ejemplos claros en los que no basta con cantar bien para sacar estos papeles adelante.
1: That's of course not the only piece of Tchaikovsky and not the only piece in the history of opera, but this is indeed one of the first moments when sometimes you have this borderline, which is very sensitive, between acting and singing.
0: Es lo que decía el director de la producción, Dmitri Jurovsky. Esto lo corroboran los propios cantantes. Liana Arutunian, que encarna a Lisa, explica la complejidad de su personaje. Ella dice, se atreve a abrir su corazón a un hombre completamente extraño, que entraña a un misterio, un peligro, pero lo hace de una manera totalmente consciente. Arutunian dice que Lisa no quiere ya nunca más la calma y el confort con los que ha vivido hasta este momento.
2: Ouvrir son âme, son cœur à un homme complètement différent, complètement dangereux, mais elle veut ça, elle veut vers ce danger, parce que c'est quelque chose de nouveau, c'est quelque chose qu'elle n'a jamais eu dans sa vie. Elle ne veut plus cette calme, elle ne veut plus cette confort.
0: Hemos escuchado al director de la producción, hemos escuchado a la protagonista, Liana Arutunian, y vamos a escuchar ahora al protagonista, Yusif Eyvazov, que encarna a Herman, y asegura que se siente identificado con el personaje, porque es un hombre de extremos, asegura. Si ama, dice, lo hace hasta la locura, y si tiene que morir, pues muere por todo lo alto, delante de todo el mundo. Transforma en un acontecimiento cada momento clave de su vida, y en realidad nunca ha amado verdaderamente a Lisa, según Yusif Eyvazov.
3: In ogni suo desiderio lui è assolutamente estremo. Cioè, se lui vuole amare, lui ama a follia. Se lui vuole morire, lui muore in una situazione molto affascinante, quando c'è tutto il casino e tutti i suoi amici, ex amici o non amici, con tutta lui fa di ogni suo momento della vita che lui ritiene importante, lui crea un avvenimento. Per quello io credo che lui non ha mai amato Lisa.
0: Pues bien, estamos en el primer entreacto de La Dama de Picas de Tchaikovsky. De momento hemos visto cómo Herman irrumpía en la habitación de Lisa pese al riesgo de ser descubierto por la condesa. En el segundo acto vamos a presenciar un momento francamente especial. Nos vamos al palacio de un alto dignatario de esta Rusia de finales del siglo XVIII, donde se celebra un baile. Tchaikovsky aquí, de alguna manera, podríamos decir que se disfraza al incluir en la acción un ballet, una escena pastoral con un aire claramente mozartiano. Este fragmento preside el acto y tiene el encanto indiscutible de poder escuchar a un compositor como Tchaikovsky rendir tributo al ilustre músico salzburgués. En medio de todo esto, Lisa hace llegar a Herman una nota en la que le pide verse a escondidas. Quiere entregarle la llave de un acceso secreto al palacio, gracias al cual Herman podrá llegar a las dependencias primero de la condesa y de ahí pasar hasta las de la propia Lisa. La idea de la muchacha es que se escapen juntos para que ella pueda esquivar la boda con el príncipe Yeletsky. Si Herman llegará hasta Lisa para escapar o se quedará en la habitación de la condesa para sonsacarle su secreto, esa jugada maestra para ganar todas las partidas de cartas es algo que no sabremos hasta el segundo cuadro de este acto. Mientras llega ese momento, disfrutemos de la música de esta Dama de Picas de Tchaikovsky en la sintonía de Radio Nacional de España, Radio Clásica, desde el Gran Teatro del Liceo de Barcelona.

Estamos, aunque en algunos momentos no lo haya parecido, en pleno segundo acto de La Dama de Picas en la sintonía de Radio Nacional de España, de Radio Clásica, desde el Gran Teatro del Liceo de Barcelona. Acabamos de asistir a un baile en el palacio de un alto dignatario de esta Rusia de finales del siglo XVIII, donde nos hemos transportado por unas horas. Aquí hemos disfrutado de un ballet en el que se representaba una escena pastoral y hemos escuchado a Tchaikovsky hacer por unos minutos de Mozart. Lisa, a todas estas, ya ha dado a Hermann la llave para acceder al palacio de la condesa por la entrada secreta. El plan de Lisa, recordemos, es huir junto a Hermann, pero en este segundo cuadro del segundo acto que estamos a punto de escuchar, la acción se precipita. Estamos a punto de presenciar cómo Hermann utiliza la llave para acceder a la habitación de la condesa. En la escenografía de Gilbert de Flo, esta es una estancia prácticamente idéntica a la de Lisa en el primer acto, pero completamente decorada por telas negras en lugar de blancas. Ahí Hermann intentará sonsacarle el secreto, la jugada ganadora de las partidas de cartas, pero la profecía se cumple. Es la tercera vez que alguien se lo pide y la condesa cae fulminada, muerta, antes de revelar el secreto. En ese momento, Lisa entrará en la habitación y se dará cuenta de que Hermann estaba más interesado en el secreto de su abuela que en ella. Hemos ido dando detalles, algunas pinceladas sobre esta escenografía de Gilbert de Flo para el Gran Teatro del Liceo, y que es una producción que ya es todo un clásico con varias décadas de reposición.

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0: Así acaba el segundo acto de La Dama de Picas de Tchaikovsky, que estamos retransmitiendo desde el Gran Teatro del Liceo con Dmitri Jurovsky a la dirección y Liana Arutunian, Yusife Wesov y Elena Zaremba en los papeles protagonistas. Les habíamos avanzado que en este segundo entreacto hablaríamos de la parte que ustedes pues no pueden ver, es decir, la escenografía. Pues bien, Gilbert Deflo ha querido llevar la opulencia de la música de Tchaikovsky al escenario y lo ha hecho con una propuesta de corte clásico y de grandes proporciones. Los palacios y las estancias que se sugieren en el libreto están recreadas a base de grandes balaustradas, lámparas enormes y un vivo colorido en el vestuario. Para Deflo es importante esta fidelidad al libreto, hasta tal punto que él considera que en todo lo que aparece y sucede sobre el escenario tiene que tener no solamente un sentido estético y visual, que también, sino sobre todo, un sentido musical.
1: Todo lo que veo debe ser musical, absolutamente todo. Cuando puertas se cierran, debe ser musical. ¡Tac! Cuando una luz entra, debe ser lírico, musical. Yo debo ver la música. Lo que digo es una puerta abierta, pero lo hemos un poco olvidado. Cuando yo voy a ver un espectáculo, cuando se alza el telón, muchas veces es ya insoportable, porque la música después de la ouverture o de la sinfonía entra en un mundo teatral donde todo debe ser música. Insisto sobre este porque muchas veces no hay espacio para el naturalismo. Lo que nos vemos en la calle es otra cosa que nos vemos en el escenario. Pero debe ser muy, muy natural.
0: Ahí la cuadratura del círculo, por decirlo de alguna manera, en estos escenarios de la ópera en los que todo es artificio, pero que todo al mismo tiempo debe parecer lo más natural posible. Gilbert Deflo destaca de esta Dama de Picas que se estrenase en 1890, cuando faltaban no demasiados años para el estallido de la Revolución Rusa. Para él, la lucha de clases está presente ya en la partitura de Tchaikovsky, ya que si Hermann necesita conquistar a Lisa para acercarse a la condesa, es simplemente porque él no es miembro de la nobleza. El mundo palaciego es algo que le cae muy lejos, donde se siente extraño. Y es por eso que en el vestuario Gilbert Deflo decidió que Hermann fuera vestido de negro y de rojo, que coincide con los colores de los trajes de algunos revolucionarios, de algunos anarquistas. Así es como lo explica el director de escena.
1: Todos los otros, Conte Tomsky, Lisa, con la condesa, son aristócratas. Es un sencillo oficier. Es muy importante este lado social. Él tiene cosas a arreglar avec cette société. Es un revolté de dentro de él, es un anarquista. Es por eso también que yo he dado a Germán un traje rojo y negro. Es como el anarquismo. No tiene su sitio en este mundo rico.
0: En cualquier caso, ya lo hemos escuchado, Hermann ha llegado a las estancias de la condesa, que ha muerto fulminada antes de revelar su mítico secreto. En este tercer acto, que está a punto de comenzar, ya veremos cómo Lisa perdona a Hermann inicialmente y retoman el plan de escapar juntos. Ahora bien, el espectro de la condesa se aparece al protagonista para revelarle por fin el secreto de las cartas. El 3, el 7 y el as son la clave para ganar, le dice. Vamos a escuchar ya este tercer acto de La Dama de Picas desde el Gran Teatro del Liceo de Barcelona.

El 3, el 7 y el as. El secreto que el espectro de la condesa, a la que se conocía con el sobrenombre de la dama de picas, acaba de revelar a Hermann en lo alto de la azotea del palacio, según la escenografía de Gilbert de Flo. Por tanto, Hermann ya tiene la clave, ya tiene el secreto que guardaba la condesa antes de morir justo delante del suyo, tal como había vaticinado la profecía, al ser Hermann el tercero que le preguntaba el secreto de para jugar a las cartas y ganar todas las partidas. Esto es lo que acabamos de presenciar al inicio del tercer acto de La Dama de Picas de Tchaikovsky desde el Gran Teatro del Liceo. Está a punto de continuar. Ahora bajamos de la azotea del palacio para irnos al lado del canal, donde Hermann acude al encuentro de Lisa, pero no para huir con ella, sino para comunicarle que se marcha a jugar a las cartas. Lisa, abandonada, se tirará a las aguas del canal. Seguimos con la retransmisión, pues, de La Dama de Picas de Tchaikovsky desde el Gran Teatro del Liceo.

Lisa lanzándose al canal tras ser abandonada por Germán, que ha preferido ir a jugar a las cartas. Estamos en pleno tercer acto, a punto para el desenlace de esta dama de picas en el Gran Teatro del Liceo. Ahora vamos a por la última escena, ya en el casino. Germán se une a la partida de cartas. Tiene que adivinar la primera que saldrá. Siguiendo el vaticinio del espectro de la condesa, dice que será el 3 y este se cumple. Para la segunda carta dobla la apuesta, dice que será el 7 y vuelve a acertar. Para la tercera pone ya en juego toda su fortuna y apuesta por el as, pero en su lugar aparece la dama de picas. A Germán se le aparece entonces también el fantasma de la condesa y, presa del delirio, se mata de un tiro. Este será el desenlace del tercer acto de la dama de picas en el Gran Teatro del Liceo, que está a punto de retomarse.

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Aplausos para el final de esta Dama de Picas de Tchaikovsky desde el Gran Teatro del Liceo de Barcelona en esta retransmisión que hemos podido seguir en la sintonía de Radio Clásica de Radio Nacional de España. Aplausos ya para los participantes en esta producción, para los protagonistas, estos cantantes que han defendido los papeles tan magistralmente escritos por Piotr Ilich Tchaikovsky en 1890. Los primeros aplausos que hemos escuchado han sido, como no, para el coro del Gran Teatro del Liceo y para su director, Paulo Asante. Y después pues están empezando ya a saludar todos los personajes, digamos, no protagonistas de esta producción. La prilepa de Mercedes Gancedo, el maestro de ceremonias que ha sido Antoni Lliteras, ha salido también Maisha, Gemma Comalabert, la gobernanta, que era Mireia Pintó, la Polina y Milochvor de Elena Belkina, Chaplitsky de Antoni Lliteras, Surin, que lo ha cantado Ivo Stanchev, Chelansky de David Alegret, el príncipe Yeletsky también, que ha sido encarnado por Rodion Pogosov, y el conde Tomsky y Slagotor, que ha cantado Lukas Golinsky. Vemos cómo están saliendo pues a saludar los principales protagonistas. Aquí tenemos al príncipe Yeletsky, esta ovación que escuchábamos justamente ahora, saludando al público, y aplauso ahora para esta condesa que ha sido Elena Zaremba, vestida de un blanco impecable, con un vestido de época, con uno de esos trajes de la Rusia de finales del siglo XVIII, con un punto afrancesado. Le hemos escuchado un aria completa cantada prácticamente en francés, ese guiño a la admiración que por Francia había en la Rusia de aquella época. Ovación, cómo no, para Liana Arutunian, esta Lisa que hemos podido escuchar, desesperada por el amor de Hermann, fascinada primero por este personaje y después abandonada. Y finalmente sale ahora al escenario Hermann, este Yusif Ivasov, que ha defendido el papel, uno de sus papeles preferidos, uno de sus roles favoritos, según decía en la presentación de esta producción del Gran Teatro del Liceo. Yusif Ivasov saluda al público, saluda también a la orquesta del Gran Teatro del Liceo, que en esta ocasión ha sido dirigida por Dmitri Yurovsky. Ahora los protagonistas del elenco, todos estos personajes, todos estos cantantes que hemos enumerado, cogidos de las manos, saludan al público y Liana Arutunian va a hacer salir al escenario pues a Dmitri Yurovsky, que saluda por supuesto a la orquesta y al público. Aplausos, como escuchan, para esta producción con dirección escénica de Gilbert Deflot. Con estas ovaciones despedimos la retransmisión de La Dama de Picas de Tchaikovsky desde el Gran Teatro del Liceo. Les hemos acompañado desde Barcelona, Alejo del Peral, Enric Martí y Pep Purgori. Nosotros nos retiramos, pero la música continúa en la sintonía de Radio Clásica de Radio Nacional de España.

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1: Pues en su caso, tan solo existen dos ejemplos en los que figura como titular de álbumes publicados en vinilo de 10 pulgadas. Y ni siquiera eso, ya que en el primero consta como colaborador necesario, y en el segundo hubo que esperar 56 años a que saliera en ese formato, reeditado. De todos modos, también por eso tenía que estar aquí, y porque suena único desde que sopla la primera nota.

Este primer álbum de hoy no lo firma John Coltrane, pero sí consta como colaborador necesario en la portada de una curiosa y obligada reedición del material original, que salió en 1960, 3 años después de la grabación y publicación a nombre de la Big Band de Art Blakey. Y digo curiosa porque contiene el disco inicial casi al completo, a excepción obligada de una canción, por tiempo de reproducción, The Kiss of No Return, y en la que la participación de Coltrane es de músico de sección. Eso y que se eliminó la separación instrumental en el panorama estéreo, ahora con una imagen monoaural de todo el grupo, y por tanto, Coltrane ya no en la izquierda absoluta, sino en el centro. También se alteró el orden de las canciones, pero aquí ya encontramos un argumento comercial.

El combo y Big Band de Art Blakey con John Coltrane fue el título que se le puso a esta publicación europea, en la que el foco había cambiado con respecto al material de 3 años antes. En 1957, Coltrane es un aventurado tenor y músico de apoyo de primer nivel. Pero en 1960 ya no es el acompañante de Miles Davis, sino un igual e incluso rival directo de Sonny Rollins. De promesa arriesgada a gigante revolucionario. O lo que ahora sucede, incluso en dirección contraria y en cuestión de minutos. Este disco empieza con Pristine, composición propia de John Coltrane, la única del disco, a la que sigue Tipping, de Donald Byrd. En ambas, el protagonismo del tenor es evidente. En cambio, en El toro valiente, de Charles Gamble y Kiefi Salaam, da un paso atrás.

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1: Damos ahora la vuelta al disco y abre la cara B, Midriff, de Gerald Valentin, arreglista y trombonista de la Big Band de Billy Eckstine, donde coincidió con Art Blakey, que no olvidemos, es el líder de este grupo y del material original. Aunque teniendo a John Coltrane en tu equipo, es bastante difícil que el foco no se traslade.

A continuación suena Ain't Life Grand, una idea de Al Cohn, que a priori suena convencional hasta los 15 segundos de Coltrane.

No necesitaba más que eso, 15 segundos, y su sonido lo cambiaba todo. Parecía provenir de otro mundo. En el 62, lo confirmó con la absoluta Out of This World, su viaje hipnótico sobre un original de Harold Arlen y Johnny Mercer. Pero aquí ya lo anticipa también con The Outer World, la otra canción escrita por Al Conn en este álbum.

El final de este disco es para Late Date, composición de Melba Doretta Liston, trombonista del grupo, genial intrusa en las canciones tocadas como Big Band, o todas menos las dos primeras en las que la formación se redujo a combo, a quinteto. En la portada, perfil de Art Blakey en primer plano en el estudio, con el título en la parte superior en texto en blanco y negro sobre una franja verde manzana. Las liner notes de la publicación europea las escribió en alemán el contradictorio Dr. Jazz, Dietrich Schulz-Kohn, oficial de la Luftwaffe, la Fuerza Aérea Nazi, que no tuvo reparos en posar en fotografías junto a músicos de raza negra, de identidad judía, de etnia gitana, así como adorar la música degenerada, a la vez que formaba parte de un régimen extremo e inhumano. Disidente silencioso, oportunista cínico. La conclusión de sus notas de contraportada es que lo único que se podía esperar de John Coltrane es que hiciese lo inesperado, como él.

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1: Miércoles 18 y jueves 19 de diciembre de 1957, Estudios Belton de Manhattan, Nueva York. John Coltrane y Al Cohn, saxofón tenor. Saeb Shihab, saxofón alto. Donald Byrd, Idris Suliman y Ray Copeland, trompeta. Melba Liston y Jimmy Cleveland, trombón. Walter Bishop, piano. Wendell Marshall, contrabajo. Y Art Blakey, batería, además del resto de vientos. Una grabación publicada en este vinilo de 10 pulgadas del sello Odeon con la referencia O6639, titulado Art Blakey Combo y Big Band con John Coltrane y fechado en 1960.
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3: 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El doble tiempo es una proeza técnica en la que se improvisa al doble de la velocidad del tempo base. Se crea así una tensión electrizante. La banda camina mientras el solista corre, una representación de la aceleración de la conciencia y que anunciaba el éxtasis, la catarsis y el misticismo sonoro de los años 60.
1: Y ahora el otro disco. El único álbum en 10 pulgadas que podemos decir se publicó a nombre de John Coltrane. Fue en el año 2016, con motivo de la celebración del Record Store Day, o el Día Mundial dedicado a reivindicar y apoyar la cultura de las tiendas de discos y en el que las compañías discográficas editan lanzamientos exclusivos. En este caso se trata de material grabado en 1960, en un contexto de estricto acuerdo entre los sellos Atlantic y Roulette. Las grabaciones de aquella sesión se publicaron en 1962 en un volumen compartido entre John Coltrane y Lee Morgan bajo el título de The Best of Berlin, volumen 1. Como tan solo fueron cuatro las canciones de Coltrane, la cara A del 12 pulgadas original, el tamaño idóneo para esta reedición era el vinilo de 10 pulgadas. Estas son las Roulette Sides.

Esta es la toma original de Exótica, la que se incluyó en la primera edición y también la que abre este álbum por su lado A, que se completa con la toma alternativa de la misma y estructura esta primera cara de manera conceptual. Al darle la vuelta al disco, lo primero que suena es One and Four. En otros catálogos, Mr. Day, también original, escrito por Coltrane.

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1: Jueves 8 de septiembre de 1960. Estudios United Recorders en Los Ángeles. John Coltrane, saxofón tenor. McCoy Tyner, piano. Steve Davis, contrabajo. Y Billy Higgins, batería. Una grabación publicada en este vinilo de 10 pulgadas del sello Roulette con la referencia BF14368A, titulado The Roulette Sides y fechado en 2016.
2: 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John Coltrane llevó el virtuosismo a una dimensión espiritual y casi obsesiva. Sus tempranas sábanas de sonido representan el límite físico de la vanguardia de los 50. Es el eslabón final que cierra la era de la posguerra y abre la puerta al jazz místico y modal. Coltrane no solo buscaba notas, buscaba una verdad absoluta a través del saxofón, convirtiendo cada solo en una búsqueda de lo divino a través de la técnica extrema.
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1: John Coltrane tuvo también problemas con las drogas, heroína y alcohol, y decidió rehabilitarse cuando Miles Davis lo despidió de su quinteto en 1957. Se recluyó 2 semanas en la casa que su familia tenía en Filadelfia, sin fármacos, alimentado a base de agua y caldos. De ahí su despertar espiritual, su amor supremo, su residencia con Thelonious y su eterna plenitud, incluso tras su fallecimiento 10 años después por cáncer a los 40. Las adicciones y el jazz fueron una constante en esa época.
4: The life of a jazz musician is a difficult life because you want to play, you want to get to the inner spirit, and sometimes you drink or you use drugs or you smoke a lot, or you do all these things to try to get this spirit out. And a lot of the great people that I've known and that in history, they kind of overindulge and they never sort of are able to balance their musical life with their personal life. But I'd like to see young musicians coming up that don't smoke and that don't drink to excess and don't use drugs and don't sort of debilitate themselves. I think that's where we should go. I don't think you have to drink and use drugs to play good jazz, but that's been the model for so long.
1: Sonny Rollins falleció este mismo 2026, el 26 de mayo, y explicaba con conocimiento de causa lo difícil que era la vida de quien se dedicaba a la música jazz, porque se intenta alcanzar lo que él llama espíritu interior, y no se duda en recursos tóxicos. Al menos ese fue el modelo durante mucho tiempo, y su esperanza era que ya no fuera así, que dejase de serlo, que para hacer buena música jazz no hace falta consumir drogas. Esto le sucedió a Sonny Rollins, a Miles Davis, a Charlie Parker, a John Coltrane.

Para el Coloso fue la segunda y última pieza de este lado B de este álbum, Like Sonny, otras veces Simple Like, un homenaje basado precisamente en una frase que John Coltrane le había escuchado a su amigo, contraparte y rival artístico. Aquí no hay liner notes, y la imagen de portada es minimalista y sobria, una fotografía suya con rostro sereno y concentrado, con su saxofón cruzando el pecho en diagonal, todo en blanco y negro, sobre fondo completamente oscuro. Aunque se conocían desde hacía 4 años, compañeros de ensayos, jam sessions y conciertos, fue la primera vez que Coltrane y Tyner compartieron estudio. Es el punto de inicio de su material más espiritual, la mecha que prendió el que luego sería su gran cuarteto clásico, junto a Elvin Jones y Jimmy Garrison. McCoy Tyner ayudó en su manipulación del tiempo. La telepatía musical entre ambos es pura magia sonora. A partir de aquí, John Coltrane ascendió y yo ahí lo dejo, en lo más alto.

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Viernes 22 de junio de 1917. Mi don Manuel, recibo una carta de usted, no sé si del 15 o del 19, pícara forma de letra, que me hace mucha gracia por el malhumorcillo con que viene escrita. ¿Qué culpa tengo yo, hombre, no sé si decir de Dios o del diablo, de que el correo sea un poco pelma? Y sobre todo, ¿quién tiene la culpa de que usted, hombre timorato, me recomendase con tanto afán que no le escribiese demasiado a menudo? ¿Yo? A pesar de todas las recomendaciones, no paso nunca más de 3 días sin enviarle a usted noticias de mi interesante persona. No pase usted apuros. A París no vendrán los cepelines porque los Bosch ahora quieren estar a bien con Francia y todas sus venganzas las reservan para Inglaterra, que desde hace una temporada es quien les está dando hilo que retorcer. Mucho me gustan las modificaciones que ha hecho usted para el corregidor. En resumen, es algo como meter el tercer cuadro suprimido dentro del segundo. El final, tal y como estaba, siempre me pareció a mí demasiado rápido y me parece que, habiendo posibilidad de añadir personajes accesorios, cuanto más gente y más ruido haya para terminar, mejor resultará la obra. Figúrese usted lo que siento no oír ese deslumbrador manteamiento final, yo que me perezco por la música dinámica. Lo que hace falta es que no deje usted estrenar la obra al guarro de Diaghilev sin que le pague a usted todo lo que le debe y algo más. Siéntase usted vives una vez en la vida. Sus parientes de usted me han resultado magníficos. Antes de que fuese yo a verlos, vino don Pedro a visitarme a mí. Hoy hemos almorzado los dos. Naturalmente hemos hablado de usted y estamos completamente de acuerdo sobre la inmoralidad de la música y de la absoluta falta de sentido práctico del ilustre autor de La vida breve. Iré en busca de Paul Yuka uno de estos días. Recuerdos de la señora Moraes de Sarmento. A Viñes no he vuelto a verle, pero le veré y le oiré el jueves en un concierto casero Shell a susodicha señora. No le pondré a usted telegramas si vienen los cepelines, porque acostumbran a tardar más que las cartas. Mucho me gustará que vaya usted a Barcelona. Si esta carta le llega a usted allí, recuerdos a Matos y a los pinares de Vallvidrera. Ya sabe usted que se le estima, como dicen en Cataluña, María Lejárraga.

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1: Buenas tardes, ¿qué tal? Sed bienvenidos una tarde de domingo más a Suya Afectísima, el programa de Radio Clásica dedicado a mujeres a través de su música y de su correspondencia. Os saludamos Juan Palop desde los mandos del control técnico de sonido y una servidora Virginia Sánchez Rodríguez en la dirección y ante el micrófono. Hemos abierto este espacio con una carta de la escritora española María Lejárraga dirigida a Manuel de Falla, uno de nuestros grandes compositores.

lectores españoles. De la epístola se desprende el aprecio por parte de Lejárraga hacia el músico y la cercanía entre ambos. Se habla del convulso momento histórico en el que fue enviada, en 1917, en plena Primera Guerra Mundial, y se menciona que María Lejárraga está en París y está frecuentando algunas de las amistades de Falla que aún permanecían en la capital francesa, como el también compositor Paul Yuka, el pianista Ricardo Viñes y la escritora portuguesa María Olga Moraes de Sarmento. El programa de hoy está dedicado a algunas de las mujeres vinculadas a Manuel de Falla, de quien este año 2026 estamos celebrando el 150 aniversario de su nacimiento y el 80 aniversario de su fallecimiento. En torno a esta efeméride, la Fundación Archivo Manuel de Falla, en colaboración con el Ministerio de Cultura, ha diseñado una intensa agenda cultural para homenajear a este compositor universal. Esta tarde queremos sumarnos y recordar sus contribuciones a partir de algunas féminas que fueron indispensables en la creación y difusión de su música y con las que intercambió correspondencia, la mayoría custodiada en el Archivo Manuel de Falla, que realiza una labor admirable en la conservación, estudio y difusión de su legado. Como afirma la doctora Belén Vega Pichaco en la investigación El universo femenino en torno a Manuel de Falla, estudio de su correspondencia epistolar con mujeres, y como nos ha recordado Candela Tormo, documentalista del archivo, Falla mantuvo contacto epistolar con 525 mujeres. Conozcamos a algunas de ellas. Manuel de Falla nació en Cádiz el 23 de noviembre de 1876. Su madre, que era una buena pianista, se convirtió en su primera maestra y después recibió clases de Eloisa Gayuz, Alejandro Odero y Enrique Broza y de José Tragó ya en el Conservatorio de Madrid. Tras la composición de obras vinculadas al romanticismo y después del éxito de La vida breve, premiada en un concurso de composición de la Real Academia de Bellas Artes de San Fernando, un hito en su carrera lo representó el año 1907. Lo que iba a ser una estancia de unas semanas en París para ofrecer unos conciertos se convirtió en 7 decisivos años de su vida que no continuaron más debido al estallido de la Primera Guerra Mundial. Desde el primer momento en París, estuvo en contacto con el círculo de Debussy, Duca, Satie y Albéniz y se vio influido por el impresionismo y otros sismos presentes en la Ciudad de la Luz. Allí compuso las 4 piezas españolas y las 3 melodías para voz y piano y comenzó Noches en los Jardines de España. Cuando en 1909 empezó a escribir Noches en los Jardines de España, su idea era desarrollar unos nocturnos para piano solo, pero Viñes le animó a que los concibiera para piano y orquesta. Como resultado, tenemos la obra más impresionista del compositor gaditano inspirada en la Alhambra y con referencias programáticas con títulos literarios para cada uno de los 3 movimientos. Escuchamos el segundo movimiento de Noches en los Jardines de España, Danza Lejana, en una interpretación a cargo de la inolvidable Alicia de la Rocha junto a la London Philharmonic Orchestra bajo la batuta de Rafael Frühbeck de Burgos, donde se constata la gran capacidad de exploración tímbrica tanto de la orquesta como del piano.

Hemos escuchado el segundo movimiento de Noches en los Jardines de España, Danza Lejana, de Manuel de Falla, en la interpretación de Alicia de la Rocha y la London Philharmonic Orchestra, bajo la dirección de Rafael Frühbeck de Burgos. En París, Falla conoció a María Lejárraga, cuya carta dirigida al maestro Falla nos dio la bienvenida al comienzo del programa.

Nacida en San Millán de la Cogolla en 1874 y fallecida en Buenos Aires casi 100 años después, en 1974, María de la O. Lejárraga se tituló como maestra, pero abandonó su labor pedagógica para dedicarse por completo a la literatura. Sin embargo, su producción no siempre ha ocupado el protagonismo que merece, pues sus obras solían publicarse bajo el nombre de su marido, el también escritor y escenógrafo Gregorio Martínez Sierra, con el que contrajo matrimonio en 1900. Tras su separación en 1921, intensificó su labor pública, su compromiso feminista y su carrera política, y en los años 50 del pasado siglo XX decidió exiliarse en Buenos Aires, donde continuó vinculada al mundo de la literatura y de la traducción, dado que era políglota. Y como ya hemos avanzado, también fue colaboradora de Falla. María Lejárraga, su esposo y Manuel de Falla se conocieron en París en 1913, presentados por Joaquín Turina. La colaboración Falla-Lejárraga-Martínez Sierra dio como resultado varias obras y es posible conocer detalles a través de las 164 cartas intercambiadas entre ellos, accesibles gracias a la edición realizada por Mariluz González Peña y Juan Aguilera Sastre en una publicación a cargo del Archivo Manuel de Falla y de la Universidad de Granada, como parte del proyecto de edición del epistolario Manuel de Falla. Sobre la confianza entre ambos, por ejemplo, en una carta enviada en abril de 1915, Lejárraga menciona a Falla con gracia su mala caligrafía. «Don Manuel, es usted un ángel con muy mala letra, tan mala que no entiendo las despedidas de las cartas y tengo que figurarme por fe que quieren decir algo de cariño». Eso sí, como en la mayoría de sus misivas, en este documento también se habla de trabajo, sobre los proyectos que comparten. Adjunta la primera poesía, o si se quiere, cantable, para Pascua Florida. Primero, habrá un preludio para toda la suite, solo música, sobre dos temas. Me daré tono con el tecnicismo. Uno, el de las campanas de Pascua, y otro, el de la necesidad de la peregrinación. En esas palabras se alude a la colaboración de Falla y Lejárraga en un proyecto titulado Pascua Florida. Pongámonos en antecedentes. El músico y la escritora habían visitado Granada tan solo unos días antes de esa carta, entre finales de marzo y comienzos de abril de 1915. Esa estancia inspiró a Lejárraga para la escritura de 9 poemas que Falla iba a musicalizar. Sin embargo, finalmente solo se musicalizó uno de ellos, que lleva por título El pan de ronda que sabe a verdad, y que escuchamos en una interpretación a cargo de la mezzosoprano Anna Tona junto al pianista Mac McClure.

0: Hemos escuchado El pan de Ronda que sabe a verdad, con música de Falla sobre un poema de María Lejárraga, en una interpretación de Anna Tona y Mac McClure.
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0: Algunos proyectos escénicos de Falla surgieron de su colaboración con María Lejárraga, como la pantomima El corregidor y la molinera, convertida después en el ballet El tricornio o El sombrero de tres picos, y El amor brujo, que al parecer era la obra fallana preferida de Lejárraga. Vamos a acercarnos al número más célebre de El amor brujo. Escuchamos la danza ritual del fuego en una interpretación de la Orquesta Nacional de España dirigida por Josep Pons. 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

Esto era La danza ritual del fuego, del amor brujo de Manuel de Falla, sobre el libreto de María Lejárraga, a cargo de la Orquesta Nacional de España, bajo la dirección de Josep Pons. Además de Lejárraga, Falla estuvo en contacto y colaboró con otras de las grandes interlocutoras culturales de la época, como Wanda Landowska. En 1920, Falla, junto a su hermana María del Carmen, se instaló en Granada, ciudad que le había impresionado durante aquel viaje con María Lejárraga. En noviembre de 1922, en el Hotel Alhambra Palace, asistió a un recital de la clavecinista y pianista polaca Wanda Landowska. Aunque había tenido la oportunidad de escucharla años atrás en París, el encuentro granadino resultó decisivo. Wanda Landowska ha pasado a la historia como una de las principales responsables del renacimiento de la música antigua. Nacida en Varsovia en 1879, comenzó a tocar el piano a los 4 años y se formó en el conservatorio de su ciudad natal como intérprete, ampliando después sus intereses con estudios de composición en Berlín. Fascinada por la música barroca, Landowska defendió la necesidad de crear un instrumento que respetara las texturas de ese repertorio. Por eso, colaboró con Pleyel para diseñar y construir un clave que respondiera a sus ideales y con el que devolver a un lugar más visible a compositores como Händel, Rameau, Mozart, Scarlatti y Bach. Escuchemos la grabación histórica de uno de sus compositores de cabecera. Escuchamos el Preludio y Fuga número 6 en re menor del primer libro de El clave bien temperado de Bach a cargo de Wanda Landowska.

Wanda Landowska interpretaba el preludio y fuga número 6 en re menor del primer libro del clave bien temperado de Bach. España resultó ser uno de los principales destinos de los conciertos que ofrecía, como muestra la doctora Inés Ruiz Artola en su libro La Landowska, una crónica por España 1905-1936, con presencia en grandes ciudades como Madrid, Barcelona o Granada, y también en otras regiones. Pensemos, por ejemplo, en los 9 recitales que Landowska llegó a ofrecer en distintas localidades asturianas, tal como ha constatado la doctora María Sangüesa. Llegó también a animar a compositores contemporáneos para que escribieran nuevas obras para un instrumento un tanto obsoleto, y uno de ellos fue Falla, que se vio asesorado por Landowska para la parte de clave en el retablo de Maese Pedro y que después escribió para ella su concierto para clave. Las cartas que intercambiaron, la mayoría de ellas custodiadas en el archivo Falla y editadas por Sophie Lambert-Bourg, permiten reconstruir el proceso de composición del concierto para clave, iniciado en 1923. Muchas misivas dan cuenta de la lentitud del proceso creativo, pero también del resultado satisfactorio de Landowska, como plasmó en una carta enviada al maestro el 21 de septiembre de 1926. Mi gran y maravilloso amigo, su concierto es una obra maestra, me hace vibrar de alegría y felicidad. Trabajo en él de la mañana a la noche y no pienso más que en encontrar los acentos verdaderos y adecuados para serle fiel a usted. Le escribiré dentro de unos días para pedirle sus luces, pero mientras tanto, estas palabras de agradecimiento por su música tan humana, tan fuerte y tan llena de sol. Su fiel Wanda. Finalmente, el concierto per clavicémbalo, flauto, oboe, clarineto, violino e violonchelo, estructurado en 3 movimientos, adscrito al neoclasicismo y dedicado a Landowska, se estrenó el 5 de noviembre de 1926 en el Palau de la Música Catalana. Escuchamos el primer movimiento alegro del concierto para clave de Falla a cargo de John Constable junto a la London Sinfonietta bajo la dirección de Sir Simon Rattle.

John Constable al clave junto a la London Sinfonieta y bajo la batuta de Sir Simon Rattle, interpretaba el primer movimiento del concierto para clave y cinco instrumentos de falla. En el año 1914, aún en París, Falla finalizó las siete canciones populares españolas que destacan por su delicadeza y por la estilizada incorporación de material melódico procedente del mundo tradicional. Lo cierto es que la música popular siempre estuvo presente en su producción desde sus orígenes, algo en lo que pudo influir la morilla, su nodriza, con sus nanas y melodías tradicionales. Pero Falla no solo se inspiró en cantos que formaban parte de su imaginario, sino que también acudió a material procedente de los cancioneros de José Incenga y José Hurtado. La dedicataria de las siete canciones populares españolas fue Ida Godevska, la anfitriona de una de las tertulias más célebres del París de comienzos del siglo XX. La soprano Luisa Vela se encargó de la premier en el Ateneo de Madrid en 1915 con el acompañamiento del propio Falla, y desde aquel momento la obra despertó un gran interés por parte de las cantantes más aclamadas, como la aragonesa Josefina Revillo, la polaca Aga Lachowska, la brasileña Vera Yanacocha y la barcelonesa Conchita Badía, entre otras. Pero de todas las intérpretes, quien ha pasado a la posteridad vinculada a esta composición de un modo excepcional es María Barrientos, soprano elegida por el propio Falla para grabar sus canciones. María Esperanza Barrientos Llopis nació en Barcelona el 4 de marzo de 1884 y falleció en Cibourg, Francia, el 8 de agosto de 1946. Hizo su primera aparición operística cuando tenía 14 años en el Teatro Novedades y con 15 estaba sobre las tablas del Gran Teatro del Liceo con el papel protagonista de Lucia di Lammermoor de Donizetti. Aunque en 1900 ya trabajaba en Milán, su gran consagración se produjo en 1904, con su debut en el Teatro a la Scala. Desde entonces, la artista fue aplaudida en todo el mundo, siendo especialmente recordado su trabajo en el Metropolitan Opera House de Nueva York, donde se alzó como la gran estrella entre las temporadas 1916 y 1920. Soprano de coloratura, las críticas siempre dieron cuenta de la agilidad de su voz, de su depurada técnica y de su gran capacidad actoral, y es posible escucharla directamente gracias a las numerosas grabaciones que protagonizó. A comienzos de la década de 1920, tras más de 20 años dedicada a la ópera, Barrientos empezó a diseñar una nueva carrera en torno a la canción de concierto y pensó en escribir a Falla para solicitarle una composición. Conocedora de su legado vocal y a pesar de que no se conocían, en 1922 le envió una primera carta que está custodiada en el archivo Manuel de Falla y que dice así. Muy distinguido maestro, deseosa de contribuir al mayor auge y a la difusión de nuestra música, abrigo el proyecto de dar, como principio de esa labor a la que deseo dedicar mis más fervorosos esfuerzos, una audición en París de obras españolas exclusivamente para canto y piano, antiguas y modernas. Conozco sus bellísimas melodías con texto en francés y también las populares de reciente publicación, pero para dar más realce a esa audición, creo de interés que figuren en ella algunas obras inéditas de los compositores nuestros de más significación. ¿Puedo contar para ese fin con alguna obra suya? Y en la afirmativa, ¿puede usted decirme para cuándo podría yo disponer de ella? ¿Acaso su editor podría hacer coincidir la edición de la obra con esa primera audición, que no será la última si el programa obtiene la acogida que yo espero, pues mi deseo es inscribirla en mi repertorio para mis próximas giras artísticas, orientadas hacia el lied más que hacia la música lírica? Para la realización de ese proyecto, cuento con la más decidida colaboración de nuestro común amigo Joaquín Nin, que representará a su vez la pianística española. Pero de hallarse usted en París, en la época en que se realizaría esa audición,
muy grato me sería contar con usted para la presentación de su obra. Con toda mi simpatía artística, queda de usted muy afectuosamente María Barrientos, 20 de octubre de 1922. Finalmente Falla no compuso nada para ella debido a su intensa agenda, pero esta carta fue el inicio de una relación profesional y de amistad que se prolongó durante 24 años hasta el fallecimiento de ambos en 1946, dando como resultado un interesante y fructífero intercambio epistolar. Como relato en mi libro titulado María Barrientos y las siete canciones populares españolas, las 44 cartas intercambiadas que se conservan en el archivo Manuel de Falla dan cuenta de su simpatía, pero también permiten conocer los proyectos artísticos que compartieron y las circunstancias que rodearon la grabación de las siete canciones populares españolas para el sello Columbia, un registro que se extendió entre los años 1928 y 1930. Vamos a disfrutar del resultado. Escuchamos esta grabación, interpretada por María Barrientos, con el acompañamiento pianístico de Manuel de Falla en las siete canciones populares españolas, único registro sonoro de esta obra con el propio compositor ante el piano.

Esto era las 7 canciones populares españolas, El Paño Moruno, Seguidilla Murciana, Asturiana, Jota, Nana, Canción y Polo, interpretadas por la soprano María Barrientos con Manuel de Falla al piano. Ya estamos quedándonos sin tiempo, pero no queremos dejar pasar la oportunidad para animaros a que os acerquéis a las investigaciones de Carol Hess, Mijael Cristoforidis, Iván Nomic y Elena Torres Clemente, entre otros expertos. Y también aprovechamos la ocasión para mencionar que Falla también fue una inspiración para las nuevas generaciones de músicos, como Rosa García Scott, pianista y compositora española, única mujer integrante del vanguardista Grupo de los Ocho y discípula directa de Falla, considerada la única alumna como tal. De su legado compositivo, escuchamos el primer movimiento, Allegro, de la Petite Suite de Rosa García Scott en la interpretación de Paula Ríos.

con el primer movimiento alegro de la Petite Suite de Rosa García Scott, interpretado por Paula Ríos, Juan Palop desde el control técnico de sonido y quien os saluda ante el micrófono, Virginia Sánchez Rodríguez, nos despedimos. Gracias por acompañarnos una tarde dominical más en este homenaje a Falla y a algunas mujeres aclamadas en su época y fundamentales en su legado. Si os apetece, aquí estaremos el próximo domingo en Radio Clásica. ¡Feliz semana!

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